0: La palabra del Señor dice que Él viene a buscar una novia sin mancha, sin arruga, que es santa.
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volver, Señor, a nuestros cautivos como las corrientes en el sur. Los que siembran con lágrimas segarán con gritos de júbilo. El que con lágrimas anda llevando la semilla de la siembra, en verdad.

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1: ¿Alguien puede decir un fuerte amén? ¡Grítelo fuerte! ¡Amén!

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bendecida, eres especial y tienes la gracia de Dios en tu vida. No te compares con nadie porque tú eres única. Yo sé que crecerás y tomarás tus propias decisiones. Te enamorarás y tendrás una hermosa familia. Lo único que te pido es que nunca te molestes conmigo, porque siempre te voy a ver como una niña. Te amo.

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Mas sin embargo clamó y Dios de él se hizo a cargo. Por eso, aunque no lo entienda, yo solamente obedezco, porque si vinimos a ver, peores cosas merezco. Y no me da pena que digan que persona tan confusa. No sé cómo Dios me usa en esta montaña rusa. Así como con David, ha tenido mucha paciencia, a pesar de mi imprudencia no ha alejado su presencia. Aunque no puedo negar, estoy pagando mis consecuencias de su amor incondicional. Yo soy más que evidencia. Muchos me dicen no seas sincero, cuida de tu apariencia. Debes tener varios filtros para que así pueda ser tendencia. Yo hago todo lo posible por ser buena referencia, pero si no soy bueno cuando estoy solo, entonces ¿cuál es la diferencia? Imagino deben decir que mucho se queja a este, que tengo un padre celeste, pero eso espero que me conteste. Y estoy casi seguro que tú que me oyes también, a que nos vaya a contestarla, eso no lo sé muy bien. Porque con el pasar del tiempo entendí que no entendería ni su amor incomprensible y menos su soberanía. Que por más que yo le pida y ore con muchas ganas, solo si es su voluntad, a mi nene él me lo sana.

Hoy confieso cuán grande ha sido el peso de mi proceso, pero bienaventurado es aquel que en ti no hay otro piezo. 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

me hago eco de aquel que clamó sin cesar. Mas sin embargo, nunca vieron el milagro en su familiar enfermo de cáncer. Me hago eco de aquel preso que fue condenado injustamente y sus ojos nunca vieron la justicia divina. Hoy me hago eco de aquellos padres que han tenido que sepultar a sus hijos con un millón de preguntas y hasta el sol de hoy ninguna ha sido contestada. Hoy me hago eco de aquel que está en la silla de ruedas, del ciego, del sordo, del mudo, que aún siguen esperando su milagro, pero no llega. Me hago eco de aquel que le sirve el dueño del oro y la plata, mas sin embargo, la pobreza lo rodea. Hoy me hago eco de aquellas personas que tienen tantas preguntas, pero ninguna respuesta. Como dijo Jesús, y bienaventurado es aquel que no haya tropiezo en mí. Juaní Montes, el soprano.

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misericordioso, bondadoso, Rey de reyes, Señor de señores. Te exaltamos, eres la razón de nuestra existencia. Y esto es para ti, de parte de Avi Valdés y este servidor, Redimido Man.

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1: Quisiera poder conversar con ustedes un mensaje que Dios ha puesto a mi corazón y que lo he podido enseñar a algunos jóvenes que pastoreo. Y si tomas notas o apuntes, he titulado este mensaje: No es tiempo de perder el tiempo. No es tiempo de perder el tiempo. Y fíjese que mientras desarrollaba este mensaje, Dios hablaba a mi corazón. Hace un tiempo atrás, ¿por qué comencé a estudiar este mensaje? Se lo voy a contar, es algo personal, pero como estamos en familia está bueno. Fíjese que hace un tiempo atrás mi índice de peso estaba un poco elevado, ¿sí? Y eso me traía muchas consecuencias y tomé una buena decisión, que bajar de peso en final y al cabo, ¿verdad? De forma natural y comencé a alimentarme mejor, empecé a hacer ejercicios y no sé si me era un poco más delgado, pero bueno, he estado en eso y porque me di cuenta que estaba perdiendo el tiempo en llevar una mala salud, una mala alimentación. Comía tarde, cuando tenía hambre comía cualquier cosa, a veces los tiempos de la iglesia que es muy tarde y bueno, vamos a pasar por ahí, y me di cuenta que estaba perdiendo el tiempo y que debía ganar el tiempo para no seguir trayendo malas consecuencias o enfermedades o qué sé yo, tantas cosas que trae eso. Entonces, cuando tenía ese pensamiento, comencé a desarrollar una idea que a veces o tal vez perdemos el tiempo en lo espiritual. Y si hay un tiempo en que no debemos perder el tiempo, es este. Si hay un tiempo clave para la iglesia de Jesús, en el final de la iglesia, porque recuerde que hay varios finales, pero el final de la iglesia, el final de la novia, cuando somos arrebatados y llevados con Cristo Jesús, estamos muy cerca de eso. Las noticias, el mundo, los distintos escenarios nos hablan del pronto regreso de Cristo Jesús. Entonces yo puedo decir que si hay un tiempo para no perder el tiempo y llegar a tiempo, al tiempo de Dios, es este. Entonces, todo lo que yo quiero hablarle es: no es tiempo de perder el tiempo. Y quiero que vaya conmigo, por favor, al libro de Joel, capítulo 2, verso 25. Libro de Joel, capítulo 2, verso 25. Lo puede leer ahí en su Biblia o lo puede leer ahí en la pantalla. Y antes de leer este pasaje, solamente ponerle como contexto: en este pasaje, lo que vamos a leer es que de alguna u otra manera hay tiempos que la Biblia también nos habla que se perdieron en medio de nuestro caminar. Hay momentos donde nosotros sentimos o estamos perdiendo el tiempo, y eso pudiese significar, como yo le decía, que no lleguemos a tiempo. Y lo que acabo de decir podemos verlo reflejado en tantas cosas. Si pierdes el tiempo, por ejemplo, en estar en tu celular y necesitaba llegar a tiempo a tu trabajo, vas a perder el tiempo y vas a traer consecuencias. Pero si hay algo que debemos tomar en cuenta, esto último que dije, es que no debemos perder el tiempo aquí en la tierra para no llegar fuera de tiempo allá en el cielo cuando Él venga por nosotros. Sin embargo, Dios siempre se provee una solución. Dios siempre tiene una solución, y está escrita aquí en este pasaje que yo les decía hace un momento atrás. La solución que Dios tiene para a veces esos momentos, esos pensamientos que tenemos, que hemos perdido el tiempo, que hemos perdido cosas, lo veo en este libro, el libro de Joel, capítulo 2, verso 25. Y dice así la palabra del Señor: y os restituiré los años. Amén. Y yo eso subrayé en mi Biblia. Y yo os restituiré. En algunas versiones dice: yo compensaré los años que comió la oruga, el saltón, el revoltón y la langosta, mi gran ejército que envié contra vosotros. Mire lo lindo que es el Dios que adoramos y servimos. Porque Dios nos promete, Dios nos habla por medio de su palabra, y la palabra de Dios es verdad, que Él nos va a restituir años, que Él nos va a restituir el tiempo perdido, años perdidos, tiempo que hemos perdido. Y este pasaje nos habla del tiempo, que en lo natural, a vista ciencia del ser humano, parece imposible, parece irrecuperable, parece imposible que podamos volver el tiempo atrás. ¿Estará de acuerdo conmigo o no? Pero ¿qué daríamos humanamente? ¿Qué no haríamos que para volver el tiempo atrás y haber no tomado esa decisión que hasta el día de hoy nos persigue? Humanamente, ¿qué no haríamos para volver el tiempo atrás y no haber cometido ese error que aún a veces nos atormenta? Humanamente, a veces, ¿qué no haríamos para echar el tiempo atrás y no haber abierto nuestro corazón, nuestros pensamientos a ese desánimo, a esa lucha, a ese pecado? Pero como usted y yo somos hijos de Dios, gente que camina bajo los principios de la palabra de Dios, que no cree lo que vemos, sino que cree lo que está escrito en su palabra, esta mañana yo vengo a decirte, y es el corazón de este mensaje, que mi Dios puede acelerar ese tiempo perdido y llevarnos al lugar donde debiésemos estar, restaurando el propósito, restaurando fuerza, restaurando tu destino, tu llamado. No sé cuánto tiempo has perdido, qué cosas perdiste. Lo único que sé es que Dios puede restaurar, es que Dios puede restituir, es que Dios puede compensar y devolverte el tiempo perdido. Yo no sé si está creyendo alguien esta palabra, pero levante su mano en alto, por favor, porque esta mañana es un tiempo profético para decirte: yo te voy a devolver, yo te voy a compensar lo que has perdido, iglesia. Yo hago todas las cosas nuevas. Por ejemplo, ¿a qué te hace referencia, Felipe? Por ejemplo, pudiste haber perdido el tiempo en tu infancia. He tenido que ministrar a veces jóvenes que se tuvieron que hacer cargos como papá y mamá a sus 12, a sus 15 años, y perdiste el tiempo en tu infancia. Perdiste el tiempo en tu adolescencia o en tu juventud porque tomaste malas decisiones. Perdiste el tiempo tal vez y te adelantaste a muchas cosas y tuviste que casarte antes de tiempo y tal vez perdiste ese tiempo. Tomaste malas decisiones, perdiste llamados, perdiste tu santidad. Y hoy el Señor te está diciendo: es tiempo de restituir lo que has perdido. ¿Por qué perdemos el tiempo? ¿En qué cosas? Si este es un tiempo que no debemos perder tiempo, ¿por qué estamos perdiendo el tiempo? ¿Y qué consecuencias trajo esa pérdida de tiempo? Por ejemplo, si usted llega tarde a su trabajo porque, qué sé yo, había mucho tránsito, se quedó más hora arreglándose. Si ya llega 3 veces tarde, lo más probable es que haya una amonestación. Es decir, una pérdida de tiempo me va a traer una consecuencia. Llevemos eso natural a algo espiritual. Perder tiempo espiritualmente me va a acarrear una consecuencia. Por eso lo lindo de Dios, que la gracia y la misericordia, y nos advierte reunión tras reunión, día tras día, por medio de su palabra, que debemos decirle al Señor: restitúyeme el tiempo. Y Dios lo hace. Entonces, quiero que vaya conmigo avanzando. Y lo primero que yo vi, si tomas notas o apuntes, es: ¿por qué se pierde el tiempo? ¿Por qué? ¿En qué perdemos el tiempo? Yo le he puesto a este punto: en el desánimo, en estar desanimados. Y así como yo le dije que una pérdida de tiempo tiene consecuencia, en este primer principio que yo quiero hablarles es que la consecuencia de esta pérdida de tiempo en el desánimo fue que se acabó, se detuvo, se paró la obra. Ya no hubo avance. Y vamos a estudiar a una nación llamada Israel. Por favor, vaya conmigo. Encuentro este primer principio en el libro de Esdras, capítulo 4, verso 4. Y luego me voy a saltar al 24. ¿Sí? Libro de Esdras, capítulo 4, verso 4. Y luego me salto al verso 24. Y dice así la palabra del Señor: entonces el pueblo de aquella tierra se puso a... ¿qué dice ahí? Desanimar al pueblo de Judá y de atemorizarlos para que dejaran de edificar, de construir la obra que estaban haciendo. Verso 24, baje sus ojitos por favor, y dice: entonces cesó, entonces se detuvo, entonces se acabó, la obra en la casa de Dios que estaba en Jerusalén y quedó suspendida hasta el año segundo del reinado de Darío, rey de Persia. A mí lo que me llama la atención es que vemos en la Biblia que esta ciudad, Jerusalén, el contexto es, usted lo podrá estudiar más detenidamente, que estaba destruida. Sus murallas habían sido destruidas, las puertas habían sido destruidas por un imperio llamado el Imperio Babilonio. Destruyeron todo a su paso. Y el pueblo de Israel tuvo que emigrar, salir de su lugar por 70 años. Y luego de esos 70 años regresa a Jerusalén para restaurar lo que había sido destruido, para reedificar lo que había estado por tantos años en una desolación. Pero una vez que están restaurando y dice que están construyendo nuevamente el templo, dice que comenzaron a traer desánimos unos con otros. Empezó a haber desánimo, es decir, estaban construyendo la puerta, estaban levantando los pilares y de pronto comenzaron a hablarse y comenzaron a desanimarse. Y yo me imagino, oye, pero esto está para largo, mira cómo está todo, está tan caro todo, mira lo que dicen los demás pueblos de nosotros, se están burlando, mira lo que está pasando. Yo imagino esa conversación y vino desánimo al pueblo de Israel, viene desánimo y él dice: no es tiempo de hacer esto. Y dice que la reconstrucción se detuvo por 16 años. O sea que cuando ellos dijeron vamos a pausar, se acabó la obra, pasaron 16 años que lo que habían empezado se había detenido. 16 años por desánimo, por oposiciones, pleitos que se levantaban entre ellos mismos. Levantaban falsas profecías, se burlaban unos de otros. Y asimismo, lo que estamos leyendo en este contexto es muchas veces lo que pasa en nosotros. Que nosotros, ellos estaban construyendo una casa para Dios. Ahora nosotros somos la casa, somos el templo. Pero muchas veces nuestro templo, la obra de Dios en nosotros, se detiene porque viene desánimo. Estamos desanimados para servir a Dios, estamos desanimados para ir a la iglesia, estamos desanimados para seguir una vida normal de trabajo, a veces de estudio, nos desanimamos. Nuestro corazón está desanimado. Y eso era lo que le pasaba al pueblo de Israel en este momento, que ante la obra que Dios estaba en ellos, de reedificar, de reconstruir, por el desánimo que había, se acabó la obra, se detuvo la obra. Entonces, ¿por qué muchas veces la obra de Dios se detiene en nosotros o sentimos que la obra de Dios se detuvo?

política, hay oposición entre tu grupo en el cual sirves y se detiene la obra. ¿Me estoy dando a entender o no? Entonces, ¿por qué se detiene la obra? Por desánimo. La casa de Jehová somos nosotros, así como ellos estaban construyendo y Dios estaba restaurando, pero hubo un problema con alguien. Tal vez te molestaste con alguien y te desanimaste. Hoy el Señor te está diciendo: quiero restituir lo que has perdido, el tiempo que perdiste, todo este tiempo, los años. Tal vez por ese problema hoy día llegaste a esta casa, tal vez te está restaurando en esta casa porque saliste de un problema en otro lugar. Hoy Dios te está diciendo: quiero restaurar, quiero restituir lo que un día perdiste y que vino desánimo sobre tu corazón. Yo vuelvo a levantar los corazones desanimados y a dar fuerza al cansado, dar fuerza al débil en el nombre de Jesús. Todo mi mensaje es: no es tiempo de perder el tiempo. ¿Sabe lo que me llama la atención a mí? Que cuando se detiene la obra, cuando se detiene la restauración de la obra, ¿sabe lo que pasa? Se pausa el avance de Dios en nosotros. 16 años se detuvo la obra con Jerusalén. Yo no creo que quieras detenerte 16 años. Yo soy el primero a decir: Señor, perdóname. 16 años se detuvo la obra. ¿Cuánto tiempo lleva detenido por un pleito? ¿Cuánto tiempo lleva detenido por un desánimo en tu corazón? Algo que sucedió tal vez hace años atrás, un problema con un hermano, un problema con un líder, un problema con una autoridad. Hoy el Señor te está diciendo: es tiempo de dar vuelta a la página, que vuelva tu corazón a levantarse y que Dios vuelva a construir lo que Dios ha comenzado en tu vida, que Él no es deudor de nadie, que sus promesas se van a cumplir en tu vida. Pero no es tiempo de perder el tiempo. No detenga la obra de Dios. Es que esto está aquí. No detenga la obra de Dios. Número dos, ¿por qué perdemos el tiempo? ¿En qué se pierde el tiempo? Y yo a este punto, principio número dos, le he puesto la lepra. Por lepra. Por la lepra. Y la lepra, yo le puse ahí entre paréntesis, la Biblia nos enseña que habla acerca, cuando enseña de lepra, cuando dice de lepra, habla acerca de pecados, de obras de la carne. ¿Por qué? Porque la lepra era una enfermedad que afectaba la carne, las terminaciones nerviosas. ¿Cuál fue la consecuencia de perder el tiempo por la lepra, por el pecado? Se detuvo el campamento, ya no avanzó. Y vamos a estudiar un personaje llamado Miriam. Vaya conmigo, por favor, y lo encontramos aquí, libro de Números, capítulo 12, verso 15. Libro de Números, capítulo 12, verso 15. Y dice: y Miriam, o María, tal vez dice en su versión, fue confinada, fue apartada, fue sacada. ¿Dónde? Fuera del campamento por 7 días. Y el pueblo no se puso en marcha hasta que volvió. Hasta que Miriam volvió, fue sacada del campamento. Ahora, ¿quién era Miriam? Miriam era una mujer de alabanza. Era la mujer que tocaba el pandero. María tocó el pandero. Ella era una líder, profetizaba. Era una mujer de alabanza. Entonces, ¿sabe lo que hace ella? Es que hay algo que no le gusta de su hermano Moisés, porque era hermano, era su hermana mayor. Fue la que la puso en la canasta, ¿verdad? Calafateada por dentro, y se la llevó al río hasta que Moisés llega al palacio. Bueno, ella era. Y hay algo que no le gusta y comienza a blasfemar en contra de su hermano. Comienza a murmurar en contra de la esposa de Moisés. Murmura, habla mal de él. Se junta con Aarón y Aarón la escucha y dice: mira, esto está pasando, esto, mira, esto aquí. ¿Supiste la última de Moisés? Y murmura. Dios ve eso, porque Dios ve todo lo que hacemos. Él es omnipresente, omnisciente. Y sabe lo que manda, lo que le manda a esta mujer: lepra. Le manda lepra, le manda esa enfermedad por lo que ella había hecho, porque estaba murmurando, porque había una obra de la carne. Una de las obras de la carne, de acuerdo a Gálatas capítulo 5 en adelante, es la blasfemia, la murmuración. Y la consecuencia fue que le vino lepra. Ahora, el contexto que nos habla la Biblia es que la lepra era considerar una enfermedad con

0: contagiosa. Hágase cuenta como el COVID hace dos años atrás, dos, tres años atrás, que debíamos apartarnos. No puedo juntarme con ellos. ¿Y qué hacían ellos? Los sacaban de la ciudad hasta que se recuperara y se mostraran al sacerdote para ver si estaban sanos. 7 días estuvo María, Miriam, fuera del campamento, fuera del liderazgo, fuera de su servicio. 7 días estuvo. ¿Por qué? Porque vino lepra. ¿Por qué? Porque había murmurado, había abierto su corazón a una obra de la carne. Ahora mire lo interesante de esto. Es que uno podría decir, ay Dios, pero hubiera caído sobre ella nomás. Ella se hubiese quedado atrás y todo el pueblo de Israel hubiese avanzado. Pero por una murmuración de alguien, todo el campamento se detuvo. Por el pecado de alguien, toda la familia se detuvo. Por el pecado, por la obra, por la murmuración de alguien, se detuvo el avance, se detuvo el progreso, y tanto que le había costado salir al pueblo de Israel. Se detuvo 7 días. Ay, Felipe, pero de 7 días a 40 años. Bueno, el pueblo de Israel, ¿verdad? Así como nosotros. Tal vez hubiesen sido 39 años con 360 y 54 días o 56 días. 7 días se retrasaron, se quedaron estancados, perdieron el tiempo 7 días porque hubo alguien que murmuró. Ella era la encargada de danza, de pandero, y empezó a hablar mal de Moisés y quedó leprosa. Y tan fácil que es caer en la murmuración. Oye, ¿te contaron que el hermanito o hermanita y la frase? ¿Te contaron, supiste qué? Y blasfemamos y murmuramos. Ay, no, es que yo me contaron y yo tengo que contarlo porque tengo que vaciarme y lo cuento. No, lo que está haciendo es siendo partícipe de ese pecado. ¿Qué debo hacer entonces? Acérquese a un anciano, acérquese a la persona. Mire, me comentaron esto, ¿será cierto? No, ok, vayamos a la fuente y vamos solucionando los problemas. ¿Sabe por qué? Porque si yo veo que una mujer detuvo el campamento, ah, si hay murmuración, ¿sabe qué? Dios nos guarde, pero puede retener el campamento aquí. Y yo no quiero que mi campamento se detenga. Yo estoy trabajando, orando, hacemos todos los días cosas para el Señor, para que la iglesia local y la iglesia general siga avanzando, y no por la murmuración de alguien nos detengamos. Entonces, ¿por qué perdió el tiempo Israel? Por la murmuración, por la lepra de una mujer. Entonces, ¿sabe lo que yo creo? Que una murmuración, una blasfemia puede frenar a toda una congregación. Por eso levantamos y nuestro pastor nos ha dado este mes a todos los grupos de oración, que Dios derrame un espíritu de oración. Es el motivo de este mes de mayo. Habrán peticiones, sí tenemos, pero que Dios derrame un espíritu de oración. ¿Para qué? Para que cambiemos esa murmuración. Es que creí que, pensé que, me contaron que. Señor, oramos por tu siervo. Sea cierto o no, yo oro. Y no soy partícipe de la lepra. ¿Sabe lo que pasa a la lepra? Si has murmurado o si tienes ese problema, pídele al Señor que te ayude. ¿Sabe por qué? Porque la lepra espiritualmente 2025 hoy día significa que, así como afectaba la carne, ¿sabe lo que hace la murmuración? Va a afectar tu sensibilidad espiritual. Porque ya no oigo la voz de Dios, porque ya no siento su presencia, porque ya no siento el fuego de Dios. ¿No será que hay murmuración en nuestro corazón? ¿Se da cuenta que perder el tiempo por algo trae consecuencias? ¿Me estoy dando a entender o no? Todo mi mensaje es, ¿sabe qué? No pierda el tiempo. Pero si lo ha perdido, tengo una palabra y una promesa de Dios que está escrita, que Dios va a restituir lo que hemos perdido. Dios va a compensar los años. ¿Alguien está creyendo eso aquí? Y a su nombre, denle un fuerte aplauso al Señor. Pero mire, recuerde que la pregunta es, ¿por qué perdemos el tiempo? ¿O en qué perdemos el tiempo? Número tres, ¿en qué perdemos el tiempo? En ser incrédulos, en no creer, en la incredulidad. ¿Qué consecuencias trajo esta pérdida de tiempo? Callado, enmudecido, ya lo vamos a ver. Y el personaje aquí es Zacarías. Y encontramos este verso en el libro de Lucas, capítulo 1, verso 20. Libro de los Evangelios, capítulo de Lucas. Libro de Lucas, capítulo 1, verso 20. Dice: y aquí, ¿qué dice ahí? Te quedarás mudo. Mire la consecuencia. Y no podrás hablar hasta el día en que todo esto acontezca. Por cuanto no creíste en mis palabras, las cuales se cumplirán a su debido tiempo. Mire, aquí el Señor, por medio de un ángel, le está hablando a un hombre llamado Zacarías. ¿Conoce la historia o no? Le habla a Zacarías. Zacarías, padre de Juan, ya lo vamos a estudiar. Y le dice Zacarías, ¿Zacarías quién era? Era un ministro de Dios, tenía una orden sacerdotal. Y en ese tiempo, ¿verdad?, para ver quién tenía turno, dice la Biblia que echaban suerte. Y a quien le salía la suerte era quien estaba de turno esa semana o ese tiempo, digámoslo así, de que debía estar en el lugar de su presencia. Y bueno, cayó la suerte sobre Zacarías. Entró, comenzó a ministrar, comenzó a profetizar, levantaba, ¿verdad?, aromas al Señor. Y de pronto estaba tanta la gloria que se le aparece un ángel ahí. Ahí mismo, donde las papas quemaban, se le aparece a Zacarías. Y el ángel le dice: Zacarías, wow, vas a tener un hijo, vas a concebir. Y Zacarías lo queda mirando y le dice: ángel, Señor, porque era un ángel del Señor, Señor, ya estoy avanzado en edad. Se le pegó el espíritu de Abraham y de Sara. Ya estoy avanzado en edad, ¿cómo yo? Tal vez en relación al tiempo, ¿verdad? Una broma, tal vez perdiste el tiempo, Señor, hubiese sido antes. Hubiese llegado antes, pero ¿cómo yo voy a ser papá? Mira esta altura de la vida. Mira cuánto edad tengo. Y él le decía: serás padre y tu hijo se llamará Juan. Y Zacarías, ¿sabe lo que hizo? No le creyó al ángel del Señor. Se llenó de incredulidad. Ahora Zacarías no está creyendo esa palabra. ¿Cómo va a hacer eso? Es imposible, estaba diciendo él. ¿Sabe lo que a mí me habla eso? Paréntesis, que a veces desde este altar, o gente a veces te dice: Dios va a hacer grandes cosas contigo. Pero a veces somos como Zacarías: amén, pero no lo sé. Dios te va a traer proyectos, Dios va a fructificar tu vida, Dios, tus hijos se van a acercar. ¿Sabe? Le agradezco por su amén, pero a veces se nos olvida, cruzamos la puerta. Siempre nos dicen que Dios nos va a bendecir. Incredulidad. A veces se levantan profecías: he aquí, dice el Señor, que yo te restauro, que yo haré una cosa nueva. Vuelve. Ay, pero siempre dicen eso. Siempre me recuerdan que tengo que volver a la santidad. Bueno, ¿acaso Jonás no predicó por 40 días el mismo mensaje? Arrepiéntete, o si no serás destruida. Imagínese que todos los días llegáramos aquí y el pastor nos dijera: salvación, pronto viene el Señor, y se va. Uy, pero ¿cómo? El otro miércoles: salvación, el Señor pronto viene. Un mes así, dos meses así. Eso le pasó a Jonás. Que no haya incredulidad en nuestro corazón. Y el ángel le dice, volvamos al relato, le dice que por la incredulidad de él, por no creer, le dice: ¿sabes cuál va a ser tu consecuencia? Te vas a quedar mudo, no vas a hablar. ¿Y sabe qué? ¿Cuándo volvió a hablar? Porque dice que se iba a terminar esa consecuencia luego de que todo eso aconteciera. ¿Cuánto dura un parto? Perdón, un embrión, crecer un bebé. 9 meses estuvo Zacarías sin hablar. ¿Qué era Zacarías? Un sacerdote. Tenía un orden sacerdotal. Es decir, 9 meses se quedó sin profetizar. 9 meses se quedó sin enseñar. 9 meses se quedó sin cumplir, sin hacer lo que Dios le había mandado. Perdió su tiempo. ¿Sabe por qué? Por no creer, por no acudir a la palabra de Dios. ¿Cuántas veces el Señor te ha hablado? Quiero que esto, quiero que termines con esto, quiero esto, quiero que me entregues esto, yo te daré esto. Vuelve a tu primer amor, vuelve al Señor, vuelve a la santidad. Y no lo oímos. Somos incrédulos. Sacerdote, Zacarías queda, sacerdote quedó mudo por no creer a la palabra de Dios. Y si esa incredulidad le impidió ejercer su sacerdocio por 9 meses. Entonces mire, la incredulidad no solamente calla la voz, no solamente te deja mudo, sino que también detiene tu llamado. El no creer a Dios, la incredulidad. ¿Será que tengo que guardarme en santidad? Tal vez le ponen mucho color aquí en la iglesia. ¿Será que tengo que esperar al Señor si por 2000 años hemos anunciado? Tal vez se rayaron con eso. ¿Será que tengo que llevar una vida piadosa? ¿Será que tengo que guardarme virgen hasta el matrimonio? ¿Será que tengo que dejar esos vicios? Si la Biblia dice que hay tiempo para todo, incredulidad. La incredulidad no solamente cayó la voz de Zacarías, sino que detuvo su llamado y perdió el tiempo. ¿Me doy a entender o no? Sigamos avanzando. Principio número 4. ¿En qué perdemos el tiempo? Recuerde que todo mi mensaje es: ¿en qué estamos perdiendo el tiempo? ¿En qué perdemos el tiempo? En tomar cosas anatemas. Ya vamos a estudiar cuál fue la consecuencia de este principio: postergar la conquista del pueblo. Vamos a estudiar un personaje llamado Acán. Me faltó una N ahí. Acán, se llama Acán, no acá. Estudiamos este verso, Josué capítulo 7, verso 1. Mas los hijos de Israel fueron infieles en cuanto al anatema. En cuanto al anatema. Porque Acán, hijo de Carmí, hijo de Zabdí, hijo de Sera, de la tribu de Judá, tomó de las cosas dedicadas al anatema. Y la ira del Señor se encendió contra los hijos de Israel. ¿Cómo lo explico? Vemos en el libro de Éxodo, de Deuteronomio, los que anteceden a este libro de Josué, cómo el pueblo de Israel, mire, le estoy explicando, ya voy a llegar a este punto, cómo el pueblo de Israel siempre estaba en derrotas, siempre luchaba, siempre en guerras. Pero Dios establece una nueva historia, un nuevo libro, un nuevo capítulo, y es en Josué. Porque desde Josué capítulo 1, verso en adelante, vemos la conquista, la tierra prometida. Así como abro un paréntesis, así como tal vez muchos libros de tu vida se han escrito con derrotas, con malas cosas, siempre Dios se provee de un libro nuevo en tu vida para que veas las conquistas y las victorias de Dios. Siempre Dios se encarga de escribir una nueva historia, y en Josué es una nueva historia. ¿Por qué? Porque es el tiempo de la tierra prometida. ¿Por qué? Porque es el tiempo donde iban a llegar a su Canaán. ¿Por qué? Porque es el tiempo de la promesa. Es el tiempo donde lo que iban a sembrar iban a cosechar. Es el tiempo donde fluiría leche y miel. Entonces están caminando eso. Salen de Egipto, del faraón. Están 40 años en el desierto. Cruzan el Mar Rojo. Y ahora resulta que se enfrentan a una ciudad. Ya faltaba poco para llegar a la tierra prometida, y llegan a una ciudad llamada Jericó, una ciudad fortificada, grande, con murallas grandes. Dice: ¿cómo vamos a cruzar acá? Pero como Dios había dicho que Dios estaba con ellos, que era el libro de su conquista, ¿sabe lo que pasa? Conoce la historia. Marcharon 7 veces. Bueno, hicieron lo que conocemos, y toda la ciudad de Jericó se destruyó, cayó. Dios hizo un milagro y todo quedó aplastado, se lo tragó la tierra, toda esa ciudad, y pudieron cruzar. Ahora, Dios les había dicho algo, por eso subrayé la palabra anatema. Porque versos anteriores en ese capítulo le habla de que no tomara nada que no fuera de ellos, porque Dios lo iba a proveer en todo cuando llegaran a Canaán. ¿Va conmigo o no? No tomen nada, porque van a ser considerados anatemas. ¿Qué es anatema? Es algo prohibido, es algo maldito, es algo incorrecto, es algo que Dios no desea. que no se vuelva anatema, que no se vuelva incorrecto, que no se vuelva algo con maldición. Entonces, ¿qué hace uno? Un personaje, alguien del pueblo llamado Acán, dice: oh, es una ciudad muy grande, hay muchas cosas que quedaron repartidas sin dueños. ¿Sabe qué? Le vino un espíritu de Roboán. Dijo: aquí hay lingotes de oro, hemos pasado por esclavitud, hemos pasado 40 años, hemos pasado por un mar. Bueno, ¿no será que tengamos otro tiempo? Y dijo: me voy a guardar este lingote de oro. ¡Fum! Y se lo llevó a su casa. Pero no solamente agarró un lingote de oro, sino que dice la Biblia que agarró un manto babilónico. Cosas que Dios había dicho que no tomaran, porque Él le dijo que lo iba a proveer de todo cuando llegaran a su tierra. Pero ¿qué hace este Acán? Toma algo que Dios dijo que no lo tomaran. Ya le dije, lingote de oro y un manto babilónico, y lo esconde en su casa, lo lleva, lo oculta, trae pecado, trae desobediencia a su casa. Felipe, pero ¿qué tiene? Ok, tomó eso, esa fue una mala decisión, pero ¿por qué perdió el tiempo? Mire, la historia sigue, no la leemos en honor al tiempo, pero dice que luego que avanzan por Jericó, que se había destruido, llegan a una fortificación pequeña llamada Agio. Y Josué dice: ah, es pequeña, van a ir algunos hombres porque Dios está con nosotros, y es muy pequeña, no se compara a Jericó, la vamos a destruir. ¿Sabe lo que pasó? Tres doritos después, perdió el pueblo de Israel. No se comparaba con Jericó, Agio. Pero ¿sabe qué? Dios dijo: yo voy a estar con ustedes. Pero ¿cómo es posible? Pero ¿sabe? Dios había dicho algo: no van a tomar nada. Es decir, la palabra de Dios nunca cambia. ¿Por qué vivo en derrota? ¿Por qué estoy así, Señor? Si tú dijiste que tú ibas a pelear mis batallas, que tú me rodeas. ¿No será hay algo que nosotros hemos tomado que es incorrecto? Entonces, ¿qué pasó? Por tomar algo robado, por tomar algo incorrecto, algo anatema, ¿sabe lo que pasó? Se detuvo la victoria del pueblo de Israel. Tal vez no has visto victoria, ¿sabes por qué? Porque has llevado a tu casa algo incorrecto. Acán llevó algo incorrecto, algo que Dios no le había dicho que llevara. Y por eso se detuvo el avance de su casa. Tomó anatema, y ¿sabe lo que pasó con él? Murió también. Y murió con todas sus posiciones, porque tenía cosas robadas, cosas del mundo. ¿Sabe lo que me habla a mí esto? Que debemos revisar qué hay en nuestra casa. No siento paz al dormir, no siento tranquilidad, siento que algo se mueve. ¿No será que hay alguna pirámide por ahí, hermanos? No, es que me la regalaron, es de oro, es de plata. ¿Cómo voy a botar eso, Pastor Felipe? Hey, cuidado. ¿No será que habrá un gatito ahí, hermano? No, es que lo pusieron ahí me dijeron que iba bien en mi negocio ahí. Una mandala, hermano. Ay, no, si me costó tanto tejerla. Usted sabe que eso tiene trasfondos espirituales. La gente dice: ah, no, la paz, para que venga la paz. Es llamar a espíritus inmundos. Es un portal. ¿No habrán cosas robadas? Ah, no, es que me pasaron este televisor y me costó baratito. Y como sabe que está la economía complicada, y dije: ah, bueno, puse la mano y lo santifiqué. Cuidado. Cosas, implementos robados. ¿Me estoy dando a entender? ¿Qué estamos trayendo a nuestra casa? ¿Qué estamos viendo en nuestra casa? Porque eso hace detener la victoria. El pueblo de Israel detuvo su victoria en llegar a la tierra prometida. Perdió. Dios estaba con ellos, estaba con ellos, pero habían hecho algo incorrecto y perdieron el tiempo. Entonces, ¿sabe qué? El pecado oculto en casa puede detener una victoria pública. Lo que llevas oculto a tu casa es que mi esposa no sabe, mi esposo no sabe, mis hijos no saben. Si los contara daría tanta vergüenza. Bueno, hoy es el día para que le digas al Señor: restituye mi tiempo perdido, restituye, Señor, estos pecados, estas cosas ocultas en mi corazón, restitúyeme, Señor. No lleves nada oculto a tu casa. No, es que nadie se va a enterar dónde voy después del trabajo, lo que hago, lo que veo, lo que tomo, con quiénes me junto, qué escucho. Mis papás no se van a enterar. No lleves nada oculto a casa. 1 Samuel capítulo 7 verso 1 al 2, quinto, ¿en qué perdió el tiempo? En irreverencia. Mire, ya se me acabó el tiempo. En ser irreverentes. ¿En qué perdió el tiempo? En ser alguien irreverente. La consecuencia que no fue bendecido en 20 años. Abinadab. Aquí vemos este principio. 1 Samuel 7 verso 1 al 2 y dice: y vinieron los hombres de Kiriat Jearim, tomaron el arca del Señor y la llevaron a la casa de Abinadab en la colina, y consagraron a Eleazar su hijo para que la guardara el arca del Señor. Y sucedió que pasó mucho tiempo, 20 años. ¿Cuánto tiempo pasó? 20 años desde el día que el arca quedó en Kiriat Jearim, y toda la casa de Israel añoraba al Señor. ¿Sabes lo que a mí me hubiese gustado leer ahí? Y toda la casa de Abinadab fue bendecida. Pero no. ¿Sabe por qué? A ver, ¿qué representa el arca de Dios? La presencia. Representa muchas otras cosas más, claro que sí. Tantas cosas, lo que tenía el arca. Bueno, tantas figuras hermosas. Pero resumámosla, lo que yo puedo entender es que representa el lugar de la presencia de Dios. Ahí Dios hacía morar, ahí Dios, ahí el pueblo de Israel quería llevarlo porque quería hacerle casa al Señor para que Él estuviera ahí. La historia nos cuenta que los filisteos le ganan al pueblo de Israel y se llevan el arca a su templo. Esto pasa mucho antes que lo que acabamos de leer. La lleva a su templo porque Israel no la lleva y se la roban. Estuvo 7 meses, se la tienen que llevar a la casa de este hombre Abinadab, porque le comenzó a salir tumores a la gente. La pusieron al lado de su dios llamado Dagón, que se rompió porque la presencia de Dios no puede estar en lugar de ídolos. Entonces la llevan aquí, aquí llegamos a este lugar, Kiriat Jearim, y la llevan a la casa de Abinadab para que quede ahí. Bueno, dejémosla ahí. 20 años estuvo la presencia de Dios, y toda la casa de Abinadab, ¿sabe qué? Se acostumbró a ella de mala forma. ¿Aquí está el arca? Sí, ahí está. Pero me hace tanto espacio. ¿No quieres llevártela? ¿Vamos a la iglesia? Ay, una vez más. Pero si hemos ido todo el año. ¿Para qué si podemos verlo online? Vamos a servir, inscríbete. Vamos al retiro de varones, vamos a la vigilia. ¿Para qué si mejor nos dormimos? Al otro día es feriado. ¿Sabe qué? Abinadab se normalizó. No aprovechó la presencia de Dios, no aprovechó el arca, la consideró como algo más. Ay, ir a la iglesia o algo más. Ay, tener la presencia, levantar la mano. Ay, algo más. Guardarme en santidad. Ay, es algo más. Oír palabra. Ay, es algo más. Buscar en la mañana. Ay, es algo más. Estar en un grupo de oración. Pero ¿para qué tanto? Se normalizó. Se acostumbró a vivir con ella y no la aprovechó, no la cultivó, no la cuidó, no la conservó. ¿Y sabe lo que pasó? 20 años Dios le dio la oportunidad y ninguna de su generación fue bendecida. Entonces, fue irreverente y no fue bendecido en 20 años. ¿Qué pasó con eso? David añoraba el arca, la manda a traer, el primer intento es fallido, muere Usa, segundo intento, cargado en las varas de los hombres, la lleva para traer un momento de descanso, porque era un poco complicado, y llega a la casa de un hombre llamado Obed-Edom por 3 meses. ¿Sabe lo que pasa con Obed-Edom? Que él entiende lo que era el arca, que él entiende lo que era la presencia de Dios, y mi Biblia dice que toda la casa de Obed-Edom, por considerar, por cuidar, por cultivar el arca, fue bendecida. Él y toda su generación. ¿Quieres que tu generación sea bendecida? Cultiva, conserva la presencia de Dios, que ya no está en un arca física, sino que está dentro de nosotros. Él hace morada dentro de nosotros. ¿Por qué se perdió el tiempo? Porque fue irreverente. Irreverente aquí en la casa de Dios. Vengo como quiero. Mire, cosas más domésticas, como dentro del templo. Dejo el chicle pegado abajo. No me importa que se raye. No me importa no cuidar los baños, botar una basura. Hey, cuidado, que no haya irreverencia. Tantas cosas que decir, pero el tiempo se va. Mire, me voy a saltar algunos. La familiaridad sin reverencia bloquea la bendición. Se familiarizó y bloqueó la bendición que Dios tenía. A ver si mis hermanos de la alabanza, por favor, me acompañan. Mire, me voy a quedar con este último. ¿En qué perdemos el tiempo? En ser adúlteros. Y no solamente voy a hablar de adulterio en cuanto a inmoralidad sexual, porque también somos adúlteros con Dios. La consecuencia fue una caída espiritual de David. Y vamos a estudiar a David, 2 Samuel capítulo 11, verso 1 al 2. Aconteció que en la primavera, en el tiempo cuando los reyes salen a la batalla, David envió a Joab y con él a sus siervos y a todo Israel, y destruyeron a los hijos de Amón y sitiaron a Rabá. Y mire, mire lo que hizo David. David, ¿quién era? Era un rey, era un general de su ejército. Y mire, él debía estar donde las papas quemaban, pero mire lo que dice la Biblia. Pero David permaneció en la guerra. Pero David permaneció junto a sus valientes. Pero David permaneció luchando, dando la vida. ¿Dónde estuvo David cuando estaban luchando? En Jerusalén, en su casa. Y al atardecer David se levantó de su lecho y se paseaba por el terrado de la casa del rey. Y desde el terrado vio una mujer que se estaba bañando. Y la mujer era de aspecto muy hermoso. ¿Quién era esta mujer? Betsabé. David, el pueblo de Israel estaba en luchas. Y las luchas de, no vaya a creer que era un fin de semana, no, eran meses. A veces estaban hasta 6 meses en guerra el pueblo de Israel luchando. Y el lindo se quedó. El lindo, ¿verdad? Porque dice la Biblia que era lindo. No vaya a creer que lo estoy hablando mal de David, por favor. Dice que era aspecto hermoso. Amén, gracias Nachito por eso, amén. El hombre de Dios se quedó ahí, en el lugar donde no debía estar. Él debía estar luchando con su pueblo, pero estaba en un lugar equivocado, como muchas veces nosotros, que sabemos dónde debemos estar, pero permanecemos en lugares equivocados. Entonces mire lo que pasa. Por quedarse en la casa perdió el tiempo. ¿Por qué? Porque cuando estaba en la casa vino ociosidad. A veces perdemos el tiempo por ser ociosos. Nos quedamos en celular, en las redes sociales, y no buscamos a Dios. Vamos a estar un minuto a ver un mensaje, y ese mensaje me llevó otro, y ese mensaje me llevó una red social, y ahí perdí una hora. Entonces este hombre vio el terrado y había una mujer que se estaba bañando. Viene pecado su corazón, adultera. El esposo de esa mujer muere porque lo pone en la primera línea de batalla. ¿Y qué pasa con ellos? Tiene un primer hijo, el segundo hijo se llama Salomón. Y viene adulterio, ¿y sabe qué? David estuvo un año en secreto. Llevaba esta infidelidad, llevaba este adulterio un año en secreto. Y tiene que venir un profeta de Dios para hablarle a su corazón, y le habla por un medio de una parábola y descubre su corazón, y Dios tiene que tratar el corazón de David. Pero un año perdió David, un año de su ministerio, un año de culpa, un año de vergüenza, un año de estar en un pecado de inmoralidad sexual, un año de estar en lo oculto. Perdió tiempo y vino caída espiritual. Tal vez hay inmoralidades de pecados sexuales, vicios, pero específicamente de aquí hablo de una inmoralidad sexual, del adulterio. Tal vez hoy día estás batallando con una inmoralidad sexual, estás luchando con la fornicación, estás conociendo a alguien y tienes luchas y constantemente caes y fornicas, te has adelantado a cosas. Tal vez eres casado y estás adulterando con mensajes a otra persona, con mensajes a otro hombre, estás saliendo con alguien. Perdón lo que diga, que tal vez fue una fuerte mis palabras, pero es el mejor lugar para poder hablarte, hermano, hermana, y confrontar tu corazón con la palabra de Dios, y Dios pueda traer una salida a tu vida. Tal vez estás luchando con pensamiento, con costumbres de este mundo, inmorales, sexuales. Hoy el Señor te está diciendo y te está recordando: no quiero que vuelvas a caer. No quiero que vivas esa caída como David, que estuvo un año lejos, estuvo un año en secreto y perdió su tiempo. Hoy el Señor te está amonestando tu corazón y te está diciendo: no pierdas el tiempo en eso. Toma una decisión. No es tiempo de perder el tiempo. No es tiempo de perder el tiempo, porque estar fuera del lugar, estar fuera del tiempo, estar fuera de la santidad, estar fuera del llamado, abre la puerta al pecado que detiene tu destino. Yo no sé en qué has perdido tu tiempo, o no sé qué cosas has perdido. Lo único que sé es que mi Dios dice que Él va a restituir lo que hemos perdido.
1: Si este mensaje fue de bendición para tu vida, es un privilegio y es un gran honor saber que Dios ha hecho una obra poderosa en tu vida. Permíteme orar por ti. Señor, te damos gracias por esta bendición. Y te doy gracias porque cada uno de mis hermanos, mis hermanas, ha podido recibir una palabra de Dios. Que esta palabra traiga vida, traiga frutos, traiga la gracia, la multiplicación, la provisión de Dios sobre su vida. Que la paz de Dios, esa paz que sobrepasa todo entendimiento, venga sobre su vida. Gracias, Señor. Amén y amén.

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Que tu presencia nunca se aparte, Señor, de mí. Derrama tu Espíritu, Señor, sobre nosotros.

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Un aplauso para Abel, más fuerte. Bueno, esta noche tenemos varias sorpresas. Abel es una de ellas. Vamos a cantar una canción y la hemos cambiado un poquito. Mis hijas la escucharon y me dijeron: no, papá, no. Pero bueno, yo espero que ustedes no digan lo mismo en esta noche. Pero esta es la canción que yo escribí en uno de mis cumpleaños, no les voy a decir a cuál. Y expresé al Señor el anhelo de mi corazón.

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1: A imagen de Él. Y yo le comentaba a los hermanos que le pedí a una IA, a una inteligencia artificial, que le dije: dibújame con trazos de lápiz, una imagen parecida a Jesús. Y fue eso lo que me hizo esta inteligencia. Y el Señor, ¿por qué? Porque el Señor me hablaba acerca de la necesidad que tenemos de parecernos a Jesús. Yo no sé cuántos de ustedes quieren parecerse a Jesús. Ya, esos seis que levantaron la mano, yo la levanté, dice la hermana, yo la levanté. Pero ¿cuántos quieren parecerse a Jesús? Y muchos dicen: no, es que yo no soy digno. No se trata de dignidad, se trata de lo que dice la Biblia. Amén. Entonces, es algo. Jesús usaba barba. Ayúdeme, pues. Sí. ¿Tenía el cabello largo? Sí. ¿Usó una corona? ¿Le pusieron una corona de espinas? Sí. Podríamos decir que sí, esa es algo lo que como a Jesús lo pusieron, pero no es Jesús. Amén. Ok. Dicho esto, quiero llevarlo a Colosenses capítulo 1, verso 15. Y Colosenses capítulo 1, verso 15 dice: Él es la imagen del Dios invisible. Está fuerte eso. ¿Cómo usted es la imagen de algo que es invisible? ¿Cómo puede usted decir: yo me parezco al hombre invisible? Fíjese. Pero es lo que dice la Biblia ahí. Él es. ¿De quién se está refiriendo? De Jesús. De Cristo. Él es la imagen del Dios invisible, el primogénito de toda creación. Él es el primogénito. Primero, primogénito, primero en su género. Entonces, Él es el primero. Él es antes de que existieran los animales. Amén. Quiero llevarlo suave en esto. Él es antes de el hombre. ¿Va conmigo? Perfecto. ¿Qué había antes del hombre? Ya, pues dilo fuerte. ¿Qué había antes del hombre? Tierra, el mar, agua, la luna y el sol. ¿Qué más? ¿Qué más? Es que el Espíritu Santo es Dios. No puede haber nada antes que Él. Entonces, ¿qué había antes de la sabiduría? La sabiduría fue creada. Lo dice en el libro de Proverbios. O sea, antes de la sabiduría. Y dice la Biblia, Proverbios 8, si mal no recuerdo, dice que la sabiduría estuvo en la creación del hombre. Entonces, antes de la sabiduría es Dios. Perdón, es Jesús. Jesús, Cristo. Es antes. En el principio estaba Dios. Juan 1:1. En el principio era el verbo y el verbo era con Dios. En el principio estaba el verbo. ¿Y quién es el verbo? Cristo. Él es la palabra. En el principio era la palabra. Esa palabra verbo, ¿verdad? Era la palabra de Dios. ¿Y quién es la palabra? Cristo es la palabra. Él está antes de todas las cosas y antes de que se creara el universo, antes que el universo fuese o los universos. No hablamos solo de un universo, sino que de muchos, millones de universos. ¿Qué puede llenar el universo? ¿Quién puede llenar el universo si no es Dios? A eso me estoy refiriendo yo. A ese personaje. Él es la imagen del Dios invisible. Porque Él es el primogénito de toda creación. Es lo primero de toda la creación. Él es. ¿Va conmigo? Génesis 1:26. Y dijo Dios. Diga conmigo. Y dijo Dios. Hagamos. ¿A quién? Al hombre. A nuestra imagen. Conforme a nuestra semejanza, perdón. ¿Cómo era Dios? Invisible. ¿Cómo es Dios? Invisible. ¿Y aquí por qué dice conforme a nuestra imagen y semejanza? Entonces no estamos hablando, hermanos amados, de que esto de cualquier cosa. No estamos hablando de un santito. Estamos hablando del que hizo todo. Y luego que le dice, hagamos al hombre a nuestra imagen, conforme a nuestra semejanza, le dice, y ejerza dominio. Hasta ese momento, ¿quién ejercía dominio sobre los peces del mar? Dios, solo Dios. Sobre las aves del cielo, sobre los ganados, sobre todo reptil que se arrastra sobre la tierra. El hombre. Hagamos al hombre. Ahora, este hombre no es el mismo hombre de Génesis 2. Pero ese es otro mensaje. A lo que me refiero es que este le dice, hagamos al hombre, hagamos a la entidad hombre, al ser humano. Es lo que está diciendo aquí, hagamos al ser humano a nuestra imagen. ¿Pero cuál imagen? Vemos en la Biblia a hombres que pudieron tener este encuentro, este acercamiento con Dios. La palabra del Señor dice que a Dios nadie lo ha visto jamás. ¿Por qué? ¿Por qué a Dios nadie lo ha visto? Porque es invisible. ¿Puede ver usted algo que es invisible? No, pero Él toma forma. Él toma forma. Eso se llama antropoformismo. Toma forma de antropos, de hombre. Forma de hombre. Antropo, hombre, formismo, formos, forma. Antropoformismo, forma de hombre. Lo dice la Biblia. Y se hizo hombre y tomó forma de siervo. Y tomando forma de siervo se humilló hasta la muerte y muerte de cruz. Entonces Números 12:8 habla de Moisés y dice: yo cara a cara hablo con él. ¿Con quién? Con Moisés. Perdón, pero ¿quién habla con él? Sigamos leyendo. Y no en dichos oscuros, y él contempla la imagen del Señor. ¿Quién es la imagen del Señor? ¿Pero lo tiene interiorizado que es Cristo? ¿O usted dice, yo creo que es Cristo? Lo leímos al principio. Él es la imagen del Dios invisible. Y aquí dice: y él contempla la imagen del Señor. Él contempla la imagen del Señor. ¿Con quién hablaba Moisés boca a boca? Que ahí, aquí algunas Biblias dicen cara a cara, pero en el original dice boca a boca. ¿Con quién? Con Cristo. Con el primogénito de toda la creación. ¡Aleluya! Pero no a creer que Cristo aparece en el año cero, en el año dos o tres, no sé. No a creer que ahí aparece Dios. No, no, Él es eterno. Es el primogénito de toda la creación, lo primero. Entonces en 2 Corintios 4:4 dice: en los cuales el Dios de este mundo, que el Señor lo reprenda, ha cegado el entendimiento de los incrédulos. Toque al hermano que está al lado, así al ladito, y dígale: ¿eres de los que creen o eres de los incrédulos? Algunos se ríen, ¿no? La preguntita que hace, hermano. Pero hay gente que no cree lo que yo le estoy hablando. No cree. Pero Él es la imagen. Creo que se grabe eso. Él es la imagen del Dios invisible. Y dice que Moisés hablaba boca a boca con aquel que es la imagen del Señor. Entonces, ¿con quién hablaba Moisés boca a boca? Con Cristo. Y aquí dice: el Dios de este mundo ha cegado el entendimiento de los incrédulos. ¿Para qué? No dice ha cegado el entendimiento de los impíos. No, ha cegado el entendimiento del incrédulo. Incrédulo tenía Jesús entre sus doce, tenía ahí a, y yo te diría tres, porque Pedro también lo negó, Judas lo entregó y Tomás no le creyó. Hermano, los doce se mandaron cambiar. Los dos discípulos que iban camino de Emaús, ¿creían o no creían que se iba a resucitar? No creían. Entonces, eran discípulos, pero eran incrédulos. Habían tenido al mejor maestro, entre paréntesis, al apóstol, al profeta, al pastor de nuestras almas, al maestro y al mejor de los evangelistas. Y se le fueron. Pablo, el mejor hermano, el perito arquitecto de la iglesia, se le va toda Asia, hermano. Demas lo abandona, sus colaboradores se van, hermanos, lo dejan solo. Entonces no se trata del que tiene la palabra, sino del corazón que la recibe. Entonces yo tengo la palabra de Dios. El asunto es, ¿qué voy a hacer con la palabra? La palabra implantada, dice, en nuestros corazones. Ha sido implantada.

no vean, ¿qué cosa? El resplandor del evangelio de la gloria de Cristo, que es la imagen de Dios. ¿Qué es lo que se lo parafraseo? Lo que quiere el diablo, que el Señor lo reprenda otra vez, es que usted no crea que dentro de usted está Cristo y que Él es la imagen del Dios invisible, y que esa imagen del Dios invisible está en usted. Sé que ¿qué va a estar Dios en ti, hermano? ¿Qué va a estar Dios en mí si yo tengo malos pensamientos? Porque el diablo te va a meter ahí. Te va a meter. Tú no eres digno. Sale, diablo. ¡Sal, diablo! Ningún amén, hermano. Entonces, me di la tarea de buscar y encontré todos estos nombres y títulos de Jesús. Él es la imagen del Dios invisible, Él es el Verbo o la Palabra, Él es el Hijo de Dios. Ahí está la cita bíblica, hermano. Él es el Hijo del Hombre, Él es el Cordero de Dios, Él es el pan de vida, Él es la luz del mundo. Entre paréntesis, ¿a quién le dijeron, vosotros sois la luz del mundo? A los discípulos. ¿Y usted es un discípulo? Entonces, ¿quién es luz del mundo? El pan de vida. ¿Quién tiene pan para compartir? ¿Cuántos tienen pan para compartir? El buen pastor, la puerta, el camino, la verdad y la vida. Tengo 25. La resurrección y la vida, el amado, el esposo, el justo, el santo de Dios, el juez de vivos y muertos, la vid verdadera, el alfa y el omega, el Mesías, el Cristo, el ungido, el Rey de Reyes y Señor de Señores, el Salvador del mundo, el Príncipe de Paz, el Mediador, el León de la Tribu de Judá, la Roca Espiritual. Son 25 nombres, que títulos que le dan al Señor Jesús. Cuando Cristo hablaba boca a boca con Moisés, le trasladaba todas estos atributos. Por eso que el rostro de Moisés resplandecía. Rayos salían de su cabeza. Pastor, ¿de cuál está fumando, pastor? Lo dice la Biblia, hermano. La gloria de Dios. Escúcheme, cuando usted es expuesto a la gloria de Dios, usted no va a quedar igual. Cuando usted y yo somos expuestos a la potencia de la imagen de Dios, hermano, ese reflejo de Dios va a hacer estragos en las tiendas de los enemigos. Alguien me dice amén. Primera de Juan 4:17 dice: en esto se perfecciona el amor en nosotros. Dígale al hermano que está al lado: tienes que perfeccionar el amor, ¿eh? El esposo le dice a la esposa: tienes que perfeccionar el amor. Y la esposa le dice: idem para ti. ¿Ah? Usted también perfecciona el amor. En esto se perfecciona el amor en nosotros, para que tengamos, ¿qué cosa? Para que tengamos, ¿en qué día? En el día del juicio. Ok. Desgranemos el versículo. ¿Qué te va a dar confianza para no estar en el día del juicio?

0: juicio en ese lugar. ¿Qué te va a dar confianza?
1: El amor.
0: Entonces, ¿qué debo de perfeccionar? El amor es perfectible, entonces. No, es que yo ya no, se me acabó el amor. Hay gente que me dice a mí, sobre todo en los matrimonios, pastor, lo que pasa que a mí se me acabó el amor. Perdón, pero el amor es perfectible. El amor se desarrolla. El amor es como un músculo. Usted lo deja de usar. Laxo, hermano, sí. Voy a salir. Sale. Yo estoy mirando a algunos, hermano, no quiero ni mirarlo. Voy a mirar al techo. Voy a llegar un poquito tarde. Yo voy a estar durmiendo. Llega. Voy para la casa. Sí, yo ya me acosté, la comida está en el refrigerador. Aleluya. Habla, Padre. Pero al principio, hermano, cuando estaban de novio, hermano, hoy tengo sed, te traigo una agüita, te traigo un juguito. Éramos reatentos, hermano. Ahora, hoy tengo sed. Ahí está la llave. Qué terrible, hermano. Te autorizo para que le pegues su... Te autorizo. De lleno se queja. Somos también así nosotros en este mundo. Romanos 8:29, porque a los que de antemano conoció, también los predestinó a ser hechos conforme a la imagen de su
2: Hijo.
0: Vuélvase al hermano que está atrás ahora, porque le ha hablado mucho al que está al lado suyo. Ahora al que está atrás o el que adelante, dígale: te predestinaron. Hermano, te predestinaron. ¿Qué significa predestinado? Destinado previamente. ¿Para qué? Para ser hechos conforme a la imagen de su Hijo. Los hicieron en el principio. Por eso le hablé de Génesis capítulo 1, verso 26. Y dijo Dios, ahí la palabra Dios es la palabra Elohim. Y dice, y dijo Elohim, Elohim son dioses. Ay, pastor, está hablando de muchos dioses. No, ahí dice Elohim, hermano, no me venga aquí a... No dice Jehová, no dice Yahvé, no dice, dice Elohim. Y dice, y dijo Elohim, hagamos, no es singular, es plural. Ahí estaba el Padre, ahí estaba el Hijo, ahí estaba el Espíritu, ahí estaba la sabiduría, la sabiduría primigenia, ahí estaba. Y dijeron, hagamos al hombre. Ya, pues, hagamos al hombre, porque tenía una influencia chilena también. Dijo, hagamos, oh. O capaz que era peruano y dijo, hagamos pues. Sí, dijo la hermana. A lo mejor era argentino y dije, che, hagamos. No nos va a faltar el argentino aquí. No, si yo creo que era medio argentino. Dijo, che, hagamos un argentino. Hagamos al hombre. Ahí no dice hagamos a Adán, dice hagamos al ser humano. A nuestra imagen. ¿Por qué? Porque de antemano nos conoció en la eternidad, también los predestinó. ¿Dónde? En la eternidad. No cuando usted salió del vientre de su mamá, o cuando su papá puso la semillita en la florcita, ¿verdad? En la matriz de su esposa. No es ahí. Es cuando en la eternidad Dios lo pensó a usted. Y dijo, este fulano, a la tierra para ser hechos conforme a la imagen del Hijo. Para que el Hijo, sea el primogénito entre muchos hermanos. Pero a estos los voy a mandar a la tierra. A estos los voy a mandar entre cardos y espinos. A estos los voy a mandar a una generación perversa. Y estos van a ser capaces, aleluya, me van a adorar. Aunque tengan problemas, aunque estén enfermos, aunque tengan dificultades, ellos van a ser hechos a imagen del Hijo. Y a su nombre. Vamos, dele palmas al Señor, dele palmas a Él. Los predestinó para este día. Pastor, pero yo soy hijo de una violación, a lo mejor a mí no me quería. Dios te quería. Pastor, yo soy hijo de un, que mi papá y mi mamá se adelantaron en el tiempo y no estaba yo, no estaba en la agenda. Si estás en la agenda de Dios. Pastor, pero mi papá, ninguno era cristiano. Dios te apartó a ti. Tú eres el predestinado. Tú eres el que a Dios apartó. Pastor, pero mi familia para arriba, nadie conoció a Cristo. A ti te mandaron para ser imagen y semejanza del que Dios había puesto en el cielo. Alguien me dice amén. Vamos, dele palmas, dele palmas al Señor. Dele palmas al Señor, dele palmas al Señor. Alguien que grite. Alguien que grite y diga aleluya. Alguien que grite y diga gloria a Dios. Alguien que grite y diga a mí me enviaste, Señor. Aleluya. Él te trajo a ti. No fue a tu papá, no fue a tu mamá, no fue a tu abuelo. A ti te predestinó. Para dar testimonio de lo que hay en el cielo. Para dar testimonio de lo que Dios es en tu vida. 1 Juan 2:5 dice, pero el que guarda su palabra en él, verdaderamente el amor de Dios se ha perfeccionado. En esto sabemos que estamos en Él, en que guardamos su palabra, en que sabemos que Dios está con nosotros, en que su palabra está en mí y que yo estoy en Él. Bendito sea su nombre. Entonces, después de esta media hora de decirle un poco acerca de qué es lo que es Él y la imagen del Señor, quiero que veamos los atributos que Él puso en usted, que primero puso en el Hijo. ¿Va conmigo? Porque usted se tiene que parecer a Él. Diga conmigo, en todo. Vuélvase al hermano que está al lado y dígale, en todo. Te dicen que en todo. porque somos como Él es. Y como Él es como nosotros debemos de andar. Entonces, ¿en qué nos parecemos a Él? ¿En qué nos parecemos a Él? Y la Biblia nos señala muchas cualidades de Jesús que nosotros debemos de guardar también. Primero, en su obediencia al Padre. Filipenses capítulo 2, verso 8 dice: y hallándose en forma de hombre, o estando en la condición de hombre, dice otra versión, se humilló a sí mismo, haciéndose obediente hasta la muerte y muerte de cruz. Jesús obedece en todo al Padre. De hecho, cuando está en el monte, en Getsemaní, en el lugar de la prensa, Él dice: Padre, si es posible que pase de mí esta copa, sería muy bueno para mí. No sería muy bueno para la humanidad, pero sería muy bueno para mí. Pero Él dice: no se haga mi voluntad, sino la tuya. Si me quiero parecer a Jesús, tengo que aprender a poner por encima de mi deseo los deseos de Dios. Por encima de mis deseos, los deseos de Dios. Si Dios está conmigo, entonces, si yo digo que soy un hijo de Dios, si yo digo que soy uno que ha sido alcanzado y que yo quiero transmitir la imagen de mi Señor, porque para eso me predestinaron en la eternidad, debo de obedecer, incluso cuando implica sufrimiento. Nosotros debemos cultivar una obediencia total a la voluntad de Dios, sin reservas, sin apelliditos. No, es que yo quiero hacer la voluntad perfecta o la voluntad permisiva. No existe la permisiva, existe la perfecta de Dios. Obedecer como Cristo es rendirnos completamente al propósito del Padre. No le pongo palitos al Señor. Hágase tu voluntad. Hágase tu voluntad. Hágase tu voluntad. Hágase tu voluntad. Como se hace en el cielo, se haga en la tierra. Así como en el cielo yo hacía tu voluntad, y todo lo que es ahora en la tierra, con mayor razón. Porque aquí en la tierra, hacer la voluntad en el cielo, hermanos, todos la hacen, excepto Satanás que se rebeló, pero todos la hacen. Pero hacer la voluntad aquí en la tierra, donde hay batallas, donde hay pruebas, donde hay situaciones difíciles, donde el clima no acompaña, donde los recursos a veces no son tan buenos, y aún así obedecer a Dios en todo, obedecer a Dios en el mandamiento que Dios nos da, eso refleja la imagen del Hijo. ¿Cuántos dicen gloria a Dios por eso? Denle un aplauso al Señor. Número dos, en su amor incondicional. Juan capítulo 13, verso 34 dice: un mandamiento nuevo os doy, que os améis los unos a los otros, que como yo os he amado, así también os améis los unos a los otros. Jesús amó incluso a sus enemigos. Nosotros somos llamados a amar sin condiciones, perdonar, buscar el bien de otros. El amor de Cristo en nosotros se ve en cómo tratamos a los demás, aun cuando no lo merezcan. Pastor, pero este no merece que yo la ame. Ámelo. pastor, pero me ha hecho daño, me ha hecho mal. Le cuento un secreto. Le cuento un secreto. Que si se lo cuento va a dejar de ser secreto. Pero como a mí me pusieron para enseñar, tengo que enseñar. Yo tengo algunos detractores. Algunos van a decir. Tengo algunos detractores. Y el otro día estaba en la oración de la mañana con mis hermanos orando. El Señor me dijo: ora por tus enemigos. Le voy a ser franco, hermanos. ¿Para qué le voy a decir? Y yo me puse a clamar por ellos. No quería. Hermano, me probó el Señor. Me probó el Señor. ¿Para qué le voy a contar? Decir, y yo inmediatamente después de la voz de Dios que recibí, empecé a decir: oh, yo bendigo. No, hermano, no quería. No quería. Me acordaba de todo lo que habían dicho de mí. No. ¿Hasta qué? El Señor me recordó a Jesús. Perdónalos. No saben. Hermano, no saben. Entonces mucha gente que te ataca a ti no es porque te odie, es porque no saben quién eres tú. No saben que eres un hijo de Dios. No saben que te prepararon desde la eternidad. No saben que te predestinaron para grandes cosas. No saben que el Espíritu del Señor mora dentro de ti. El amor de Cristo se ve en la forma en que tratamos a los demás. Es bravo el Señor, ¿verdad? Bravo, hermano. Tiene un carácter tremendo. Pero ese carácter lo necesitamos nosotros. Ser igual a Él en su humildad. Mateo 11:29. Tomad mi yugo sobre vosotros y aprended de mí, que soy manso y humilde de corazón, y hallaréis descanso para vuestras almas. Jesús dice: yo no vine a ser servido, sino a servir. Nuestra vida debe de reflejar humildad, no buscar reconocimiento, sino servir con un corazón sencillo. Si Dios te usa, gloria a Dios que te use. Pero no me venga a decir: ah, pero usted no sabe quién soy yo. Yo soy el profeta. Yo soy el mero mero aquí, el ungido, el todo almighty, todopoderoso. Aquí están mis ancianos y gloria a Dios por ellos. Pero Dios los revista de humildad, no para decir: cuidado, no te acerques. Soy el anciano. Yo soy el pastor. Usted le debe honra a los ancianos. La Biblia dice que, lo dice la Biblia, que debemos de tener honra al que merece honra. Pero tampoco idolatría, hermano. Usted me tiene que amar. Lo siento. Pastor, que lo siento, me tiene que amar. Pero no idolatrar. Ay, tóqueme, pastor, tóqueme. Humilde. ¿Quieres parecerte a Cristo en su humildad? Humíllate delante del Señor. Sé humilde. Que la gente te diga, mira, Dios te ha bendecido, hermano, pero qué humilde que eres. Dios te ha prosperado, hermano, pero qué humilde que eres. Dios te bendiga, hermano. Dios te usa tremendamente, te usa en sanidad, te usa en palabra, te usa en ministración, pero te mantienes humilde. Qué lindo, Dios te bendiga. ¿Sabe? El hombre al cual Dios exalta se mantiene humilde. Y no es de eso que hacete para allá que voy a pasar yo. Cuidado, cuidado que te toca mi gloria. Cuidado que puedes caer muerto. Puedes caer muerto a la gloria. No, hermano, sea humilde. Jesús tenía olor a oveja. Dormía con ellos ahí, todos juntitos. Sea humilde. Número 4. Esto es glorioso. En su santidad. Primera de Pedro 1:15. Sino que así como aquel que os llamó es santo, así también sed vosotros, diga conmigo, yo, santo en toda manera de vivir. Dice verso 16, porque escrito está, sed santos porque yo soy santo. Diga conmigo, es un mandamiento, no es una opción. Hay que ser santos. Santo mi manera de vivir. Ser santos en toda vuestra manera de vivir. Estoy de novio, sí, pero soy santo. Estoy de novio, pero no me arranco al oscurito. ¿Va conmigo? El Señor nos ayude. Sed santos. Jesús vivió sin pecado. Y nosotros, aunque imperfectos, somos llamados a apartarnos del mal. Somos llamados a apartarnos del mal, del mal, y vivir conforme a la palabra. Parecerse a Cristo es renunciar al pecado y buscar la pureza de Dios. Pastor, pero me equivoco. Yo también, hermana. Todavía en este cuerpo, hermano, pero ¿sabe qué? Le digo, Señor, guarda mi corazón. Ayúdame. Ayúdame, Señor. Quiero ser como tú eres. Quiero vivir a imagen del Hijo. Quiero vivir a imagen del Hijo de Dios. Quiero vivir a imagen del Todopoderoso. Número 5. Quiero ser como Él en su compasión por los necesitados. Mateo 9:36 dice: y viendo las multitudes, tuvo compasión de ellas, porque estaban angustiadas y abatidas como ovejas que no tienen pastor. Escuche esto. Escúcheme, por favor. ¿Sabe por qué hay tanta angustia en el mundo? ¿Sabe por qué hay tanta crisis, tanta angustia, tanta depresión en el mundo? Porque no han encontrado pastor. Pastor, pero yo lo tengo a usted y a mí me dan angustia. Al buen pastor. No lo han encontrado a él. Tenemos que aprender, hermanos amados, a buscar, aprender a ir a buscar a los necesitados. Ir a buscar a los que están en angustia, abatidos, Hay que tener compasión de ellos. Jesús siempre se movió en la compasión hacia el enfermo, hacia el pobre, hacia el marginado. Nosotros debemos tener un corazón sensible y actuar en misericordia. Ayer hablaba con mi mamá. Y mientras íbamos en el auto, ella me hablaba acerca de la misericordia y cómo era esta congregación y cómo éramos nosotros como pastores. Y yo le decía: mamá, es que yo no conozco una forma más gráfica de expresar el amor de Dios que no sea a través de la misericordia. A mí no me importa dónde está la necesidad. Quiero que conozca a su pastor. A mí no me importa dónde está la necesidad. No importa si no es de la misión. A eso me refiero. Si hay una necesidad y yo sé y puedo suplirla, lo vamos a hacer. No es. Dale un aplauso al Señor. Al Señor. Ser como Cristo es sentir lo que otros, hermano, sentir el dolor ajeno y actuar a su favor. ¿Por qué nos importa tanto el evangelismo? ¿Por qué invertimos en poder enviar hombres y mujeres, hermano, a la obra del Señor? Porque hay compasión. En el corazón de esta congregación debe latir la compasión. Debe latir la compasión por aquellos que están muriendo en angustia, en depresión. Cuando a mí me hablan y me dicen: pastor, hay una niña en depresión, hay un joven en depresión, yo digo: Señor, levanta esa nube de muerte, porque es una nube de muerte que hay, que se levantan todas las mañanas y no quieren despertar y luego no quieren ir a dormir porque la noche los atormenta. Esa nube de muerte, esa nube, hermano, terrible. Yo le digo: Señor, levántala. Ten compasión, porque son atormentados. El Señor nos ayude. Debemos ser semejantes a Él en su servicio. Marcos 10:45, porque ni aun el Hijo del Hombre vino para ser servido, sino para servir y para dar su vida en rescate por muchos. Nosotros debemos servir a otros no por obligación, sino por amor. El servicio debe ser sin interés personal, porque ese servicio refleja el carácter de Cristo en nosotros. Servir sin esperar recibir nada. Tuya es la gloria, Señor. Tuya es la gloria. Y no quiero que se vaya sin el paquete completo. Número 7. Ser semejantes a Él en su búsqueda de intimidad con el Padre. Lucas 5:16 dice: pero con frecuencia Él se retiraba a lugares solitarios y oraba. Jesús priorizaba la comunión con su Padre. Nosotros también debemos de cultivar una vida constante de oración, adoración y dependencia espiritual. Parecerse a Cristo es vivir conectado con el corazón del Padre. Yo quiero ser como tú.

Si este mensaje fue de bendición para tu vida, es un privilegio y es un gran honor saber que Dios ha hecho una obra poderosa en tu vida. Permíteme orar por ti. Señor, te damos gracias por esta bendición. Y te doy gracias porque cada uno de mis hermanos, mis hermanas, ha podido recibir una palabra de Dios. Que esta palabra traiga vida, traiga frutos, traiga la gracia, la multiplicación, la provisión de Dios sobre su vida. Que la paz de Dios, esa paz que sobrepasa todo entendimiento, venga sobre su vida. Gracias, Señor. Amén y amén.

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0: démosle un aplauso al Señor fuerte. Aleluya. Aleluya.
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1: Cuando te quedas en el lugar donde Dios ya te sacó. La Biblia dice en el libro de Éxodo, capítulo 14, verso 12, ¿no es esto lo que te hablamos de Egipto? Diciendo, déjanos servir a los egipcios, porque mejor nos fuera servir a los egipcios que morir nosotros en el desierto. ¿Sabe? Puedes salir de un lugar, pero seguir atado por dentro. Israel fue libre, pero su mente seguía esclava. No puedes avanzar si sigues pensando como antes. La libertad también es una decisión diaria. Entonces todo mi mensaje es, no vivas en el lugar del que Dios ya te liberó. Mi nombre es Felipe Bunster y esta fue la reflexión en menos de un minuto por Inicia Radio e iniciaradio.cl.
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1: Cuando te distraes, pierdes dirección. La Biblia dice en el libro de Hebreos, capítulo 12, verso 2, puestos los ojos en Jesús, el autor y consumador de la fe. ¿Sabe? La distracción es una estrategia silenciosa. No necesitas caer, solamente necesitas desenfocarte. Cuando pierdes el enfoque, pierdes dirección. Por eso, Jesús siempre debe ser el centro de nuestra vida y no algo secundario. Entonces, todo mi mensaje es, lo que te distrae hoy, te va a desviar el día de mañana. Mi nombre es Felipe Bunster y esta fue la reflexión en menos de un minuto por Inicia Radio e iniciaradio.cl.
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1: Aderezas mesa delante de mí, y es la mesa del pastor y la mesa del Señor. Amén. Aderezas o preparas o extiendes la mesa delante de mí. Esta palabra, aderezas mesa, hermanos amados, es de un salmo muy conocido por nosotros. Esta versión dice: aderezas mesa delante de mí en presencia de mis enemigos. Otra versión dice: en presencia de mis angustiadores. Y luego dice: has ungido mi cabeza con aceite. Mi copa está rebosando. Amén. Luego dice: ciertamente el bien y la misericordia me seguirán. Amén. Ahora, cuando David escribe este salmo, utiliza la figura de un pastor. Él dice: Jehová es mi pastor. Es un pastor que cuida. Es un pastor que protege, que alimenta a sus ovejas. Sin embargo, esta mesa, en esta mesa donde nos habla, no solamente habla de provisión material. Él dice: tú preparas la mesa, aderezas mesa, extiendes la mesa delante de mí. Pero los invitados a esa mesa son los enemigos. Ahora, ¿quién se quiere sentar a la mesa a comer, hermano, con un enemigo? Aquí yo tengo a Kersen. No hay nada más rico que disfrutar una mesa con gente agradable. Pero sentarse a la mesa con el que te debe 20 millones de pesos, sentarte a la mesa con el que te está demandando, no es agradable. Sin embargo, la Biblia dice que él, en presencia de los enemigos, delante de tus enemigos, delante de los que te quieren hacer mal, te va a proveer. No te va a faltar, aunque los enemigos se te sienten a la mesa. Vas a tener paz. Esto, hermano, no solo habla de provisión material, es una figura profética de la comunión que Dios tendrá con su pueblo a través de Jesucristo. La Biblia está llena de mesas. Cuando empecé a buscar, hermano, un montón de mesas. Desde el Génesis hasta el Apocalipsis vemos a Dios invitando al hombre a sentarse con él. Jesús iba y se sentaba a la mesa aún con los enemigos. Cada mesa es la sombra que apunta hacia una mesa superior. ¿Cuál es la mesa superior? La mesa del Señor. La mesa del leproso. Cuando Jesús va donde Simón el leproso, ¿qué es lo que había en esa mesa? Había provisión, había comida, pero había un leproso. Pero en esa mesa hubo ungimiento. Vino la mujer, quebró el frasco. La mesa representa comunión, pacto, alimento, protección, restauración y pertenencia. El enemigo, hermano, siempre ha intentado destruir la comunión con Dios. El enemigo siempre querrá, hermano, sacarte de la mesa. Hay algo que hoy día sucede, hermano, con los jóvenes, con los jovencitos, con los niños. ¿Cómo cuesta sacarle el teléfono, la tablet, hermano? ¿Alguien tiene hijos, nietos que le gusta comer con el celular, hermano, con la tablet? ¿Y si se los quitan? ¿Ah? No comen, hermano. No comen. Otros no quieren ir a la mesa, quieren que le lleven la comida a la pieza. Y se pierde la comunión con el Padre. ¿Sabe por qué? Porque no hay principios de honra.
2: Wow. Le voy a decir algo, hermano. Yo no tengo la bendición de tener a mi pastor cerca. Está a miles de kilómetros lejos. Pero cuando tengo la bendición de tenerlo, yo no me voy a sentar a otra mesa. Yo me siento en la mesa donde está mi padre espiritual. Y si quiere agua, le sirvo agua. Ah, qué arrastrado. Dígame lo que quiera. Mi honra no se la voy a dar a nadie, porque Dios honra a los que le honran. Entonces me siento con él, lo escucho, qué es lo que dice, veo su opinión, le hago preguntas. Cuando usted, hermano, me tenga, hermano, cerca, o cuando usted me invite a su casa a tomar once, ni un amén, hermano. Dios mío. No pienso ir. Usted sabe que yo digo que la bendición es calva. Una nomás para los vivos. Yo creo con todo mi corazón que la mesa es para la familia. Y si la familia está reunida, me importan tres pepinitos si está jugando el Real Madrid con el Barcelona. Ahora sí, el Colo Colo. Bueno, si es la U, menos. La mesa es para los hijos. La mesa es para los hijos. ¿Quiénes se sientan hoy a la mesa con el Señor? Diga conmigo, yo como hijo. Entonces, hermanos amados, la pregunta: ¿qué nos enseña esta mesa acerca del Señor? Aderezas mesa. Vamos. Número uno, la mesa es un lugar de comunión con Dios. 1 Corintios 1:9, fiel es Dios, por medio de quien fuisteis llamados, ¿a qué cosa? A la comunión con su Hijo, nuestro Señor, su Hijo Jesucristo, nuestro Señor. Dios nunca quiso una relación distante con el hombre. La Biblia dice que Él descendía a la hora de la tarde para estar con el hombre. Hermano, el más interesado no es el hombre, es Dios. A Dios le interesa tener comunión contigo. A Dios le interesa que podamos tener la comunión unos con otros. Hermano, no puede, escúcheme esto. ¿A cuántos les apasiona tener comunión con Dios? Sí. Levántame la mano. Ok, porque la quiero ver. Ok, perfecto. Usted no tiene comunión con Dios si no tiene comunión con su hermano. Porque la Biblia lo dice, no lo digo yo, lo dice la Biblia. ¿Cómo dices amar a Dios si no amas a tu hermano? ¿Se recuerda de ese coro que dice?

Dios no escucha la oración, Dios no escucha la oración si no estás reconciliado. Y todos los que estábamos enojados en ese tiempo, y decía: amémonos de corazón, no de labios ni de oído. Hermano, las canciones que cantaban. Yo tengo la culpa, tú tienes la culpa de que no caiga la bendición. Y nos empezamos a echar la culpa entre todos, hermano.

Hermano, y no faltó la iglesia que dice: si me importa la iglesia que vaya, porque en todo no se predica igual. Entre todas las iglesias del mundo, a mí me gusta la CCNT. No, no aplaudas, si yo... Eso está mal. Y se pone a aplaudir. Y después dice: dame un abrazo. Y el puñal hacia... dame un abrazo. Entonces, si usted ama y quiere tener comunión con Dios, fiel es Dios por medio de quien fuiste llamado. ¿A qué? A la comunión con su Hijo Jesucristo. Pero si no tiene comunión con su Hijo aquí, con el pequeñito, estamos mal. Entonces, venir a la mesa del Señor es sentarme en el lugar, sentarme en la casa de Dios, sentarme, hermano, y decir: estoy en paz con mi esposa, estoy en paz con mi esposo, con mi hijo, con mi hija, con mi nuera. ¡Qué nuera! Estoy en paz, pero también estoy en paz con mi hermano. Porque si no, estoy negando la fe. Estoy negando mi fe. Estoy diciendo: no me interesa sentarme en comunión con el Hijo. Cuando yo era chiquito, ayer me tocó ir a... Lo estuve esperando desde un par de años. Yo quería estar en la celebración de los 50 años del ministerio de mis papás. Y ayer se cumplieron 50 años, la iglesia cumplió 50 años. Una bendición, hermanos, una bendición. Esa iglesia ha pasado, hermano, el Niágara en bicicleta. Mis papás, lo que han vivido, lo que han experimentado. Y yo daba gracias al Señor porque esa semilla que hace 50 años se plantó ahí, hoy día yo la veo aquí sentada. Porque lo que con lágrimas sembraron, con regocijo segará. Doy gracias a Dios porque mi padre tuvo la bendición de ver lo que Dios ha hecho y cómo Dios nos ha bendecido. Pero ayer yo estaba ahí, hermanos, y yo me recordaba. Empezamos, hermano, en una capillita de madera, una de tabla, de madera de palo. Y en esa capillita no cabían más de 50 personas. Y estábamos ahí, y yo la sentía tan grande, hermano, porque yo tocaba la guitarra, tenía 10 años y tocaba la guitarra y adoraba al Señor y cantaba. Y yo me recuerdo, todavía me recuerdo, que cuando cantábamos, hermano, y amémonos de corazón, y llegaba la hora de la Santa Cena, se paraba el hermano fulano mientras todos estaban orando, iba donde el otro, el hermano Perencejo, y decía: perdóname, hermano, y le apretaba la mano así: perdóname, tú a mí. Yo se lo hago chistoso, hermano, porque... Pero los hermanos... Perdóname, hermano. Tenían la valentía de levantarse de su asiento. Los que tienen años en el Evangelio, ¿sí o no que era así? La cena del Señor. Cuando declaramos que pertenezco a su familia. ¿Quién se sienta a la mesa? Los que tienen comunión con el Padre. Es una mesa de comunión. No es una mesa para andar mirando tablet. No es una mesa para andar enojado. No es una mesa, hermano, para estar desconectado. No es una mesa para andar, hermano, cazando mosca. Es la mesa para compartir con papá.
Y usted vino esta tarde, hermano amado, para sentarse a la mesa con el Padre y decir: tengo mi corazón libre, tengo mi corazón limpio, no tengo nada, Señor, y ahora voy a ti para adorarte. ¿Alguien dice amén? La comunión es uno de los temas más profundos de toda la Escritura. ¿Por qué? Porque la mesa siempre ha sido el lugar donde Dios revela su deseo de acercarse al hombre. La mesa es el lugar donde recuperamos lo que el pecado rompió. Es en ese lugar, hermanos, donde Adán, hermano, vino al Señor, viene con Eva, su mujer, y dice: ah, Señor, tuve miedo. ¿Por qué tuviste miedo? ¿Por qué me tienes miedo? No me conoces. No me conoces. ¿Quién te enseñó a estar desnudo? ¿Quién te enseñó? La serpiente, Señor. ¿Quién te enseñó que podías estar enojado con tu esposa, acostarte al siguiente día y seguir así, o irte a dormir al sillón? ¿Quién te enseñó eso? No te lo enseñó Dios. Dios no te ha enseñado eso. Dios no te ha enseñado tener hermano, en tu corazón, estar enojado con tu pastor. Es que tuve cumpleaños y no me llamó. Es que el anciano Giovanni me dijo que me iba a atender y no me atendió. Perdón, hermano, perdón, pero hay muchas cosas. Ah, claro, claro, no soy prioridad. Atiendan a los de plata. Lo he escuchado. No se deje tentar por la serpiente. No deje que la serpiente le hable. Pero que venga él a pedirte perdón, po. Si usted, la Biblia dice, si tu hermano tiene algo contra ti, ve tú. No dice: espera hasta que venga el miserable y se humille delante de ti. Ve tú. Linda la mesa del Señor, hermano. Está linda la mesa, ¿verdad?

está esperando volver a sentarse contigo. Está ya esperando. ¿Cuánto falta, papá? Ya falta poco, ya. Preparen los caballos de fuego. Y ya está. Mire, ¿alguna vez usted jugó a... ¿cómo se llama este juego? Que uno dice, juguemos en el bosque mientras que el lobo no está. Me estoy poniendo los calcetines. Juguemos en el bosque mientras que el lobo no está. ¡Lobo está! Me estoy poniendo los pantalones. Se recuerda, ¿verdad? ¡Qué lindos días esos, hermanos! Yo creo que el Señor no es lobo. No lo estoy comparando con lobo, por si acaso. Pero dice, algunos están diciendo, ¿verdad? Ay, Señor, ¿a qué hora vienes? ¿A qué hora vienes? ¿A qué hora vienes? Y dice, estoy poniendo mi túnica blanca, mis pies, mis sandalias. Tengo preparado mi carro de fuego. ¡Abra las puertas! Vamos a tener que enseñarle a los niños de altares. Juguemos en el bosque mientras Jesús vendrá. Jesús vendrá. Amén. La mesa es para los hijos, no para los religiosos. Me dice amén. Número dos, la mesa es un lugar de pacto. Lucas 22:20. De igual manera, después que hubo cenado, tomó la copa diciendo: esta copa, usted me ha escuchado decir muchas veces, es el nuevo. Es el nuevo en mi sangre, que por vosotros es derramada. En la antigüedad, compartir la mesa significaba establecer amistad, lealtad y pacto. Abraham invitaba a sus huéspedes celestiales, a los ángeles, y los sentaba a la mesa. Y en la mesa hacían pacto. ¿Qué le dice la Biblia? Parte los animales en dos, y el fuego de Dios va a pasar por en medio de ellos. Es un pacto. ¿A cuántos el Señor lo ha llenado con su fuego? Levánteme la mano los que Dios lo ha llenado con fuego. Ese es un pacto. Voy a estar contigo. Voy a estar contigo todos los días. Establezco mi amistad contigo. Cuando Jesús toma el pan y la copa, estaba estableciendo un nuevo pacto, ya no basado en sacrificios de animales, sino en su propia sangre. En la mañana le decía a los hermanos: Él tomó mi lugar, Él pagó el precio de mi pecado. Yo quisiera hablarte del amor de Cristo. No te lo sabes, Jorge. Porque en él hallé un amigo tierno y fiel.

Él está atrayéndonos a su mesa. No es usted. El que más quiere cenar contigo no es usted.

no es su pariente, es el Señor. Y le dice: en esta mesa establezco un nuevo pacto. No sobre promesas que se terminan, sino sobre promesas que son eternas. Sobre promesas que te van a llevar a una vida extraordinaria con Dios. Por eso, hermanos, no es casualidad que Jesús estableciera un nuevo pacto alrededor de una mesa. La copa que Él prepara, es una copa que me establece promesas eternas. Voy rápido porque si no voy a quedar ahí. Número 3, la mesa es un lugar de restauración. Génesis 41, verso 14. Entonces Faraón envió y llamó a José, y lo sacaron apresuradamente de la cárcel. Tengo una palabra para ti. De la cárcel que has estado, te van a sacar apresuradamente. De la opresión que has estado viviendo, te dice el Señor, te van a sacar apresuradamente. ¿A quién sacó Dios, el Espíritu del Señor, a quién sacó apresuradamente de la cárcel? No solo a José, también a Pedro. Pero Pedro confiaba. Lo iban a matar al siguiente día, pero él dormía. ¿Quién duerme cuando sabe que la mañana lo van a matar? El que confía que su vida descansa en el Señor. Muchos personajes bíblicos llegaron a la mesa después de una restauración. En este caso, José. Dice: y se afeitó y mudó sus vestidos y vino a Faraón. Mefiboset pasó de Lodebar a la mesa del rey. El hijo pródigo pasó de los cerdos al banquete del padre. La mesa siempre habla de recuperación de dignidad. Te restauró el Señor, te recuperó, te restauró la identidad y la dignidad de hombre. Cuando hablo con Marcos, Marcos, dime amén. Arde en su corazón. ¿Usted cree que Marcos, hermano, usted no hubiese querido encontrarse con Marcos en la noche con él o en el día? Conoció el vicio, conoció el tráfico, conoció la droga, conoció el mal. Y Dios viene, lo saca de ahí, le da una esposa, le da hijos. ¿Y sabe lo que hace? Crea en él un amor tan extraordinario por el perdido. Me dice: yo sé que soy su pulga en el oído, me dice. Pero lo que hay dentro de mí es tan grande. Va a los que están perdidos. Va a donde era su tierra, donde lo conocieron, donde lo vieron crecer. Y en ese lugar, cargado de historia, Dios lo restituye. Y el que se fue siendo una escoria de la sociedad, vuelve con una Biblia debajo del brazo.
afeitado, pelo arreglado, un par de kilos de más, eso sí. Y los que lo miraron decían: pero si yo peleaba con él y ahora él viene a hablarme de Cristo. Es que Dios cambia las historias. Mefiboset estaba en Lo Debar. Lo Debar significa sin pastos, sin palabra, sin promesas, sin esperanza. Y desde ese lugar lo manda a traer David, que es figura de Cristo. ¿De dónde te mandaron traer a ti? ¿De dónde te sacó el Señor? ¿De dónde el Señor te atrajo con cuerdas de amor y de misericordia? Escúcheme esto. Durante todo el mes, todos hacen distintas cosas. No sé si se portan bien, espero que sí se porten bien. No sé si se enojaron, no sé si le gritaron al del bus, no sé si se pelearon con su esposa, su esposo, no lo sé. Pero hay un día en el mes que vienes a la mesa del Señor y tú dices: papá, no sé si me porté tan bien este mes, pero no voy a desaprovechar la oportunidad de ir a tu mesa, sentarme contigo y recibir esa restauración. Dios te restituye, porque cuando participamos de la mesa del Señor, recordamos que Cristo murió y restauró lo que el pecado había destruido. Nadie llega perfecto a la mesa. Nadie. La mesa es para aquellos que han sido alcanzados por la gracia de Dios, de los cuales yo soy uno, Señor, que me alcanzó tu gracia. La mesa es un lugar de provisión. Juan 6:35 dice: Jesús le dijo: yo soy el pan de vida. El que a mí viene nunca tendrá hambre, y el que en mí cree no tendrá sed jamás. Toda mesa contiene alimento. En el desierto Dios enviaba maná, y en la mesa, en el tabernáculo, habían 12 panes. Jesús dice: yo soy el pan. Yo soy el que cae del cielo. Yo soy ese pan. Pero yo soy también el que está en el tabernáculo. Estoy contigo afuera y estoy contigo adentro. Tengo pacto contigo cuando andas trabajando y cuando vas a servir en el templo, también tengo pacto contigo. La mesa del Señor nos recuerda que Cristo es nuestro alimento espiritual, que no solo vivimos de pan físico, sino de toda palabra que sale de la boca de Dios. La mesa del Señor alimenta lo que el mundo jamás podrá satisfacer. Tú preparas mesa delante de mí, Señor, ¿verdad? Número 5, la mesa es un lugar de protección en medio de los enemigos. Salmo 25, verso 3. Aderezas mesa delante de mí en presencia de mis enemigos. Has ungido mi cabeza con aceite y mi copa está rebosando. Dios no dice que Dios eliminó a sus enemigos primero.
La mesa aparece mientras los enemigos todavía están sentados a tu alrededor. ¿Lo escuchó? La mesa del Señor está mientras aún los enemigos los tenemos a nuestro alrededor. Pero lo que te puedo decir es que sentado a la mesa, el Señor tomará aceite y lo derramará sobre tu cabeza. En la mesa, ¿dónde te ungen? En la mesa. En la mesa Dios te unge. Y en la mesa donde te pusieron a tus enemigos, donde te pusieron a tus adversarios, donde te pusieron, hermano, al acreedor, al destructor, al tentador, y lo pusieron ahí. Tú dices, no me interesa si ponen un ejército, acampa alrededor de mí. Aunque gigantes yo vea, yo nunca temeré. Porque Él está conmigo. Él está conmigo. Unge mi cabeza con aceite. La cena del Señor nos recuerda la victoria de Cristo sobre Satanás. Nos recuerda, hermano, que Él venció sobre el pecado y venció sobre la muerte. Y cada vez que participamos de ella, anunciamos que Cristo venció. Los enemigos pueden rodear tu mesa, pero no se van a sentar contigo. La Biblia dice: aderezas mesa delante de mí en presencia, no sentados. Ahí están mirándote, esperándote, pero tú reposado, porque estás sentado a la mesa con papá. La mesa es un lugar de examen, me examino, y de consagración. Por tanto, examínese cada uno a sí mismo, y entonces coma del pan y beba de la copa. 1 Corintios 11:28. La mesa no es un lugar de condenación, ojo. La mesa no es para condenarte. La mesa es un lugar para evaluarnos. Y no nos podemos mentir a nosotros mismos. Porque si hay algo, hermano, que es torpe, es mentirse a uno mismo. Antes de participar de la mesa del Señor, debemos permitir que el Espíritu Santo examine nuestro corazón. Porque la mesa del Señor nos llama a arrepentimiento, nos llama a la reconciliación, nos llama a la restauración. No está diciendo: vengan los perfectos y se sienten a la mesa. No quedaríamos nadie, por hermano. Antes bien diga: que vengan los sinceros, los que reconocen que necesitan el toque del Señor. Vengan los necesitados, vengan los cansados y trabajados, que yo los haré descansar. Vamos, dele palmas al Señor. La mesa del Señor no exige perfección, hermano, pero sí sinceridad. Sí sinceridad.

0: La mesa no exige perfección, sí sinceridad. Y por último, la mesa es una sombra del banquete eterno que está preparado para ti y para mí. Apocalipsis 19:9. Y el ángel me dijo: escribe, bienaventurados los que están invitados a la cena de las bodas del Cordero. Y me dijo: estas palabras son verdaderas de parte de Dios. Estas son palabras verdaderas de Dios. ¿Estás invitado? ¿Estás invitado a las bodas del Cordero de Dios? Escucha esto. Escucha esto. ¿Cuántos van a las bodas del Cordero? Yo también. Pero si no tienes comunión aquí, ¿cómo quieres ir allá? Si no te examinaste aquí, ¿no puedes llegar a examinarte allá? Allá llegan los examinados, los que aquí en la mesa dijeron: Señor, ayúdame, por favor, necesito tu ayuda, tu amparo, tu misericordia. Activa tus pactos, activa todo sobre mí, Señor, porque te necesito. Voy a ponerme a cuenta, Señor. Voy a ser humilde, no voy a ser orgulloso. La mesa del Señor nos recuerda, hermanos, que apuntamos hacia una mesa mayor. La mesa de Abraham, la mesa de José, la mesa de David, la mesa de Salomón, la mesa de Jesús con sus discípulos, todas eran sombra de una mesa futura que Dios ha preparado para su pueblo. La mesa del Señor no solamente mira hacia atrás recordando la cruz, sino mira hacia adelante anunciando el regreso glorioso de Jesucristo. Cada vez que participamos del pan y bebemos de esta copa, estamos declarando que hay una celebración futura preparada para nosotros. Cada vez que usted participa de la mesa del Señor, usted le dice: Señor, estoy más cerca de esa boda. Y le voy a decir una cosa: no te puedes perder esa boda, porque es tu boda. Eres tú el que se va a casar. Y si no llegas tú, otro tomará tu lugar. Mira que ninguno tome tu corona. ¿Por qué no nos examinamos un momento? Allí donde tú estás, inclina tu rostro, cierra tus ojitos y examínate. Escudriña tu corazón. ¿Qué hiciste esta semana? ¿Qué hiciste este mes? ¿Hay algo que necesitas declararle al Señor? ¿Hay algo que necesitas decirle al Señor? ¿Necesitas aclarar algo? ¿Necesitas pedir perdón o necesitas perdonar? ¿Necesitas entregar tu orgullo? Es que yo tengo la razón. Puede ser. Pero tu razón o mi razón no tiene nada no se compara con lo que Dios pide de nosotros. ¿Y qué es lo que Dios pide de ti? Justicia, misericordia y ser humilde delante del Señor. Habla con tu Señor un momento.
1: Si este mensaje fue de bendición para tu vida, es un privilegio y es un gran honor saber que Dios ha hecho una obra poderosa en tu vida. Permíteme orar por ti. Señor, te damos gracias por esta bendición. Y te doy gracias porque cada uno de mis hermanos, mis hermanas, ha podido recibir una palabra de Dios. Que esta palabra traiga vida, traiga frutos, traiga la gracia, la multiplicación, la provisión de Dios sobre su vida. Que la paz de Dios, esa paz que sobrepasa todo entendimiento, venga sobre su vida. Gracias, Señor. Amén y amén.

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1: A esta hora, Inicia Radio te acompaña. 8:59.
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¿Cuántos están alegres? Dios nos ha dado la victoria. ¿Cuántos lo creen? ¿Cuántos tienen la victoria? ¡De un grito de júbilo!

0: Aleluya. 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
2: Hoy celebramos tu victoria, Jesús. Nos gozamos.

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0: No, no, nada quería funcionar en esta mañana. Dios les bendiga, Dios les bendiga. Les pedimos mil disculpas a quienes ya no hablaron por interno. ¿Qué pasó? Pensaron que nos quedamos dormidos. Otros que no quisimos venir hoy al programa de radio. Hasta nuestro pastor acaba de llamarnos desde Estados Unidos para preguntar qué pasó. Pero no. Miren,
1: muchos factores.
0: Ay, no, fue un tráfico horrible. Nos salíamos de la autopista, salíamos a avenidas como para poder, como se dice, desviar todo lo que estaba, pero cada vez era peor, cada vez era peor. Quisimos llegar a tiempo, pero fue muy difícil. La verdad es que en nuestra región metropolitana hay lluvia, y como veníamos en lluvia, obviamente el tráfico hizo lo suyo, como siempre decimos, y fue bien difícil llegar, pero estamos, hermanos. Queríamos que igual estar junto a ustedes en este tiempo. Nos costó, pero aquí estamos, y tampoco podíamos salir al aire porque el botoncito por ahí no funcionaba. Le dijimos al hermano Feñita, que viene después de nosotros este programa, que le queremos quitar 15 minutos de su programa. No, mentira.
1: Una pequeña rebaja nomás.
0: Pero aquí estamos, agradecidos del Señor. Hemos tenido un tiempo muy lindo, el fin de semana, alabando el nombre del Señor en su casa, sirviendo. Maravilloso, de verdad que se cumple tanto la palabra de poder deleitarnos en su casa. Y cuando vamos como familias, el día de ayer fue un lindo tiempo, nuestro primer servicio. Almas recibieron a Cristo. Amén. En su corazón. Hicimos un llamado a aquellos que no habían recibido a Cristo en su corazón y querían tener la convicción de que el Padre era su, que en este caso, como lo decimos, valga la
1: redundancia.
0: Eso mismo.
1: Esa misma palabra.
0: Así nomás. Era su padre, y que ellos tuvieran la seguridad de ser hijos de Dios.
1: Amén.
0: Así es que tuvimos un lindo tiempo. Mire, agradecemos a los que ya están con nosotros. Perdón por entrar tan tarde hoy a este programa maravilloso, que es más cerca de ti, de 9 a 10 de la mañana, pero obviamente hoy vamos a partir bastante tarde. Me acompaña Mauricio y Elizabeth, como todos estos días que han estado junto a nosotros. Pero mire, lo primordial de este programa es no dejar de mencionar una palabra del Señor. Ese es el fin de estar más cerca de ti, que conozca un poquito de nosotros quienes somos. Somos de una iglesia del sector poniente, una iglesia que está una rama, una extensión de lo que es Centro Cristiano Internacional. Nosotros estamos en la comuna de Cerro Navia. Allí el Señor nos tiene pastoreando junto a nuestro pastor que aparece ahí en las imágenes. Estamos ahí pastoreando un hermoso pueblo, sin duda en una comuna como se menciona, muy difícil, pero el Señor ha sido tan bueno que allí estamos pastoreando un lindo pueblo que el Señor nos ha permitido en estos años formar, ayudar, guiar, deleitarnos con ello y también en momentos llorar con ellos. Así es que eso somos, por eso su programa es más cerca de ti. Miren, Romanos 12, verso 2, ayer nos compartía la palabra nuestro hermano Marcial, Y una palabra muy linda que nos llevaba a la renovación de nuestra mente, así llevaba por título, y cambiar la manera de pensar, cambiar con un metanoia, un arrepentimiento, un cambio de mente que venga a transformar nuestras vidas. Y cada uno de nosotros hemos vivido transformaciones de parte del Señor que ha sido maravilloso, porque eso cambió y trazó nuestras vidas y nuestros destinos y nuestro caminar. Romanos 12, verso 2. Eli, porfa.
1: Pero me estaba acá metido. Romanos 12, verso 2 dice. Uh-huh. Déjeme cambiar la versión. Vamos a ir a la que todos tenemos, ¿verdad? La Reina Valera dice: no os conforméis a este siglo, sino transformaos por medio de la renovación de vuestro entendimiento, para que comprobéis cuál sea la buena voluntad de Dios, agradable y perfecta.
0: Y perfecta. Perfecta. Entonces, nos está guiando la palabra del Señor, y Pablo nos dejaba tantas enseñanzas para nosotros. Es que no vivamos, no nos conformemos con lo que el mundo nos está ofreciendo. Ayer lo mencionaba yo en cuanto a los jóvenes y decía, ¿qué es lo que hoy está ofreciendo el mundo a la juventud. Tendencias, modismos, tantas cosas que hoy están a la mano para los jóvenes. Y mirábamos que estamos viviendo en un siglo tan distinto a lo que vivimos años atrás, formaciones, inclusive en medio de las iglesias. Hablábamos un poco anoche con unos hermanos de lo que es las tradiciones en las iglesias, lo cual ha marcado ya también en la juventud de hoy, de nuestro país, por lo menos acá en Chile, hablamos de aquí, de cómo hoy la gente no quiere acercarse al Señor, no quiere acercarse a las iglesias, pero cuando se acercan a Cristo, nosotros le llevamos el mensaje de amor. Amén. El mensaje de amor, porque Él no miró condición, y ayer eso hacíamos en el llamado, de que el Padre nos ama de tal manera que nos recibe tal como venimos.
2: Amén.
0: Con nuestros fracasos, con nuestros quizás victorias, y cada una de estas el Señor las hace. Pero la palabra nos lleva aquí a que nosotros debemos tener entonces una transformación en nuestra mente. Amén. Porque venimos con una forma, un modelo de lo que el mundo nos ha ofrecido, ¿verdad?
1: Amén.
0: Para el mundo todo es normal. Para el mundo nosotros somos anormales. ¿Cómo no van a participar de estas actividades ustedes? ¿Cómo ustedes se limitan a tantas cosas porque lo pone el hombre o lo dice la Biblia? Claro. ¿Verdad? Entonces ahí empiezan las controversias y nosotros preferimos como Pablo. Nosotros no estamos acostumbrados
1: a ser contenciosos
0: y si esta conversación va a llevarnos a tener un pleito, mejor dejémoslo ahí y sigamos como estamos hasta ahora, ¿verdad?
1: Pasa que si lo vemos en el tema como mundo, como el mundano o el secular, como se le quiera llamar, respeta como las opiniones siempre y cuando, o las acciones, siempre y cuando nuestras opiniones o nuestras acciones estén conforme a lo que a ellos les parece.
0: Claro.
1: Hay como un grado de tolerancia, pero esa tolerancia existe solo si esa opinión o esa acción que tú tienes para mí es correcta o no. Existe esa tolerancia como disfrazada.
0: Claro.
1: Porque mientras tú no estés de acuerdo en algo que ellos plantean, tú no eres tolerante.
0: Claro.
1: Pero cuando tú estás de acuerdo en lo que ellos hacen, eres totalmente tolerante. Entonces, es como una doble careta.
0: Claro.
1: Es como, no, bien, tú puedes, yo te tolero, porque dicen hoy en día, ¿verdad? Todos debemos ser tolerantes.
0: Es que hoy con tantas leyes,
1: claro,
0: que tenemos que tolerar todo.
1: Y si uno se da cuenta, la tolerancia que se expone es solo la que es en base a lo que a ellos les parece que está bien.
2: Claro.
1: Porque si yo expongo mi punto de vista, que va a ser siempre a través de la palabra del Señor, es como que no somos tolerantes, nosotros somos discriminadores.
0: Claro.
1: Existe eso, como ustedes discriminan a las personas y nosotros somos tolerantes porque nosotros aceptamos todo. No, porque tú al decirme que mi punto de vista está errado porque está en base a la palabra del Señor, también está siendo prejuicioso y está siendo intolerante
0: conmigo. A nuestras decisiones, claro, porque ellos quieren que nosotros nos cambiemos a su manera de vivir, claro, a su modelo, que el que ha traído para ellos este molde del mundo.
1: Así es.
0: Pero para nosotros no es lo que nosotros tenemos que guiarnos, sino que, mire la palabra en otra versión, dice, y no se acomoden al mundo presente, a lo de hoy.
1: Claro.
0: A lo de hoy. O sea, no podemos acomodarnos. Me queda cómodo de esta manera.
2: Amén.
0: Me queda cómodo servir a Cristo de esta manera. Me queda cómodo participar de ambos mundos.
1: Claro, estar con un pie ahí y un pie
0: en
1: acá.
0: Ambas atmósferas. Me conviene. ¿Por qué? Porque no pierdo las amistades de aquí, pero también conservo por acá el perdón. Y entonces busco el deleite por ambas partes. Y no es de esa manera. No. Dice la palabra, y no se acomoden al mundo presente, a lo que hoy vivimos, antes bien, transfórmense mediante la renovación de su mente, de forma que puedan distinguir, y ahí habla del discernimiento,
2: claro. Amén.
0: Distinguir, observa, analiza, dice, ¿cuál es la voluntad de Dios? Amén. ¿Qué es lo que Dios quiere? ¿Que estemos a medias en medio, así con un pie adentro, pie afuera, y no la palabra que nos dice. Yo no te quiero ni tibio, ni caliente.
1: Frío.
0: O sea, no es la, o eres frío o eres caliente, pero tibio, tibio te no. vomitaré de tu boca, de mi boca. Entonces, ¿qué está diciendo? O te quedas simplemente al modelo del mundo, o te cambias y te transformas a lo que Cristo quiere.
1: Porque a medias tintas no
0: se puede. A medias no se puede, no se puede. Porque mire, la palabra es tan... por eso es tan lindo, porque dice que es para enseñar, para redarguir, para corregir en justicia. Amén. Entonces, Cristo es tan justo que nos ordena a qué es lo bueno, qué es lo agradable.
1: Claro. Y mire, y Pablo nos aconseja la palabra del Señor también en Efesios 4, versículo 1, dice, bueno, está señalando, él dice, yo preso, ¿cierto?, por causa del Señor, dice, yo les suplico que lleven una vida digna del llamado al que han sido recibidos de Dios.
2: Uh-huh. Amén.
1: Porque en verdad, la NT dice, en verdad han sido llamados. Hay otro que dice, manténganse según la vocación por la cual fueron llamados, uh-huh. ¿cierto? Una vocación no es algo que yo ejerzo porque lo estudié, una vocación es algo que nace desde mí.
0: Claro.
1: Entonces, Pablo dice, yo les suplico que lleven una vida digna del llamado al que han recibido de Dios, porque en verdad de él han recibido ese llamado.
0: O sea, así es.
1: Debemos mantenernos en una vida digna. ¿Difícil en este tiempo? Sin duda alguna que sí. Yo compartíamos el otro día con unos amigos en casa y yo les decía, hace 20 años atrás, si escuchábamos Cristo viene, no lo sentíamos tan inminente como se está sintiendo hoy.
0: Claramente. Claramente.
1: Hoy el Cristo viene por su pueblo, está sumamente latente.
0: Sí.
1: O sea, nosotros vemos guerras, terremotos en lugar.
0: Llevamos 12 terremotos. ¿Se acuerdan que la semana pasada dijimos que iban 10? Llevamos 12 en este año 26.
1: Imagínense.
0: Y estamos así. Nosotros hemos estado en esta alerta. ¿En qué momento viene el nuestro?
1: Claro.
0: Y entonces, la novia, ayer decíamos. De la preparación de la iglesia. Yo ayer no recuerdo ya entre tanta gente, pero recuerdo que dije que el pueblo el día de ayer en la mañana llegó con un concepto tan distinto de cómo alabar al Señor, de cómo glorificar el nombre del Señor, de cómo encontrarse con el Señor. Y se lo comenté en medio de la tarde a mi esposo que nos llamamos, y luego en la tarde es el mismo mover, la misma entrega de los hermanos. No era un número pequeño en la tarde como regularmente se mantiene el de la tarde, ¿verdad? Era un número bonito. Entonces yo miraba y decía, qué lindo. Hoy vinieron, hacía frío, y vinieron con una expectativa de alabar al Señor, de glorificar al Señor. Y es por lo que tú estás mencionando. O sea, estamos tan latentes a su venida.
1: Claro.
0: Sí. Tan latente a que él viene pronto y que la novia, cómo la novia se está preparando para este encuentro con el Señor. ¿A qué me voy a moldear, claro, entonces? ¿Qué es la voluntad de Cristo? ¿Qué es prepararnos, Mauro, para su venida?
2: Para mí prepararnos, es lo, yo quería compartir esto que en otra versión pastora, y decía, deja de imitar los ideales y las opiniones de la cultura que te rodea, sino déjate transformar interiormente por el Espíritu Santo.
0: Mira, qué lindo.
2: Mediante una reforma total de tu manera de pensar. Esto te capacitará para discernir la voluntad de Dios mientras vives una vida hermosa, satisfactoria y perfecta a sus ojos. Yo creo que debemos dejar que el Espíritu Santo moldee nuestra vida interiormente, y nosotros tratar de instruirnos a través de la palabra, ir dejando y limpiando nuestras vestiduras y limpiando nuestra vana manera de vivir, de ser íntegros. Y verdad que sí se puede ser íntegro, porque debemos sacarnos de la mente que nosotros pertenecemos a este mundo. No pertenecemos a este mundo, somos seres espirituales que Dios nos mandó con esta carcasa a esta tierra para predicar su palabra. Solamente predicar, pero debemos decir, Señor, me estoy preparando para tu venida, estoy limpiando mi ropa, estoy limpiando mi conciencia, estoy limpiando mi corazón, estoy limpiando mis pensamientos, estoy limpiando mi manera de vivir, de actuar, estoy llamando a mi prójimo, estoy llamando a mi hermano, estoy llamando al Señor, estoy haciendo que Cristo realmente viva en mi vida, y que la gente pueda decir, este es un verdadero cristiano, este es un verdadero seguidor de Cristo, este es un pequeño Cristo. Claro. Yo creo que debemos ser personas sí tajantes y decir realmente, Señor, ya basta de que mi vida, yo me pongo yo, mi vida sea tan dobles tintas, ser tan vulnerable al pecado, ser tan vulnerable a tantas cosas que a la larga lo único que hacen es apartarme de Cristo. Y llega un momento en que el apóstol Pablo dice, ya siendo heraldo, que justo en el último momento los quedamos porque no seguimos avanzando, no nos preocupamos de limpiar nuestras vestiduras, estamos más pendientes muchas veces de ver el ojo o la paja del ojo de mi hermano, y debemos realmente examinar nuestras vidas para que nuestras vidas puedan alcanzar ese arrebatamiento que tanto anhelamos, que es la venida del Señor.
0: Amén. Amén, qué lindo. Queríamos dejar este tiempo de reflexión de la palabra. No imitemos, no seamos imitadores del mundo. No imitemos lo malo, no imitemos lo que nos ofrece, sino que permitamos que el Espíritu Santo transforme nuestra mente, amén, transforme nuestra vida, nuestros, amén, pensamientos, para poder caminar bajo la voluntad de lo que Cristo quiere con nosotros. Amén. ¿Y qué es lo que Cristo quiere? Que seamos transformados al modelo perfecto que es Él. Así es. Que es Él. Imitadores de Cristo debemos ser llamados en este día. Amén.
1: Amén.
0: Amén, hermanos. Una pequeña reflexión de la palabra. Comentar que ya se nos viene nuestra conferencia de jóvenes, Robles de Justicia, y seréis llamados
1: Plantío de Jehová.
0: ¿Qué más? Robles de Justicia. Sí. Isaías, me quedé pegando, manché todo eso, me quedé pip. Y Robles de Justicia parte este día viernes a las 19:30 horas comienza.
1: Así es.
0: Las puertas se abren a las 19 horas y ya comenzamos la cuenta regresiva, lo decíamos ayer, Robles de Justicia, con lindos expositores, uno más hermoso, pero más precioso.
1: Va a llegar fresquito.
0: Llega justo el viernes. Así es que estará junto a nosotros nuestros invitados especiales para esos días que no siempre están, obviamente, en casa ahí para predicar la palabra, pero sí invitado de los jóvenes es nuestro pastor Felipe Bunster, quien estará en estos días compartiendo la palabra del Señor, y también estará el pastor Daniel Dimiro, el hijo del maestro Alfredo Dimiro, desde Argentina, y también estará dos pastores invitados, un matrimonio que es Gerson y la pastora José. Ellos ya estuvieron, como lo hemos dicho antes, el año anterior. Y el líder de jóvenes, Jason Paredes, y nuestro pastor de la casa, el pastor Alex Burgos. Comienza, como decía, a las 19:30 horas.
2: Amén.
0: Y también mencionar que el día sábado sí, es todo el día. Y comienza a las 10:15. Esa es la apertura. 10:15 parte el culto. Pero a los que lleguen más tempranito, como 5 o 10 para las 10, ya va a estar la entrega de desayuno. Eso no va a tener costo.
2: Sí.
0: Así es que hasta las 10 y cuarto. Ese es un bonus track. Hasta las 10 y cuarto va a estar el desayuno, que es totalmente gratuito. ¿Dónde será esto? En Estados Unidos, 1248, comuna de Cerro Navia, en la Iglesia Centro Cristiano Internacional, Bendiciendo Vidas, sector Poniente. Allí estamos ubicados. Recuerde, Robles de Justicia, este viernes y también sábado todo el día. Tendremos invitados de liderazgo el día jueves y viernes vamos a tener invitados para que estén explicando un poquito y sacando dudas a aquellos que quieran ir a este congreso de jóvenes. Queremos saludar rapidito a nuestros hermanos. Recuerden que tenemos una actividad. ¿Para cuándo va a ser esto, dijimos?
1: Yo creo que entre esta semana debiéramos ver durante toda la semana, porque mira, hay muchos que se pueden...
0: No, entonces le tendríamos que pedir a los hermanos, al liderazgo de jóvenes, que también traigan un premio. Porque ellos tienen de Robles de Justicia, sí, tienen sus poleritas, hay tote bag. Bueno, una tote bag está bien, así que ahí lo vemos. Entonces sería el viernes.
1: Sí. Ya, el viernes. De esos términos de semana así donde uno espera.
0: Ya, miren, esta semana hay bonitas noticias porque viene un cambio de clima.
1: Sí.
0: Se suben las temperaturas, dicen que va a haber más calorcito. No, hoy dicen que va a estar frío. Va a estar más frío, pero sí, viene el sábado, ya viene un poquito más. Y queremos también alegrarle esta semana. Y vamos a tener premios. Aquí están. A ver, por ahí, Feñita, no sé en qué camarita se note más. No está el Feña.
1: Sí, está ahí.
0: Ah, está ahí.
1: Yo dije, no está el Feña. Está escondido el Feñita.
0: Feña está ahí con tu omega 3 escondido.
1: Está escondido detrás del omega.
0: Pero miren, este tazón es súper grande. Sí. Es pero para tomarse.
1: Como de medio litro,
0: ¿no? Sí, es como medio litro, yo creo. Debe decir. Bueno, pero dice, mire el texto, Isaías 41:10. Así que no temas, porque yo estoy contigo. No te angusties, porque yo soy tu Dios. En el tazón de mujer está este texto, sí, que en unas florcitas muy lindo. ¿Y el de varones?
1: Tú eres macho.
0: Tú eres
1: el macho del espacio.
2: Este dice, pero los que confían en el Señor tendrán siempre nuevas fuerzas y podrán volar como las águilas. Isaías 10:40-31. Está bien bonito porque es azul.
0: Azul. No, es color petróleo, no es azul. No, es petróleo. Azul. Miren, este tiene un águila. Mire qué lindo, tiene un águila. Puchilis.
1: Ahí está.
0: Mire, a ese lado creo mejor.
1: Ahí está.
0: Y el de mujer, ahí está con mariposa, florcita, muy lindo, muy bello. Y también mencionar que tenemos un emprendimiento de una hermana de nuestra iglesia que quiso ser parte con los premios, con los regalitos que vamos a tener. Aquellos que son los fieles auditores van a entrar a un sorteo este viernes. Y mire qué lindo, confecciona estos tote bags, bolsitos de mezclilla, de diferente material. Y creó este de charol.
1: Sí.
0: Está bellísimo. Mire, trae para poder poner las llaves aquí.
1: Mire, tiene el bolsillo acá. Es bastante grande. Y adentro trae bolsillo.
0: Y tiene forro.
1: Tiene forro y trae compartimiento de separación.
2: O sea, esas son las típicas carteras donde las mujeres mueven el martillo, el serrucho, el chuzo. De todo, ustedes tienen de todo en las carteras. Aguja, hilo.
0: Bueno, ¿dónde es encontramos? Verdad, mire, este emprendimiento de nuestra hermana se llama Es por fe.
1: Pero lo encontramos en Instagram en @macarena_salas_sal. Ese es el Instagram donde usted puede encontrar todos los productos de nuestra hermana, que son productos sustentables. Son productos sustentables. Es por fe. Macarena_salas_sal.
0: Sí, son, mire qué lindo. Así es que vamos a estar sorteando en el viernes. El viernes va a haber esta oportunidad de sorteo para que usted se pueda ganar uno de estos premios. ¿A quiénes? A los fieles auditores. Aquellos que han permanecido con nosotros cada mañana, que hoy estaban tan preocupados porque no estábamos aquí.
1: Agradecemos esas muestras de cariño y de preocupación porque de repente no escriben. Pero sí vemos en esas cositas así que sí están siempre pendientes del programa.
0: Oye, mira. Ya alcanzamos a saludar rapidito. Alcanzamos. Primer saludo.
1: Alex Santibáñez, el pastor Alex Santibáñez dice: un bendecido inicio de semana, Dios renueve sus fuerzas. Saludos desde Lo Prado.
0: Amén, pastor, Dios le bendiga.
2: Está nuestro hermano Hernán Garay, dice: buenos días, mi pastora y amados hermanitos Eli y Mauro, que el Señor les bendiga, esperando la bella palabra del Señor. Pensé que ya no estarían, gracias a mi Dios que llegaron bien a la radio. Maravilloso. Amén. Lo que se vivió ayer en el culto de la mañana. Hubo fiesta en el cielo. Y un abrazo, se les ama.
0: Amén, Dios le bendiga, hermano Hernán. Y el hermano Gonzalo desde Molina City dice: Dios les bendiga, buen día, dice: Dios les bendiga, mis amados, estaba preocupado por la hora. Y nosotros también, dice: gracias al Señor llegaron bien y estamos conectados. Bueno, continúa su mensaje para alcanzar a saludar, hermano Gonzalo, Dios le bendiga.
1: Ángela,
0: mucho frío por allá, dice.
1: Dice: buenos días, mi pastora y hermano, Dios les bendiga, como siempre es una gran bendición escuchar palabra de Dios.
0: Amén.
1: En este hermoso
0: amén,
1: día,
0: amén.
1: Bendiciones.
0: Alex Burgos.
2: Sí, ese lo lee usted.
0: No, es mi hijo.
1: El cachetón.
2: Ah, hola. Ay, no me hola, buenos días.
1: Ay, no, ay, no.
2: Que el Señor les bendiga. Yo pensaba que era el profeta.
1: Dale, sí. Oiga, y mire lo que pone al final.
0: Mamá, vende mis cosas también, por favor. Oye, no estamos vendiendo, es un regalo. Es un regalo para los fieles auditores. Ángela Quintanilla, es muy importante, dice, buscar la santidad que un día nos permitirá ver amén. Al Señor. De que se puede, Dios nos ayude. Amén.
1: Jonathan Cortés dice, que Dios les bendiga grandemente, pastora y hermanos. Saludos.
0: Amén, Jonathan, bienvenido. Bendiciones a Boston, a Boston.
1: Jonathan dijo que en septiembre venía a Chile.
0: Sí. Ah, sí, te esperamos. Mira, Alex Burgos Carfila.
1: Ahí sí,
0: mi amor. Un abrazo para ti, mi vida hermosa, mi tesoro, mi todo.
1: Eres mi lucero.
0: No, ya, hasta ahí nomás. Y el que merece toda gloria y toda honra es el Señor.
2: Amén. Ah, no, y bueno, un ojo que nos está mirando.
0: Nos está mirando. Ya, nos quedan muy poquito de tiempo de programa. Mañana les prometemos que vamos a llegar a tiempo.
2: Vamos a llegar
0: más cortito, temprano.
1: En YouTube dice
0: 5 para las 9.
1: Katia Saavedra, que se conecta constante con nosotros, dice: bendiciones. Yo también ingresé tarde, así que no me di cuenta. Saludos.
0: Dios le bendiga. Agradecemos a todos, amén. A todos por su tiempo y por esta maravillosa mañana, aunque fue atrasada, pero estamos aquí.
1: Y también agradecemos
0: a nuestros
1: hermanos de Grano de Fe.
0: Grano de Fe.
1: También le agradecemos a ellos que se preocuparon.
0: Aquí está, apenas presente llegamos, con nosotros. Ahí. Grano de
1: Grano
0: Fe.
1: Grano de guión bajo fe.
0: Amén. La renovación de nuestra mente. Así es. Entonces vamos a poder hacer la voluntad de nuestro Señor. Así amén. Es. Dios les bendiga. Nos vemos el día de mañana en su programa Más Cerca de Ti.
1: Un abrazo.
0: Bendiciones.
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así comenzamos este viaje musical acompañando tu mañana en este día 17 de agosto. Bienvenidos, bienvenidas a este programa Viaje Musical de Inicia Radio, un programa en el cual dejamos una playlist, por supuesto, dispuesta para que tú puedas agregar ahí a tu música. Esa playlist que a veces uno escucha una y otra vez con esas canciones que nos gustan. La verdad es eso, canciones que nos gustan y que por supuesto también cantamos y disfrutamos aquí en Inicia Radio. Y la música siempre nos acompaña y también por supuesto en estos días. Mira, acá en Santiago amaneció lluvioso, lluvioso, lluvioso, pero hoy 17 de agosto no es lo único que se cuenta de lluvias, sino que hoy es también lo que se conoce como el Día Mundial del Peatón. Así es, se celebra el 17 de agosto. Pero mira, no por una razón muy festiva, la verdad, sino que para conmemorar lo que se habla de lo que fue el primer atropello allá en la historia en 1897. Pero se da con el fin de promover la seguridad vial, el respeto a los transeúntes y el diseño de ciudades más accesibles. Y por supuesto también este 17 de agosto de 1987 la tragedia ocurrió allá en Londres. La persona se llama Bridget Driscoll, que fue esta persona que lamentablemente sufrió un accidente automovilístico y que de ahí se habla referente al Día del Peatón. Pero creo yo que lo importante es tener estos objetivos principales con el cual se habla también del Día del Peatón, que es crear conciencia sobre la vulnerabilidad de quienes caminan en la vía pública, fomentar la cultura vial, el respeto mutuo entre los conductores. Oye, eso es importante hoy en día. Mira, ayer me pasó algo. Típico que a veces uno va a un estacionamiento y está todo lleno. Y como que no son leyes, pero son código entre conductores. Si hay alguien antes que tú esperando un estacionamiento, como que tú esperas que esa persona vaya antes que tú. La cosa es que yo estaba esperando que se desocupara uno, salió uno, iba a entrar y se mete otro hacia un auto. A toda velocidad. Yo digo, amigo, le hago así, seña como, amigo, ¿por qué? Y el amigo, como no se había dado cuenta, muy amablemente, y retrocede, pide las disculpas y por supuesto ahí me dice, sí, pase, por favor. Oye, qué bonito gesto, qué bonito, ¿saben? Porque eso es importante, tener también la educación entre conductores. No todo es violencia hoy en día. No, pero ¿por qué? No, esto no se aplaude. Bueno, sí, porque no todo es violencia, ¿cierto? Sí, la violencia no. Pero no todo es violencia, sino que también hay gente educada que, por supuesto, también está ahí bajo el volante. Yo creo que eso es importante. A veces reconocer que uno se equivoca, porque yo a veces también pido perdón cuando a veces me cometo algún error al volante, que uno no se da cuenta. Uno pide perdón y eso también se agradece. Así que, por supuesto, promover el respeto mientras estamos conduciendo es importante. Y también en este Día del Peatón es fomentar esto, la cultura vial y también con transeúntes. Sí, si usted, mire, si usted es ciclista, no ande por el medio de la pista de los autos. No, ¿sabe? A mí me pasa que me ponen nervioso. Me ponen nervioso y termino dándole como 30.000

Así que ya sabes, la cultura vial es totalmente importante. Pero también este día tiene el objetivo de mejorar la infraestructura urbana con cruces seguros y también zonas peatonales. Y por supuesto también recordar los deberes y derechos de personas al desplazarse a pie. Es importante esto. La educación vial la hacemos todos, así que en este día del peatón ya sabemos que es importante. Mire, si, no se enojen si lo adelantan. Hay personas que como cuando lo adelantan se enojan. ¿Por qué pasará eso? Mire, yo a veces cuando voy lento y me adelantan, está bien, va más apurado que yo. ¿Cuál es el problema? La verdad, trato de no ser furioso al volante. Entonces como que, porque finalmente, imagínese estar manejando todo el rato amargado. No, por favor, mejor es manejar feliz en estos días también de lluvia, donde hay que tener cuidado, donde caen estas primeras gotas. Bueno, y el sábado fueron las primeras gotas, ¿cierto? Que también provocan que se suelten ciertas cositas del piso y que también sea un poquito más peligroso. Así que importante la educación vial. Y por supuesto, escuchaste esto en Inicia Radio, que queremos que nos acompañes seguro, seguro y también contento en tu viaje. Por eso es que hemos dispuesto la mejor música. Y en este caso, escuchamos al gran, al mítico Alexander con esta canción llamada Suma, que disfrutamos aquí en Viaje Musical, para que partas feliz tu día.

Eres mi pastor de Kim Richards, también con Marcus Witt. Y ahora escuchamos una tremenda canción de Brandon Lake, Heartfelt Hallelujah.

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1: Muy, muy, muy buenos días. ¿Cómo está? Saludamos a todos los que están en sintonía y usted sobre todo que nos escucha por las distintas radios de Inicia Radio, claro. Hola, ¿cómo está? ¿Sabe que venía escuchando a Fernando en la mañana? Y de aquí hay que ser prudente. Hoy día el día del peatón. Y yo no mojé a un peatón. Iba rápido, doblé rápido en una esquina. Y me frené y el peatón puso el paraguas. Y después me miró y me sonrió. Así que me gané una sonrisa a un peatón. Gracias. Claro, es que esa es la idea nuestra de poder estar en vivo y en directo, compartir con usted y poder acompañarle. Quizás usted está en el vehículo, en el trayecto, en alguna de las ciudades, como en Punta Arenas, Puerto Aysén, allá en Coyhaique, en Castro, Chiloé. Entonces siempre es bueno poder tener este programa en vivo, o tener los programas que hay en vivo, como Nosotras, como Trazo, como Factor Musical, y los distintos programas que hay, ¿cierto? Entonces es súper, súper rico estar ahí conectado. Y yo no sé si usted está ahí. ¿Está o no está? Bueno, si usted está, yo le quiero decir que nos puede mandar un WhatsApp. ¿Ok? Eso. Mándenos un WhatsApp al más 569-798-739-64. Y ahí nos reporta sintonía. Por ejemplo, si está en Panguipulli, usted puede decir, ¿sabes qué? Yo estoy escuchando acá en Panguipulli. Entonces, nos manda un WhatsApp al más 569-798-739-64. Tenemos una comunidad, la comunidad de Trazos, donde nosotros agregamos a aquellos que ya se están sumando. Entonces, usted nos escribe. Por ejemplo, aquí me pregunta alguien, dice, ¿cómo están? Y digo, nosotros bien. Porque yo mismo respondo los WhatsApp, o sea, tampoco estamos... Dice, ¿qué pasó con la radio en Temuco? No sé, ¿se escucha? Vamos a ver. Ahí vamos a preguntarle al área técnica, ¿qué pasó con la radio en Temuco? Lo que pasa es que con todo esto de los temporales y todo eso, para que usted sepa, las radios en regiones están en cerros, y esos cerros obviamente sufren más el clima que... la ciudad. Entonces, si se corta la luz, podemos quedar sin radio. Si la antena, cierto, tiene ciertos temas técnicos, que el cable se puede llenar de agua, o la antena choca con otra antena, porque a veces estamos en la misma torre con otra radio, también podemos tener esas dificultades, y ahí tienen que subir un técnico. Y cuando sube un técnico, a veces no se pueden subir los cerros por el barro o el peligro que eso tiene. Entonces, pero estamos llegando a varias radios, así que, por ejemplo, en Puerto Aysén estamos en la 94.1, ¿ya? Y si nos está escuchando por internet, pero usted es una persona que está en ¿cómo se dice? Nos está escuchando por internet, pero está en estas ciudades, nos podría reportar sintonía también. Podría ir al auto y colocar la radio, o si usted tiene una radio en casa también. Así que saludamos a todos los amigos que nos oyen por radio, por ejemplo en San Felipe 92.7 FM, usted nos puede oír por radio. Son varias las ciudades que nos oyen por radio y estamos en esta semana sobre todo, escríbanos, sea parte de nuestra comunidad, porque iniciamos un nuevo proyecto que se llama Inicia Media, donde vamos a estar compartiendo más contenido y más cosas por distintas plataformas. Así que escríbanos y diga, súmeme a la comunidad, y así nosotros les podemos dar toda la información, sobre todo esta aplicación que tenemos, cierto, de radio, de Inicia, y usted puede hacer parte también de este nuevo sistema que que queremos utilizar, que se llama Inicia Media. Así que les saludamos. Mi nombre es Ricardo Díaz Ibáñez. ¿Y cuál es su nombre? Escríbalo. Más 569-798-739-64. Ah, también le quería decir algo. Estamos en YouTube. Así es, estamos en YouTube, en Trazo Radio. Mira, ahí está la transmisión y usted también nos puede dejar un mensaje. En YouTube, Inicia Radio, YouTube, ahí va. Mire, y Facebook, ¿sabe que nosotros también ocupamos Facebook? Yo sé que hay personas que dicen, no, ya Facebook quedó desactualizado. Bueno, obvio, hay personas que han dejado de usar esta red social, pero otros no, otros sí lo ocupan. Y ahí estamos nosotros. Pero en Facebook usted tiene que ir a la página del Centro Cristiano Internacional. Usted va a la página del Centro Cristiano y ahí estamos en la transmisión en vivo. Y ahí usted va a encontrar todo este sistema de CCI Chile, CCI CL, CCI Music, 15.3, Nuevos Comienzos Televisión, que es el canal de televisión. Están Nuevos Comienzos Televisión para Santiago, 15.3, y está 38.3, que es para Punta Arenas. Así que saludamos a todos los que están allí en Punta Arenas. Bueno, contarles que también estamos en Facebook. Muy bien. Voy a aprovechar de saludar aquí inmediatamente, que nos saluda. Buenos días, pastor. Que el Señor bendiga su vida. Que este tiempo sea de bendición. Ruth Ábalos. Oye, Ruth, sí, que sea bendición. Bueno, entre usted y yo lo podemos hacer que sea de bendición. Voy a colocar en silencio mi celular. Y ya estamos. Bien. 11 de la mañana con 13 minutos. Así que nos puede contactar por las plataformas. La pregunta de los días lunes siempre es, ¿qué es lo que Dios habló a su vida el día de ayer cuando usted se congregó? ¿Qué es lo que Dios habló a su vida en el día de ayer? Nos puede decir texto bíblico, que a usted le quedó grabado, el título del mensaje, el nombre del pastor, la congregación donde usted fue. Sí, nos puede escribir un WhatsApp o lo puede hacer mediante las plataformas digitales que es Inicia Radio YouTube o Centro Cristiano Internacional en el link de transmisión de Trazo. ¿Ya? ¿Qué es lo que Dios a usted le habló ayer cuando usted se congregó? ¿Dónde fue a congregarse? Por ejemplo, en Valdivia, yo no sé dónde se congrega usted en Valdivia. ¿Se congrega o no se congrega? 105.7 FM en Valdivia. ¿A qué congregación va? ¿En Temuco va alguna congregación? Bueno, mándenos el nombre del pastor, aprovechamos de saludarlo, también saludar a la congregación. Es importantísimo que el día lunes usted refresque su mente, diga, a ver, ¿qué fue lo que yo aprendí ayer? ¿Qué es lo que Dios habló a mi vida? ¿Ok? ¿Lo tiene o no? ¿No? Ya, pues a memoria. ¿Qué anotó en el celular? Bueno, oye, no haga pillería, no vaya a la red social de su iglesia para ver que lo de transmisión que publicaron en el rema que decimos, ¿cierto? Si es que hay congregaciones que cuando el pastor predica le sacan una foto y aprovechan de colocar ahí alguna de las enseñanzas que se entregaron en la iglesia. ¿Ya? Aquí comenzamos Trazo Radio.

Ustedes saben que en Trazo, y algo que nos ha enseñado nuestro pastor Billy, siempre es poder comenzar con una palabra de Dios. Leer la palabra de Dios nos trae enseñanza e instrucción. Hoy día te quiero leer algo que está en Primera de Reyes, capítulo 19. El versículo 9 dice así: y allí se metió en una cueva donde pasó la noche, y vino a él palabra de Jehová, el cual le dijo: ¿qué haces aquí, Elías? ¿Qué haces aquí, Elías? Primera Reyes, capítulo 19, versículo 9. Tiene esas preguntas que yo creo que a veces Dios nos hace, y a mí me gustaría hacérsela a usted hoy día. ¿Qué haces aquí? Por ejemplo, le puedo preguntar a nuestro director hoy día que está ahí en los controles: ¿qué haces aquí, Enrique? O quizás le podríamos preguntar a nuestro hermano Fernando Orsúa: ¿qué haces aquí, Fernando? Yo me autopregunto: ¿qué haces aquí delante de este micrófono, Ricardo Díaz? ¿Y usted? ¿Qué hace aquí, allí donde está usted? Cada uno de nosotros debe recordar que estamos donde decidimos estar. Usted y yo tomamos una decisión y estamos allí donde decidimos estar. Ahora, ¿por qué decidimos estar allí donde estamos? En el caso de nuestro querido Enrique, porque es su fuente de trabajo estar aquí desarrollando una actividad profesional para la cual él se preparó. Y podía haber elegido otro trabajo, pero escogió este. Pero en el caso de Fernando, él tiene ese llamado a servir en las comunicaciones y está aquí por obedecer a un llamado, porque si fuera por él, o económicamente hablando, quizá estaría produciendo disco y todo. Yo no sé si usted lo sabía, Fernando Orsúa tiene un estudio y todo, y él es productor musical. Pero cada uno de nosotros decide dónde estar. Y las razones por las cuales uno está allí es la que nos lleva a examinar mis decisiones. Porque usted no está en un lugar obligado, usted ha decidido estar. Ahora, ¿por qué decidió ahí? Por las presiones, por una enfermedad, porque se enamoró. Quizá usted está allá en el campo, en Puerto Aysén, escuchándonos y dice: ¿por qué estoy acá en Puerto Aysén? Usted decidió cambiar su vida, tener una vida de campo, o en Punta Arena, se fue a pasear, le gustaron las Torres del Paine y se quedó ahí. Ahora conoce todo el clima como es Puerto Aysén, Punta Arena. Entonces mire, usted está allí porque usted tomó la decisión. ¿Por qué tomó esa decisión? Por las presiones de la vida, por errores, por problemas, porque la familia lo llevó hasta allá, porque un tío, un pariente, alguien. Pero recuerde esto, usted lo decidió. Por eso cuando vamos a Primera Reyes, capítulo 19, versículo 9, dice: y allí se metió en una cueva donde pasó la noche y vino a él palabra de Dios. Y eso es lo lindo. Que donde tú estés, si hoy día nos estás viendo por televisión o nos estás escuchando por radio, o quizás viéndonos por YouTube o Facebook, la pregunta para ti: ¿qué haces ahí? En lo que Dios le preguntó: ¿qué haces ahí? La respuesta solo la tiene usted, no yo. ¿Ok? ¿Vamos a la música? Vamos a la música programada hoy día por Fernando Orsúa, los controles, aquí en Trazo Radio.

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0: 11:32 y saludamos a la 97.7 FM, esa radio de Copiapó. ¿Cuántos en Copiapó han subido el Cerro La Cruz? Le anoto, 3 veces. Eso, hay que subir el Cerro La Cruz cuando uno va a Copiapó. Así que saludamos a todos los amigos que tenemos por allá en Copiapó. Por supuesto, tenemos varios amigos en Copiapó, así que saludamos a todos, a todos. Les recordamos que usted nos puede enviar un WhatsApp para reportar sintonía e indicarnos en qué ciudad nos está escuchando o dónde nos está viendo, porque estamos también por televisión, la señal 15.3 para la región metropolitana, Nuevos Comienzos Televisión, y para Punta Arenas 38.3, ¿ok? Ahí está la señal de televisión. Pero en radio estamos en distintas ciudades: Punta Arenas, Puerto Aysén, Coyhaique, Castro, Temuco y por el norte Copiapó. Quiero contarles que si usted no se congregó este domingo, que puede pasar, por distintas situaciones, como diría un hermano pentecostal, si usted es un hermano de azúcar aún, dice que el hermano pentecostal, no vino el hermano porque el hermano es de azúcar. ¿Y por qué le dice hermano azúcar? ¿Por lo dulce? No, porque con la lluvia se deshace. Así dicen algunos. Pero no, nosotros no. Mire, quiero invitarle, este miércoles hay reunión general acá en el Centro Cristiano Internacional a las 19:30 horas. Este miércoles usted puede ser parte, por supuesto. Mire, la dirección, si usted nunca ha venido, la dirección es la siguiente: es en la comuna San Joaquín, hay estacionamiento, ¿ya? Carlos Fernández Concha 260. Esa es la dirección. Carlos Fernández Concha 260. Usted la coloca ahí en el Maps que utiliza, el Waze, o la aplicación que usted utilice de ruteo, coloque. De hecho, puede hacerlo ahora mismo. Colóquelo. Carlos Fernández Concha 260 y va a quedar la ruta. Guárdela, guarde esa dirección. Este miércoles, reunión a las 19:30 horas. Ahora, quiero contarles que hay un metro, que es un metro que está cerquita acá, que es el metro San Joaquín. El metro San Joaquín tiene una característica bien especial, porque la congregación tiene un bus blanco con letras que dice "Creemos Nuevos Comienzos", letras negritas que están ahí, y usted puede tomar el bus. Es un bus de acercamiento, sobre todo si está lloviendo, ¿cierto? El bus es excelente. Y si no quiere caminar un par de cuadras, porque igual hay que caminar un par de cuadras desde el metro, no es algo tan lejos, pero usted sabe que hay personas que a veces no pueden caminar muchas cuadritas. Así que 40 minutos antes de las 19:30 horas comienza a pasar el bus. Entonces, cada 10 minutos, cada 15 minutos está pasando. Me parece que es cada 15, porque 10 quizás es muy rápido. Pero es cerquita. Entonces, para poder tener este tiempo de buscar el rostro del Señor y estar en vigilia, ¿ok? Así que Isaías 53:2, busque ese versículo en la base de la invitación para renuevo. Y dejen de hacer meme. Ahora sí, ahora vamos. Qué bendición. 11:43. Recuerde que en nuestras redes sociales tenemos la pregunta: ¿qué es lo que usted aprendió en el día de ayer? ¿Qué es lo que usted aprendió en el día de ayer? Así que puede dejarlo en Inicia Radio, YouTube, su comentario. ¿Fue a su congregación? Por ejemplo, si usted está en San Antonio, allí en San Antonio, ¿usted se congregó? ¿Cómo se llama la congregación? ¿Cómo es el nombre del pastor o del predicado? ¿Quién compartió la palabra este domingo? ¿Y qué aprendió usted? Mándenos toda esa información al WhatsApp +569-798-739-64 y nosotros lo vamos a leer en un momento más. Ahora, lo puede hacer también por YouTube, el canal de Inicia Radio, o también

por el Centro Cristiano Internacional en la transmisión de trazos. Allí estamos, mire, yo estoy chequeando y aquí estamos, excelente. Estamos en Facebook, estamos en YouTube, estamos en WhatsApp, estamos con la comunidad, estamos con todo. Así que escríbanos qué es lo que usted aprendió, qué se predicó, ¿ya? Ya es fecha, ya salió la fecha, ¿sabía usted? Me preguntará, ¿de qué? Nosotros, como Centro Cristiano Internacional, hace muchos años atrás, cuando comenzó la obra, se instauró una actividad que le llamábamos Congreso. El Congreso Santiago en Llama. ¿Por qué? Porque mi pastor nos decía, es necesario que el fuego del Espíritu Santo esté en la ciudad y esté en los corazones de las personas. Entonces, desde hace 25 años atrás, se ha empezado cada año a celebrar esta convocatoria. No sé. Y le llamamos CEL por Santiago en Llamas. S de Santiago, E de N y LL de Llamas. Santiago en Llamas. Estaríamos en Argentina diciendo Santiago en Llamas. Vení, vení a Santiago en Llamas. Bueno, entonces, todos los años estamos atentos a la fecha. ¿Por qué? Porque sobre todo nuestros hermanos del Centro Cristiano de Regiones compran pasaje y se preparan para pedir sus vacaciones. Esto se realiza en el mes de octubre. Es una actividad que no tiene costo. Es una actividad de libre acceso para todo aquel que quiera escuchar palabra de Dios. Y se invitan predicadores del extranjero. Entre ellos estará el apóstol Sergio Enríquez desde Guatemala. Y ahora que estuve en Argentina, me encontré con el pastor Sergio Velar, quien también estará con nosotros. Vendrá el pastor Sergio Velar al Santiago en Llama, va a estar compartiendo. Y así distintos predicadores de distintas naciones que traen un mensaje que hay en su corazón. La convocatoria, el lema es donde su gloria permanezca. O permanece en realidad. Donde su gloria permanece. Ese es el lema de este año de Santiago en Llama. Entonces sería muy lindo que usted apartara esta fecha. Anótela. Del 6 de octubre, yo voy a recordarla por aquí. 6 de octubre hasta el 11 de octubre. 6 al 11 de octubre. Santiago en Llama, esta convocatoria para recibir palabra de Dios, para tener un tiempo especial, para cantar a Dios con los equipos de alabanza que vienen, los que están. También se le da oportunidades a grupos de alabanza de la misión. Y además está CCI Music, ¿cierto? Con todo el material que ellos tienen maravilloso que nos comparten para poder cantar en las congregaciones. Así que, y la danza y todo, es una fiesta, es una linda fiesta. Es un lindo tiempo para poder recibir palabra de Dios, ser edificado y sobre todo ser bendecido por Dios. Así que recuerde esto, donde su gloria permanece. Ese es el lema de Santiago en Llama 2026 y es desde el 6 de octubre al 11 de octubre. Así que le esperamos, aparte fecha, sobre todo si usted está en Osorno, porque si nos está escuchando en Osorno, nos escucha en la 89.1 FM. Va a ser un lindo tiempo. Aparte, ya hay fecha. Santiago en Llamas, del 6 al 11 de octubre del 2026.

0: 11 de la mañana con 48 minutos. Y les recordamos que le estamos preguntando, ¿qué es lo que usted aprendió ayer en la congregación? ¿Se congregó o no se congregó? ¿En una sala no se congregó? ¡Nos alegramos! Y si no se congregó, tiene que congregarse, ¿ya? Ya. ¡Vamos! Oiga, mire, tengo el WhatsApp, +569 798 739 64. ¿Qué cámara miro? 1, 2, 3, 4. Ayúdame, Enrique. Bien, ahí. Estamos con Enrique, full cámara hoy día. La hermosura de su santidad. Vamos a leer algunos comentarios y por supuesto saludar. Aquí tenemos, dice, hola, excelente y bendecido día a todos, los amo mucho. Un abrazo fuerte desde Antofagasta, Chile. Tierra de bendición. ¿Ah? Dice aquí, es un hermoso momento de oración. Gloria a Dios por su gran amor. Nos dice Miriam, hoy yo he ido a orar a la portada de Antofagasta. En mi año juvenil tuve mis salidas de intercesor por las naciones, por el país. Saludamos entonces, saludamos a Miriam que nos escribe de Antofagasta. Recuerde, también ese YouTube y en Facebook también, permítame aquí, si nos deja su comentario, su saludo, lo vamos a leer inmediatamente. El WhatsApp, +569 798 739 64. Vamos a la música, Enrique, ¿te parece?
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0: ¿Dónde están los alegres? Vamos con la música. ¿Quién canta? Esto me suena a Rescate. Oh, me gusta porque este es Spanish. Mire, pongo la atención. Oh,

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6: 11 de la mañana con 55 minutos. Oiga, alegría estar aquí con ustedes. ¿Y usted me va a escribir o no? Mande un WhatsApp, reporte sintonía, donde nos esté oyendo, en la ciudad que usted se encuentre. Por favor, no puede ser así. ¿Cómo puede ser que no me escriba? Mala onda. Naki ver. No sabe el WhatsApp, yo se lo mando. Más 569-798-739-64. Esta es la parte que me gusta. No. Eso. Yo sé que la pregunta a veces complica, pero bueno, la idea es poder ayudarle a usted a que valore lo que recibe cada domingo. Cuando nosotros preguntamos, ¿qué es lo que usted aprendió ayer domingo en la congregación? Estoy seguro que más de alguno de ustedes me ha oído. He dicho, uy, sí, tiene razón. ¿Qué aprendí? Entonces, si usted fue a la reunión y no aprendió nada, o quizá no se recuerda, tiene que buscar una solución, pues. Claro, quizá se recuerda que conversó con un hermano, una hermana, no se recuerda el mensaje. Hay que hacerle empeño a anotar. Si usted, por ejemplo, puso atención y estuvo ahí una hora, por ejemplo, puede ser un concepto. Enrique, que está hoy día aquí en los controles de televisión de la congregación donde él está, que en Curacaví, dice que a él le enseñaron de intimidad. ¿Ve? Intimidad. Entonces puede ser eso. Puede ser que usted no se acuerde todo el mensaje, no se acuerde el texto bíblico, ni siquiera se acuerde quién predicó. No, ahí ya estamos mal, o sea. Si se predicó el hermano Juan, o el hermano Antonio, o el hermano Jaime Andrés, no sé. Pero es importante eso, ¿sabe por qué? Porque cuando usted recuerda lo que se predicó, o usted recuerda la enseñanza que usted obtuvo, que ese es el tema. El tema es este, mire. Puede ser que usted diga, no, es que sabe que dijeron tantos textos bíblicos, pero tantos textos bíblicos que no memoricé ninguno. Entonces, ahí es donde usted debería tener su libretita y anotar. Anotar ahí. Oye, mira, Isaías 52, 13, grupo. Listo. No es que anote todo el texto bíblico. O lo que aprendió, como por el caso de Enrique, decime, yo aprendí la intimidad. Intimidad con Dios. ¿Cómo llevo la intimidad con Dios? Bueno, y ahí está la enseñanza. ¿Por qué le digo esto? Porque Jesús enseñó esa parábola, pues. Que iban y el sembrador salía a sembrar, lanzaba la semilla, y después venían los pájaros y se comían la semilla. ¿Eso le pasó a usted? Pero ¿qué no puede ser? ¿Le robaron la semilla? ¿Y no se dio ni cuenta? ¡No, mal! ¿Qué le estoy diciendo? Le robaron la enseñanza. ¿Sabe qué aprendí yo? Bueno, escuché tres predicadores este fin de semana, porque estuve en un congreso, en una actividad. Yo uno de los predicadores que es de apellido Carranza, que está viviendo un avivamiento en México. Es uno de los pastores que oró y el clima y todo decía que no iba a llover y llovió al terminar de orar. Fue increíble, un milagro que vivió. Está en avivamiento el pastor Carranza ya. Y él me enseñó de que el cuerpo lo diseñó Dios. Jesús lo redimió y el Espíritu Santo lo llena. Por lo tanto, tenemos un cuerpo profético. No, pero no lo voy a predicar ahora, no se preocupe. Pero wow. Ah, pastor, ¿cómo es? Eso me enseñaron. Eso aprendí yo, en realidad es lo que yo entendí. Dijo, enseñó muchas cosas, pero enseñó muchas cosas. Sí. Y también escuché una enseñanza. ¿Le di una enseñanza al pastor Sergio Velar? Oh, bueno. Las tengo anotadas aquí. Lo que pasa es que hay cosas que yo anoto, ¿eh? Usted también tiene que anotar, pues. Pero bueno, si ahora ya se acordó, nos puede mandar un WhatsApp al más 569-798-739-64. Y escríbanos. Diga, ¿sabes que yo aprendí esto ayer en la congregación? Y si nos quiere dar el nombre de la congregación, Iglesia Bautista, Asamblea de Dios, Metodista Pentecostal, Pentecostal Universal, IFA, CTUE, Tiempo de Fe, Tiempo de Dios, Tiempo de Jehová, Tiempo del Espíritu, el nombre que tenga su congregación. Pero algo debe haber aprendido. Entonces, depende del culto que usted venga, porque quizás si usted vino en la tarde, imagínese, se durmió. No puede ser. Fernando Suba dice que no se durmió, que hablaron del fuego, el fuego de Dios. ¿Ves? En Curacaví de intimidad y aquí en el fuego. Es que muy lindo. No, la verdad, yo les digo que de ello impactado. Déjeme aquí. Miren, escuche, chiquillo, lo que yo aprendí. Mire, oh, es que tengo aquí los remas. Aquí está. La frase, es que yo anoto como frase, mira. La autoridad espiritual no la produce la elocuencia, la produce el tiempo caminando con Dios. ¿Qué tal? Pastor Sergio Velar, es un rema. Y mire esto. Hay temas que Dios primero quiere escribir en nuestra vida antes de permitirnos enseñar a otros. Es que hoy día anda cada uno enseñando cosas por internet, pero no tienen idea qué están enseñando. Y así, bueno. Ah, pero esto es muy lindo, mire este mensaje. La gente se puede olvidar de tu mensaje, pero no se olvidará de tu vida. ¿Eh? ¿Quién? ¿Quién? Sergio Velar me enseñó esto aquí. Y así tengo varios remas más. Pero escríbenos a usted, pues. Si está en Osorno, en Panguipulli, escuchando, mándenos un WhatsApp. Más 569-798-739-64. Ahí está. O nos puede escribir un WhatsApp, como nos escribió acá Susana, dice, hola Pastor Ricardo, un gusto verle nuevamente. Oiga, le extrañaba mucho. Ay, gracias. Susana, gracias. Gracias por extrañarme. Para mí es una bendición compartir acá con el apóstol Billy y el pastor Felipe. Mire lo que nos escribe ella. Dice, mire, ¿sabe qué? Yo no pude ver la transmisión de la Asamblea de Dios, que es la congregación donde ella está, porque tengo una situación de una discapacidad. Entonces, depende de su papito, pero su pastora Alicia la Asamblea de Dios. Así que ella no se pudo conectar en esta oportunidad. Pero ahora está conectada con nosotros. Así que, dice, espéreme, voy a buscarla. Mire, salió a buscarla. Dice, ya aquí encontré, ya lo busqué. Ayer se habló de los bautismos. La pastora Daniela, ella es también de la Asamblea de Dios y habló de bautismo. Gracias, pastor. Un abrazo. Ya lo escribí aquí, ¿eh? Un abrazo, Susana. Eso. Y así nos siguen escribiendo nuestros amigos al WhatsApp, también si es parte de la comunidad. Por aquí está Cristian Vázquez, dice, buenos días, gracias por incorporarme al grupo. Eso queríamos. Bienvenido. Hola, buen día. En relación a la pregunta, no respondió nada. A ver, ahí están escribiendo nuestros amigos de la comunidad. Bueno, ¿qué aprendió usted? Manden un WhatsApp. Ah, le hablaba yo del tema de que tenemos un cuerpo profético. Sí, porque la palabra del Señor dice que todo lo que pisare la planta de tus pies es profético. Toda la obra de tus manos será profético. ¿Ves? Puesto en los ojos es profético. La declaración de clamor, profético. ¿Ves? Entonces tenemos un cuerpo profético. Ya. Eso es lo que yo aprendí. Ahí se lo dejo. 12 del día con 5 minutos y saludamos a todos los amigos que nos oyen por la red de emisoras de Inicia Radio. Estamos llegando a distintas ciudades y siempre es un regalo poder llegar hasta allá, pero necesitamos que nos reporten sintonía, que nos cuenten cómo se está oyendo la radio. Por ejemplo, ahí nos escribieron y nos dijeron que en Temuco no se estaba oyendo la radio y el equipo técnico se mueve inmediatamente. Inmediatamente, ¿no? Si usted reporte, así que si no se está oyendo, escríbanos. Pero le quiero contar que con el tema de los temporales y eso se afecta en la radio, por eso estamos atentos. Así que reporte sintonía si está en Coyhaique, Porta, Aysén, Panguipulli, Castro, donde se encuentre. Hoy un saludo a Franco que se anda paseando para acá por los pasillos en Nuevos Comienzos Televisión. Vamos a la música. 12:05. Vamos a hablar del apocalipsis aquí. Prepárese. Ahí al tiro usted, al tiro conectó, al tiro. Ya. Vamos a la música. Disfrute, Trazo Radio. Vamos a conversar con nuestro hermano, un hermano invitado que también enseña la palabra de Dios acá en el Centro Cristiano. Y vamos a hablar de algunas cosas de la vida, ¿le parece?

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1: 12 del día con 10 minutos y vamos a poner un tema sobre la mesa que tiene que ver con los libros de la Biblia. Hay un libro que es uno de los libros que podríamos decir más que asusta a los hermanos, que el libro Apocalipsis. El libro Apocalipsis es un libro que algunos dicen, no, o sea, es que no me gusta leerlo por distintas razones y motivos. Y para eso tenemos hoy día con nosotros a Fernando Ursúa, que aparte de ser locutor, aparte de toda el área musical que él maneja y todo, él es profesor de discipulado acá, sí, en el Centro Cristiano Internacional. Así que le damos la bienvenida a Fernando a Trazos.
2: Muchas gracias, pastor. Qué bendición estar en este programa que nos bendice de tanto.
1: Oye, cuéntanos, Fernando, el tema de la lectura bíblica y específicamente del libro de Apocalipsis. ¿Por qué consideras tú que a veces es complejo que los hermanos dicen, no, mira, cualquier libro, dame Proverbios, Salmos, lo que sea, pero Apocalipsis es como complejo para, claro, los hermanos?
2: Yo creo que existe como un paradigma social, de este paradigma como que a veces las personas dicen, no, prefiero no leerlo porque describe cosas del final o del fin del tiempo. Y esto también tiene mucho que ver, como yo creo, con las películas Hollywood, ¿ya?, que siempre dicen el día después de mañana, la catástrofe, ¿cierto? De repente vemos, no sé, todas las películas que hablan de apocalipsis o cosas como por el estilo, tienen que ver como con ese tipo. Entonces yo creo que también es un paradigma social referente a un libro que tiene cosas realmente hermosas. O sea, muestra la adoración celestial, muestra cómo Dios guarda a su pueblo, muestra los diferentes momentos en donde Dios también hace cosas maravillosas dentro de incluso la humanidad, inclusive también muestra un lenguaje figurativo. Y yo creo que ahí es donde hay mucho, mucho que hablar, porque dentro de este quizás temor social también están las diferentes formas de interpretar Apocalipsis. Y ahí es donde empiezan diferentes pensamientos respecto a un libro que yo encuentro que es uno de los libros para mí más hermosos que pudiéramos tener. ¿Complejo? Sí. ¿Difícil de entender por nuestra mente humana? Claro que sí, pero que también Dios promete una bendición para aquellos que están atendiendo a las palabras del libro.
1: Oye, atendiendo a lo que decías tú, el tema de Hollywood, películas que le han puesto nombre a Apocalipsis, está Apocalipsis Ahora, que fue del año 79, el 98 salió El Día del Apocalipsis, el 2002 La Biblia, Apocalipsis, Resident Evil 2, Apocalipsis también.
2: Hablan del Apocalipsis Zombie y cosas, sí, por el estilo. Claro.
1: Rec, Apocalipsis, X-Men también tiene un capítulo que se llama, sí, Apocalipsis. Sí. El año del Apocalipsis, el 2016 salió esa película, Ana y el Apocalipsis, Apocalipsis de Hielo, 2020, el 2022, Los Cuatro Jinetes del Apocalipsis. Aquí hay tremendo error. Sí, porque no son jinetes, son caballos. No, los jinetes del Apocalipsis son los caballos del Apocalipsis. Hay que leer la Biblia. Ahí le faltó al director de cine ahí eso. Por ejemplo, sale El Apocalipsis de San Juan, una película que salió en el año 2024. Mira, hay que buscarla esa. Ah. Después, Retrato del Apocalipsis, Apocalipsis Z, El Principio del Fin.
2: Ese es el Apocalipsis Zombie que le dice.
1: Y el Apocalipsis Zombie del 2026, Mundo Nuevo. Oye, qué interesante cómo el mundo, ¿cierto?, ocupa esta palabra, pero socialmente es conocido el Apocalipsis como algo catastrófico. Y claro, tiene que ver con algo catastrófico en sí, el concepto de Apocalipsis bíblicamente.
2: No, fin. Apocalipsis bíblicamente finalmente significa revelación.
1: O sea, nada que ver.
2: Nada que ver. Es como, yo lo veo así, entender sin un velo. Es quitar un velo, algo que estaba puesto en, porque eso viene de la palabra griega apocalupto, que significa quitar un velo. Es decir, algo que estaba cubierto, lo destapo. Y esto es lo que significa, por así decirlo.
1: Ah, por eso es, por ejemplo, oye, esto es apocalíptico. Es porque nadie lo veía venir y se, claro, manifestó. Y todo. Pero en, claro, el concepto bíblico es revelación.
2: Es revelación. Y me gusta mucho, ¿sabe? Porque el libro de Apocalipsis parte derechamente diciendo revelación de Jesucristo. Es decir, el libro de Apocalipsis es una revelación de Jesucristo. O sea, Ya entendemos que eso para nosotros es algo hermoso.
1: Ahora tú decías, sabes que para mí el libro de Apocalipsis es hermoso. ¿Por qué es hermoso para ti, para Fernando Ursúa?
2: Porque yo encuentro que habla de en un lenguaje en el cual tenemos que indagar tanto en el mensaje bíblico que al momento de llegar a Apocalipsis tienes que ir comprendiendo cómo Dios describió ciertas cosas. Por ejemplo, la figura de un cordero, la figura del cordero inmolado, ¿cierto? Uh-huh. Que es una figura que nosotros quizás como cristianos entendemos, pero quizás una persona que nunca ha leído Apocalipsis, ¿cómo es esto un cordero inmolado? ¿Cómo esto el cordero después un león de la tribu de Judá? Hay un sinfín de lenguaje que el libro de Apocalipsis para mí es, al igual que el libro de Daniel, es el libro de aquellos que están tan enamorados del lenguaje bíblico que son capaces de querer buscar el significado de lo que Dios está hablando. Entonces, para mí es ese lenguaje cifrado que Dios quiere mostrarnos, pero para mostrarnos tenemos que empezar a indagar en lo que Él mismo nos dejó. Es decir, no vamos a poder entender el libro de Apocalipsis si quizás solamente lo leemos la primera vez, a no ser que venga una revelación del Espíritu Santo gloriosa y gloria a Dios por eso. Pero yo creo que para poder entender el libro de Apocalipsis tienes que haber estado leyendo, indagando, buscando, escudriñando, para que cuando empieces a ver las figuras que el libro de Apocalipsis muestra, las puedas comprender y también disfrutar. Entonces, para mí es un libro que yo lo veo así como en un lenguaje cifrado. Dios te está mostrando, te está hablando, pero ese lenguaje cifrado es como, mire, yo lo veo así. Usted quizás con su esposa tiene un lenguaje que solamente ustedes dos comprenden, uh-huh. ¿Cierto? Yo con mi esposa tenemos palabras que a veces nosotros dos comprendemos. Entonces, ese lenguaje es un lenguaje que tú comprendes en una intimidad con tu esposa. Es decir, tiene un lenguaje que no todos comprenden. Entonces, para mí el libro de Apocalipsis es eso, es ese lenguaje de amor que hay que descifrar.
1: Oye, qué interesante. Mira, estaba mirando acá el Apocalipsis en la versión 1960. ¿Qué capítulo considerarías tú que es como complejo de leer o entender? ¿Qué capítulo podríamos...?
2: Yo creo que el más complejo podría ser en relación al Apocalipsis 8, quizás.
1: Ya, a ver, mira. Pero que leámoslo porque quizás tenemos algunos amigos que dicen, oye, ¿de qué están hablando de Apocalipsis? No, estamos hablando del libro de Apocalipsis en la Biblia, que lamentablemente por la poca cultura bíblica que hay en las personas y la no lectura, asocian Apocalipsis a eventos catastróficos y en realidad, como nos está planteando bien Fernando, el libro de Apocalipsis es un libro de revelación que habla de Jesucristo. Mira,
2: por ejemplo, acá parte directamente cuando el cordero rompió. Ahí
1: te explico. ¿En qué versículo leíste?
2: El versículo 8.1, versículo...
1: Mira, ahí está el 8, mire. Es que ¿sabes qué? Quería compartir esto porque quizá usted nunca le dio Apocalipsis. Entonces, Fernando nos dice, miren, vean el capítulo 8. Dice, cuando abrió el séptimo sello, se hizo silencio en el cielo como por media hora. Y vi a los siete ángeles que estaban en pie ante Dios. Se le dieron siete trompetas. Otro ángel vino entonces, se paró ante el altar con un incensario de oro y se le dio mucho incienso para añadirlo a las oraciones de todos los santos. Sobre el altar de oro que estaba delante del trono y de la mano del ángel subió a la presencia de Dios el humo del incienso con la oración de los santos.
2: Oye, pero mire qué lindo ahí, está hablando de que la oración sube delante de Dios.
1: Oye, ¿y los dragones dónde están aquí?
2: Aparecen en el capítulo 12.
1: Ya, mira, ¿sabe por qué te digo? Porque es, oye, pero ¿cómo que no tiene esto de película? No, lo que pasa es que todas las películas que usted ha visto no tienen nada que ver con la Biblia, exceptuando las que tienen el contexto bíblico.
2: No, y acá hay que entender, porque por ejemplo, ya, eso mismo, de comprender los dragones. Para comprender el dragón hay que comprender también el Génesis. Por eso para mí es un libro que es un lenguaje cifrado para aquellos que están enamorados. Mire, yo tengo ahí un pensamiento, un rema mío personal, muy mío.
1: Entiendas el concepto rema cuando hay un entendimiento de la escritura que Dios nos da en base a una porción bíblica.
2: Claro, como algo que está en tu corazón, que Dios te hable y que quizás para ti es algo muy especial, ¿cierto? Para mí. Y en este caso uno ve, a Daniel se le dice que Daniel era muy amado. Y dice que cuando él se le aparece, ¿cierto? La visión angélica le dice, Daniel, lo primero que le dice, no le dice Daniel, gran profeta, no le dice, Daniel, eres muy amado. O sea, qué lindo, Dios, lo primero que le dice es, Daniel, Dios te ama mucho. Eso creo que es maravilloso. Y luego le empieza a hablar acerca de la explicación de todo lo que tiene que ver con las 70 semanas de Jeremías y todo. Pero cuando vemos a Juan, también es bien interesante porque el libro de Juan no tiene ningún capítulo en relación a los eventos por venir. De hecho, para mí el libro de Juan es un libro bien especial. Para mí es uno de mis
1: evangelios. ¿El evangelio de Juan?
2: Sí, para mí es uno de mis evangelios favoritos. ¿Por qué? Porque el evangelio de Juan no tiene tantas cosas de todos los detalles de Jesús. Jesús estuvo acá o hizo tal cosa, no. Pero lo que sí tiene énfasis son a las palabras de Jesús. O sea, Juan tiene mucho descrito de las predicaciones de Jesús. Entonces a mí me da a entender que Juan quizás no era una persona muy, lo voy a decir en el buen chileno, muy pilla quizás como para ver el detalle de dónde estuvo, con quién estuvo, cuántas personas eran, etcétera, un sinfín de cosas.
1: Ah, ok, ok.
2: No tenía esa ruta tan marcada, pero lo que sí a Juan le quedaban eran las palabras. La palabra, que las predicaciones de Jesús para Juan eran algo especial y vemos que tiene predicaciones casi enteras que Jesús hacía. O sea, a Juan se le guardaron las predicaciones, pero nunca hubo ningún en el libro de Juan no hay ningún descrito bíblico, pero a Juan se le llama también el discípulo amado. Entonces, veo que a Daniel se le llama discípulo amado o se le llama amado, ¿cierto? Y se le habla también de la explicación de eventos por venir. Y también a Juan, en este caso, él siendo un discípulo amado, ¿cierto? También se le da esta revelación del Apocalipsis. Entonces, para mí, por eso digo que el libro de Apocalipsis es el libro de los que están enamorados.
1: Oye, interesante. Bueno, quiero contarles, si usted nunca ha leído una Biblia, que hay cuatro evangelios que relatan la vida de Jesús y la interacción con sus discípulos y todo eso, que es Mateo, Marcos, Lucas, y está Juan, que se le atribuye este evangelio, que es el que hace referencia. Fernando, ahora usted dice, ¿pero qué tienen que ver los evangelios con un Apocalipsis? Porque en Apocalipsis, capítulo 1, versículo 9, dice: yo, Juan, vuestro hermano y copartícipe de vuestra en la tribulación, en el reino y en la paciencia de Jesucristo, estaba en la isla llamada de Patmos por causa de la palabra de Dios y testimonio de Jesucristo. Yo estaba en el Espíritu en el día del Señor y oí detrás de mí una gran voz como de trompeta. Entonces, claro, por eso Fernando asoció a Juan, porque en Apocalipsis, en el capítulo 1, usted se da cuenta que el que escribe es Juan. ¿Sabes

0: De hecho, yo creo que todo director de cine debe leerse Apocalipsis, primero para que sepa de qué se trata, y segundo, guionistas. O sea, todo profesional del mundo de las letras o creador de contenido debería leerse Apocalipsis para ver la máxima expresión de descripción de situaciones, ¿cierto? Que él vio
1: Sí.
0: y la describió con una capacidad que en distintos lenguajes e idiomas logra transmitir eso, porque
1: Sí.
0: obviamente este libro no fue escrito en español.
1: Claro. No, y también cuando uno va a la riqueza de lo que se escribió en el griego.
0: Dios, que Apocalipsis está al final, porque uno parte por los evangelios, que uno, ya después las cartas de Pablo, Romano, Hechos y todo, Filipenses, Colosenses y Gálatas y todo eso. Y pero cuando llegué a Apocalipsis, yo la terminé de leer, pero quedé súper asustado. Yo
1: De verdad.
0: quedé asustado porque no tenía más contexto bíblico, no tenía discipulado. Estamos hablando de una persona que lee un libro de la hoja 1 a la hoja ciento y tanto, pensando como un libro, o sea, sin discipulado, leerlo solo.
1: Claro.
0: Pero en sí, ¿qué recomendación darías tú como discipulador? Tú llevas varios años discipulando en el centro cristiano. ¿En qué momento es adecuado leer Apocalipsis, o qué es lo que yo debería comprender para poder disfrutar el libro de Apocalipsis? Porque al final uno lo puede leer cuando quiera, pero poder disfrutar leer el libro de Apocalipsis y entender las enseñanzas que hay ahí, ¿en qué debería estar? Primero la pregunta sería, ¿qué debería entender la persona que lee Apocalipsis para poder disfrutarlo? Esa sería la pregunta, ¿sí o no? No sé si usted está de
1: Sí.
0: acuerdo, que me está viendo por televisión o escuchando. O sea, ¿en qué momento, qué debería saber yo para poder disfrutar leer Apocalipsis? Y no leer Apocalipsis y quedar todo asustado, confundido, si es que esto, ¿de qué se trata? Ay.
1: Entender que la iglesia es la novia y la amada.
0: Ya.
1: Creo yo que entendiendo eso y comprendiendo que muchas de las cosas descritas en el libro de Apocalipsis, la iglesia no lo, la novia no lo va a vivir, te hace mirar Apocalipsis de una manera diferente. Es decir, hay cosas en las cuales están descritas, que están descritas para un periodo de tiempo en el cual la novia no va a estar o no tendría que estar. No, la novia no está, pero la iglesia probablemente alguna sí, ¿cierto? Entonces, yo creo que para entender, quizás, o quizás para leer de manera correcta, es que comprender primero todo libro de la Biblia es necesario. Tener una oración humilde delante del Señor, decirle, Señor, mira, aquí estoy, quiero leer, quiero que me enseñes, quiero que me hables, para yo poder comprender tu mensaje, porque inclusive hace un tiempo atrás hicimos un programa en Nuevos Comienzos Televisión donde tomamos trozos de distintos fragmentos de la Biblia y lo íbamos describiendo. Usted hizo Proverbio, el pastor Alex hizo Génesis. Bueno, y ahí estuvimos distintas personas. Y yo hice el libro Apocalipsis diciendo, hey, quitémonos el miedo de Apocalipsis. Quitémonos el miedo de Apocalipsis. Y tratemos de descubrir lo devocional. Y realmente de los capítulos que tiene Apocalipsis, siempre había algo devocional. Siempre había algo que Dios nos hablaba para hoy poder cambiar, para hoy poder aplicarlo a nuestra vida y también tener esa mirada de comprender de que no es solamente como verlo desde una manera señalando solamente los tiempos o los tiempos a porvenir o los tiempos que ya están ocurriendo, sino que verla con el hecho de decir, Señor, ¿qué me quieres también tú hablar aquí? Porque en el mismo capítulo 1, parte, para mí es tan importante el capítulo 1 de Apocalipsis, dice acá, es la revelación de Jesucristo que Dios le dio para mostrar a sus siervos lo que sin demora debe suceder. Y ahí empieza a explicar un poco de cómo es el orden que se explica en el mensaje, pero yo creo que eso es importante, que Dios lo dejó para que nosotros pudiéramos comprender lo que viene. Pero el versículo 3, mire lo que dice. Dichoso el que lee una dicha. Y luego dice esta traducción que estoy leyendo y dice, y dichoso los que escuchan las palabras de este mensaje profético. Es decir, hay una doble dicha, por eso las traducciones lo ponen como bienaventurado, que

0: que es un hombre doblemente dichoso, bienaventurado el que lee y los que la oyen. Es decir, que este libro no es tan solo para leerlo una vez y listo, es para leerlo, estudiarlo, y acá dice leerlo y oírlo. Es decir, es necesario poder estar refrescando la memoria, estar constantemente teniendo esta búsqueda. Y mira lo que dice, y guardan en ellas, y guardan las cosas que en ellas están descritas, porque el tiempo está cerca. Es decir, acá está hablando una bienaventuranza. Parte el libro diciendo, esto es bendito, bienaventurado, doblemente bendecido, el que lee y el que las oye. Es decir, que tan solo por leerla, y por eso a mí me llama la atención, ni siquiera dice entenderlas completamente, ¿cierto? Mm. Sino que leer y escuchar. Es decir, ya eso, ya hay algo que se empieza a colar en nuestro corazón. Porque cuando nosotros comenzamos a ver y empezamos a hablar de estos términos rimbombantes que yo le digo como escatología, que son así como, ¿cierto? Y finalmente lo que nos lleva es a justamente enamorarnos de la venida de nuestro Señor, buscar a nuestro Señor con todo nuestro corazón, decirle, Señor, sabes, vienes pronto y tengo esta malcriadez que tengo que sacar de mi corazón. Señor, ayúdame, por favor, porque cuando tú vengas, quiero ser esa novia perfecta que se vaya contigo y que finalmente participe en esa preciosa boda que estamos anhelando y esperando. Entonces, yo creo que para poder tener esta visión correcta, es muy importante estar oyendo las palabras, pero también leerlas. Es decir, leer Apocalipsis, sí, leamos, por favor, nos hace falta. Y escucharlo también, es necesario, es necesario. Es totalmente necesario escuchar y que también se pueda explicar mediante las mismas predicaciones que puedan haber con los discipulados, con algunas predicaciones que son totalmente importantes.
1: Oye, qué interesante esto de... Bueno, para quienes nos están viendo por televisión, aquí nos mandan algunos saluditos y nos escriben, buenos días, estoy viéndolos desde mi casa, bien resfriada, vi el culto por la televisión, nos dice Anita. Anita nos dejó ahí su mensaje. Vamos a estar leyendo, ya están llegando más mensajes al WhatsApp y a las redes sociales. Estamos compartiendo con Fernando Ursúa este tema de la lectura de Apocalipsis, que es uno de los libros en los cuales no es de fácil lectura, ¿cierto? De comprensión. Sí es atrayente leerlo porque describe situaciones que... En lo personal, tengo mi mirada, Fernando, en ya. Que hay personas que no ingresan tanto a leer Apocalipsis o no se predica tanto a Apocalipsis porque además es un libro que te confronta, donde te proyecta no amando este mundo, sino la esencia de lo que es el Evangelio. Y eso es fuerte porque habitualmente, y yo llegué así a Cristo, llegué por una necesidad natural. O sea, yo necesitaba sabiduría de Dios para poder sacar adelante la universidad, pero al recibir los milagros que recibí en mi vida, me permitió después conocer que más allá de lo natural, hay algo espiritual. Entonces, el libro de Apocalipsis tiene una lectura espiritual.
0: Sí.
1: Y confronta tu corazón en base a, claro, usted es cristiano, ¿por qué? ¿Porque quiere los beneficios de Dios aquí en la tierra? ¿O quiere el gran beneficio de lo que es la vida eterna y esa proyección de eventos futuros que sucederán y que están encriptados, o no encriptados, sino porque algunos... Pero sí, están encubiertos en base a figuras literarias que usted debe comprender, el libro de Daniel... Las profecías de Jeremías, Salmo.
0: El libro de Génesis, que creo yo que es importantísimo.
1: El libro de Génesis. Entonces, claro, dice, no, entonces mejor no lo leo porque es complicado. Pero bueno, si usted... A ver, todos los que aman a una mujer, ¿son las mujeres complicadas? Sí. Y usted se esfuerza por amarlas, comprenderlas. Creo que es una instancia. Entonces, ¿qué cuidados debemos tener con el tema de leer el libro de Apocalipsis para poder estudiarlo.
0: Sí.
1: ¿Cierto? Porque el libro de Apocalipsis también es profético.
0: Sí. Y hay cosas que no son todas secuenciales en Apocalipsis.
1: Ya.
0: Entonces, como a veces nosotros tenemos esta lectura de normalmente de tapa a tapa, ¿cierto? De la página 1 a página 1900. luego, cuando llegamos al libro de Apocalipsis, pensamos que todo es secuencial. Y mira lo que voy a decir. Al igual que el libro de Génesis, no todo es secuencial. Porque hay cosas que el libro de Génesis describe y que están ocurriendo paralelamente. Y eso también ocurre en el libro de Apocalipsis. Entonces, yeah, para eso es importante también comprender que la mirada de Apocalipsis es no necesariamente secuencial. Algo que mencionaba usted y que hoy día leí en la mañana, que me gustó mucho, es un Salmo de David, Salmo 17. En el versículo 14 dice, con tu poder, Señor, líbrame de ellos. David se pone un poco... su oración un poco bien compleja. Arrójalos de este mundo, que es su herencia en esta vida. Deja que ellos se llenen de riquezas, que sus hijos coman hasta que revienten y que aún sobre para sus nietos. O sea, David está diciendo que, ¿sabes qué? Que les vaya bien en esta tierra, que a ellos les vaya bien. Es una oración como, pero yo lo veo con un poco de molestia a David, ¿cierto? ¿Sabes qué, Señor? ¿Sabes qué? Que les vaya bien, que tengan, que porque su... Y esta frase me llamó la atención. Arrójalos de este mundo, que es su herencia en esta vida. Es decir, ellos están diciendo, la herencia es esta vida. Pero el versículo 15, y eso a mí me encantó. Pero yo, en verdad, quedaré satisfecho con mirarte cara a cara, con verme ante ti cuando despierte. Oh. O sea, él estaba diciendo que a ellos, si quieren este mundo, que les vaya bien. Pero yo voy a quedar satisfecho cuando te vea. Yo creo que eso, wow, eso es tremendo, porque David, un rey que entendamos que David no tenía el evangelio que nosotros tenemos hoy, pero David ya en ese tiempo no se dejó aprisionar por las cosas del mundo, sino que él tenía en su corazón el deseo ardiente de poder ver al Señor cara a cara. O sea, y yo digo, Señor, que ese mismo anhelo esté en nosotros. O sea, Que el libro de Apocalipsis, que es un libro que nos saca de este plano y nos hace ver el plano eterno, podamos comprender la hermosura de lo que viene, la hermosura del reino eterno, la hermosura de lo que el Señor nos promete, creo yo que nos hace también salir un poquito de esta situación de tierra, ¿cierto? Y enfocarnos un poco en la dimensión del cielo.
1: Vamos a poner en conflicto este tema. Le vamos a pedir el tema cara a cara de en tu presencia. A ver si lo encuentro. Es un tema que habla Fernando. Oye, Fernando, te queremos agradecer un montón el traer esta conversación, porque quizás usted, ¿cierto? Dice, oye, hace rato que no leo Apocalipsis. Sería muy bueno que pudiera leer Apocalipsis. No buscando solo comprenderlo y entenderlo, porque ya sabemos que hay un espacio de que está asociado a su madurez cristiana también. Pero solo el leerlo y el oírlo trae bendición, porque puede despertar en su corazón el deseo de querer escudriñar la palabra de Dios. Y eso es lo que se hace en los discipulados. Acá en el Centro Cristiano Internacional hay un discipulado, usted debe discipularse. No tan solo debe llegar y congregarse en una iglesia y recibir la palabra, sino escudriñar, aprender y alimentarse. Justo con la congregación Tiempo de Fe, mañana partimos el discipulado nuestro, y me toca Apocalipsis.
0: ¿Sí? ¡Ah, qué lindo! Sí. ¡Qué bendición!
1: Tenemos lo más avanzado que tenemos en el discipulado. Vamos a sumergirnos en Apocalipsis, pero vamos a buscar en la lectura las preguntas que no tienen respuesta, sino hacernos las preguntas.
0: Eso es importantísimo. Ajá. Es importantísimo preguntar. Y como usted bien decía, leer Apocalipsis y preguntar a su pastor, creo yo que es totalmente importante. Preguntar a los hermanos que están viendo discipulados es totalmente importante. Y además que eso también nos empuja a nosotros a poder estar más cercanos todavía, a seguir instruyéndonos más, a seguir estudiando más, porque yo creo que es algo que tendría que encender el corazón de la iglesia. El corazón de la iglesia que está anhelando, pero completamente, que el Señor regrese y que nos lleve y que podamos estar con él y, como decía David, verle cara a cara. Yo encuentro que esa es la mejor recompensa. Verle
1: cara a cara. Bueno, te colocamos un tema, hermano. Ahí está, Juaco. ¿Escuchamos el tema, Juaco? Juaco, son una máquina. Muy bien. Vamos con la música. Estamos disfrutando, Tazo. Gracias, Fernando, por esta conversación. Siempre es bueno hablar en torno a la palabra de Dios y desafiarnos. ¿Llegó el momento de leer el libro de Apocalipsis? Por supuesto que sí. Vamos a la música aquí en Trazos.
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7: Vamos a compartir una palabra de Dios que inicié el programa con esta porción bíblica, porque creo que a veces Dios, a ver, nosotros tenemos preguntas para Dios, pero Dios también tiene preguntas para nosotros. Entonces, habitualmente estamos acostumbrados a que nosotros como cristianos preguntemos a Dios, ¿por qué esto? ¿O qué puedo hacer aquí? ¿O cómo crees tú que podríamos hacer esto? Miren el desafío en que estoy, ¿qué hago ahora? ¿Dónde está la provisión? Bueno, uno puede hacer preguntas. Yo como pastor de la congregación Tiempos de Fe también hago preguntas. Digo, Señor, no sé cómo vamos a hacer esto, cómo vamos a hacer esto otro. Pero la porción de la palabra de Dios que leía hoy día, que no sé si la recuerda, ¿usted la recuerda? Está en Primera Reyes, capítulo 19. Relata una situación donde Dios pregunta. Donde ya no se trata solo que nosotros preguntemos, sino de que Dios te pregunta a ti. Y este relato es muy lindo. ¿Por qué? Porque Dios tiene una salida. Mire, la palabra relata de un hombre que fue amenazado por una mujer. Y esa amenaza lo desubica, lo saca de su propósito y de su sentido por una amenaza de una mujer. Y eso fue provocado porque este hombre decidió hacer algo que cambió el rumbo de un pueblo. La historia está en Primera Reyes, capítulo 18 y 19. Por un tema de tiempo no te lo puedo leer, pero esto hace que... Espera, te voy a leer lo que te alcanzo a leer, ¿ya? Para que no me diga después, oiga, usted predicó algo y no estaba en la Biblia. Sí está aquí, dice... Entonces envió Jezabel a Elías un mensajero diciendo: así me hagan los dioses y aún me añadan, si mañana a esta hora yo no he puesto tu persona como en la de uno de ellos. Viendo pues el peligro, se levantó y se fue para salvar su vida. Y vino a Berseba, que está en Judá, y dejó allí a su criado. Y él se fue por el desierto un día de camino de Jesús, para que salgan de esa cueva y avancen en la voluntad de Dios. Porque al avanzar en la voluntad de Dios, tenemos provisión de Dios y dirección de Dios. Envía a los mensajeros

0: con la provisión y dirección. Y que cuando tú nos preguntas, ¿qué haces aquí?, podamos responder, Señor, haciendo tu voluntad, Dios. Oramos con fe en el nombre de Jesús. Amén.
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0: fue mi pastora Claudia, me comenzó la administración a la... con el Salmo 23, le impactó la administración de la pastora Claudia. Excelente. Oye, muchas gracias a todos los que nos mandaron aquí el WhatsApp. Trazo, ¿qué más me queda? Oye, es que yo quiero ser responsable y responder a todo. Listo, ahí está. Y los saludos que nos deja Denise. Dios te bendiga, Denise. Y dice ella, yo leo Apocalipsis y a mí no me asusta.
3: Bien. 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
8: A esta hora, Inicia Radio te acompaña. 13 horas, en punto.
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11: ¿Cómo se llama el chico que marcó el paraguayo? El que marcó el 2-2.
12: Ah, es Arnaldo Castillo.
11: Castillo.
12: Pero
11: Castillo.
12: Él es chileno.
11: ¿No es paraguas chileno?
12: Es paraguayo nacionalizado chileno.
11: Ah, correcto.
12: Incluso en algún momento alguien, algunas personas, incluyéndome a mí, lo postulaban por una oportunidad en la selección.
11: Vaya, no jugó bien, ¿eh?
12: ¿Ah?
11: No jugó bien, yo pensé
12: pero
11: que...
12: Pero es un jugador que tenés que aguantarlo, viejo. No. De ninguna defensa puede salir jugando tranquila cuando está Arnaldo Castillo dando vuelta por ahí. Porque el tipo... corre, choca, pelea.
11: Y tiene buen juego aéreo como todo paraguayo.
12: Ah, bueno.
11: Ayer le ganó a Iván Román y a Sosa. Fíjate que dos centrales altos y con mucho oficio, sobre todo el uruguayo. Y el cabezazo fue espectacular, a pesar de la complicidad de Moreira, que se resbala. No hace bien, no estaba bien parado. Entonces cuando quiere saltar, se resbala, su pierna derecha se nota, ¿verdad? Que queda como enterrada, sí, en el piso, bueno, porque estaba muy blanda la cancha.
12: En canchas como las que están ahora, sí, en invierno.
11: Pero por eso es que hay que tomar precauciones. No estuvo bien Moreira ni en el primer gol de Bastián Yáñez, ni sobre todo en el segundo, a pesar, claro, uno puede decir algo fortuito. Pero bueno, él tiene que estar absolutamente considerado. Sí, por ejemplo, jugar con estos peroles más grandes, más larguitos, que claro, que tiene mejor
12: agarre
11: en un piso tan resbaladizo como ese.
12: Pero mi filosofía es la de

0: Mucha gente, hay otras personas que opinan distinto, obviamente cada uno tiene su opinión, pero yo creo que los partidos los ganan, los empatan, los pierden el equipo. No un jugador en particular, porque cualquier jugador puede cometer un error, como el de Castellón, por ejemplo, frente a Limache, o de Vidal a perder el penal frente a O'Higgins. Uh-huh. Pero cuando tú dices, oye, claro, se equivocó el defensa, se equivocó el arquero, pero ¿y los de adelante con los goles que se pierden?
1: Es que estamos analizando una jugada puntual, Sergio. Claro. Acá la responsabilidad primera es de los dos centrales.
0: Claro, especialmente si tú sabes que tiene a un tipo que por arriba te mata.
1: Tiene tanta continuidad. No, pero no ha tenido la continuidad. Pero, con Gago sí.
0: Pues. Entró con Gago y después no soltó la titularidad. Si el partido anterior...
1: Cuando jugó Tobias Reinhardt.
0: Estaba suspendido. Por tarjeta amarilla, pero si no, es titular indiscutible. Yo creo que hay... Pero lamentablemente, o sea, no digo lamentablemente, bueno, es feo que lo diga así. Pero el chico Barrera es argentino, entonces, bueno.
1: Bueno, no sabemos.
0: En cambio, Leandro Hernández yo creo que está ya como para que sea considerado en el equipo, en la selección, yo creo.
1: Saludo a don Fernando Ursúa, está por ahí, Fernandito, ¿cómo le va?
0: Está medio escondido.
1: Sí. Pero se le ve ahí la peladita. Mira, Fernando la hace toda. Es nuestro Arturo Vidal. Hace poquito estaba acá como panelista en el programa El Pastor con Ricardo Díaz. Yo lo he visto en El Factor Musical, programa musical que tiene, obviamente, con ese nombre no podría ser de otra cosa. Canta, baila, recita, le plancha, le lava. No la hace toda, se pasó, Fernando. Vamos a estar con nuestro radiocontrolador y vamos a empezar a escuchar los audios. Fernando, vamos con los audios primero de Fernando Ortiz, de su tocayo, porque estamos analizando Colo Colo. Y luego con Sergio nos vamos a meter en la U, lo que hizo en Limache, pero además proyectando el clásico. Esta es una semana de superclásico y por lo tanto vamos a estar hablando, va a vertebrar toda la semana precisamente el partido entre la U y Colo Colo. Ah, se incorporó don Franco, ¿qué me decís? Cartón lleno se llama esto. Vamos a ir con la primera reflexión de Fernando Ortiz. Por cómo se dio el empate ante O'Higgins, que insisto, deja dudas cada vez más consolidadas, más instaladas con respecto a lo que está haciendo Colo Colo en defensa, en su bloque defensivo. Bueno, escuchemos el primer audio de Fernando Ortiz luego de este 2-2 entre Colo Colo y O'Higgins ayer en una fría y lluviosa tarde en Pedreros.
2: ¿Cómo se dio el empate? Te deja un sabor amargo porque prácticamente pasaba esa situación de juego de ellos y se terminaba el partido. Se lo dije a Diego en este caso, pero no es culpabilidad de Diego. Son situaciones que tenemos que resolver con la experiencia que tenemos que tener. Último minuto, la pelota se revienta, salimos todo, pero el fútbol tiene esta cosa, si no existieran los goles. Han hecho un buen partido y preparemos una semana para el clásico sin importar la diferencia de puntos. Es un clásico y es un partido aparte.
1: Bueno, Diego se refiere a Diego Ulloa, yo quedé con la duda. Sergio me aclara y también Franco me lo reafirma. Diego Ulloa perdió el balón en los dos goles de Colo-Colo. En el primero lo pierde de manera muy...
0: ¿Ingenua?
1: Sí, es que fue un pase a 2 metros y se lo dio un jugador de O'Higgins. La jugada tuvo 5 fases más, ¿verdad? Incluso llegó a un jugador de Colo-Colo que me parece que era Sosa, que la quiere rechazar y no la rechaza bien. Y ahí viene el gol de Bastián Yáñez, jugador nacido en Unión.
0: Sí, sí.
1: Eso no lo hacía en Unión. Pero bueno. Y ante una respuesta media flojita de Maureira, él tiene que tener claro que cuando la cancha está tan resbaladiza, evidentemente los piques adquieren otra velocidad. Se transforma en una pelota muy rápida. Y en la zurda de Yáñez da un pique antes y adquiere una velocidad distinta y bueno, lo sorprende con un manotazo muy débil. Como sea, Ulloa lamentablemente llega un jugador. Mira, a mí me lo dijo Ivo Basay. Me dijo, yo tuve a Ulloa en La Serena. Y me dijo, no sé si está listo para estar en Colo-Colo. No lo sé. Y tuvo un comienzo relativamente interesante y a partir de... Yo te diría la cuarta, quinta fecha empezó a quedarse, incluso ha perdido el puesto con Bimber. Bimber sabemos que no es del gusto de Ortiz. Bimber está en la banca y lo más probable es que termine su contrato al término de la temporada. Lo van a mandar a préstamo. Me sentí en una pequeña... Ahí estamos, de nuevo, discoteca. Bueno, vamos con la segunda reflexión.
0: Estamos como en los estadios cuando hacen el gol el equipo local y apagan la luz.

0: prenden la paga, la prenden la paga.
1: En el Monumental suelen hacer. Ahí estamos, ¿eh? Ahí está, ¿eh? Este es un gol de la tribuna. Vamos a escuchar a Fernando Ortiz. ¿Qué pasa con el clásico? Se tiró una frase que es un lugar común, pero que al final del día es una realidad. Escuchemos a Fernando Ortiz.
2: Yo tengo un precedente cada vez que se juega un clásico de esta magnitud. Se deja de lado diferencias, se deja de lado la preparación, se vive diferente. Los clásicos para mí se ganan. A veces no se juega, se ganan. De esa manera, creo que lo había dicho en hace un momento.
0: Ortiz perdió el primer clásico.
1: Sí, lo perdió con Paqui. Ha perdido claro, dos.
0: Contra Medellín.
1: Porque perdió el clásico.
0: Y lo perdió en el Monumental.
1: No, y perdió la Supercopa. Frente a Álvarez, ¿te acuerdas? Le hizo 3-0. Pero ahí prácticamente llevaba una semana.
0: Pero eso fue el año. Eso fue la
1: sí,
0: la,
1: el año pasado.
0: La temporada pasada.
1: Pero me refiero a la 1 le ha ganado. Pero
0: esta vez, claro. No.
1: No, pues cuando llega Fernando Ortiz, acuérdense, cuando se va al Mirón, le tocó muy rápido la final de la Supercopa y la U le hizo 3-0.
0: No diga la final de la Supercopa porque la Supercopa es un solo partido,
1: tienes razón.
0: No hay finales, es un partido.
1: Ahora son llaves, pero en ese momento era un solo partido y la U se lo ganó con autoridad. Entonces, en rigor, Fernando no le ha podido ganar a la Universidad de Chile. Vamos a ver si ahora se da vuelta un poco esta tendencia. Pero se va a jugar en el Estadio Nacional, e insisto, yo la U. Bueno, después vamos a hacer el análisis, pero le veo posibilidades muy ciertas de ganarle a Colo-Colo. O por lo menos hacerle un partido para no perder.
0: Pero como dicen, los clásicos son partidos aparte, así que es difícil. Yo me acuerdo de un periodista lamentablemente fallecido, hincha de Universidad de Chile. Nosotros cuando estábamos en la agencia Orbe jugábamos una cartilla de Puyo Gol.
1: Sí,
0: Cuando recién estaba fue el 76, si no me equivoco, cuando empezó la Polla Gol. Y formé un grupo de 10. De 10
1: ¿Periodistas?
0: No, entre periodistas, teletipistas, de todo había. Para jugar la Polla Gol. Entonces, una vez a la semana le tocaba a uno de la lista. Y en aquella oportunidad se jugaba justamente el clásico en el Estadio Nacional.
1: Claro, Colo Colo no tenía estadio todavía. Claro.
0: Y
1: bueno, la U tampoco.
0: Creo que la U estaba mucho mejor en la tabla que Colo Colo en esa oportunidad. Y este colega dijo, cuando vio la cartilla que la había hecho un colocolino, que le puso seco a Colo Colo. Nada de triple ni doble, nada. Seco a Colo Colo. Entonces él dijo, si nos ganamos el premio a costa de la derrota de mi equipo, yo renuncio al premio.
1: Así de fanático.
0: Así de fanático. Bueno, ganó Colo-Colo. Ganamos la Polla Gol, pero entre 20 apostadores, por lo tanto no fue mucho. Y fue el primero en cobrar el premio.
1: El fue de la boca para afuera, ¿no?
0: Claro, cobró el premio y corrió a comprarse un Austin Mini, me acuerdo.
1: Pero entonces no era tampoco el premio, para comprarse un auto
0: pero,
1: con él.
0: Pero un autito usado. No, era como, yo creo que unos 20 millones de ahora. Repartido entre 10, era como 2 millones para cada uno.
1: Está buen premio.
0: Sí, pues le alcanzaba para comprarse un Austin Mini.
1: Pero usted no sabe lo que haría yo con 2 millones en este momento. Vamos con...
0: Eso es lo que te dice que los clásicos son una cosa aparte. Porque
1: si fue el año 76, Sergio, Colo-Colo cumplió una muy mala campaña. Yo tengo buena memoria para tiempos antiguos. Para tiempos más recientes, no. Claro. Pero me acuerdo que Colo-Colo ese año fue campeón Everton. Fue campeón el Everton. Y Colo-Colo era ocupado una posición muy desairada. Porque segundo fue Unión Española. Con Everton pelearon la final en dos partidos, 0-0 primero. Y después Everton le ganó 3-1 a la Unión. Y Colo-Colo no figuraba ni en las cómicas en esos campeonatos. La década de los 70 para Colo-Colo fue una mala época. Más allá que haya sido subcampeón de la Libertadores.
0: Pero le ganó el
1: año.
0: La U.
1: Ah, claro, le ganó. Bueno, Javier Correa.
0: Y con eso ya los hinchas piensan en otra cosa.
1: Javier Correa, que entró ayer, hizo una jugada de baby fútbol en el área. Un dribbling cortito, pasó entre dos jugadores de O'Higgins y le pegó de zurda abajo, no dejó sin opción a Carabalí.
0: Muy mala la marca ahí.
1: No, espantosa. La manera en que él recibe, porque recibe en el área. Fíjate que O'Higgins dio hartas licencias defensivas. En el primer gol, en el gol de Leandro Hernández, una pared en donde hace la pausa Víctor Felipe Méndez, pica Villagra y hace una pared muy buena con Villagra, ¿verdad? Y Villagra mete el centro y viene el cabezazo de Hernández. Pero la defensa de O'Higgins bastante flojita.
0: Sí, Pedro Garrido estaba mirando un familiar que estaba en la tribuna, porque...
1: Dos jugadores más de Unión, pues ahí tiene. Méndez y Villagra. Más Bastián Yáñez en O'Higgins. Los tres jugaron juntos, ¿eh? Sí. El año pasado, antepasado, jugaron en Unión. No, el año pasado no.
0: El año antepasado.
1: No, porque Víctor estaba en Rusia. Pero ellos jugaron, yo los vi jugar juntos, a los tres. Ahora están haciendo historia en otros clubes y de verdad están jugando mucho mejor que cuando estaban en Unión. Pero bueno, eso es un arranque meramente de sentimentalismo puro. Vamos con Javier Correa, se refiere a su gol, pero también a los errores defensivos de su equipo.
3: No, contento, venía trabajando en silencio obviamente para poder cumplir si me tocaba, así que nada, contento por eso, no me preocupa, confío en mis compañeros, sí obviamente que somos humanos, tenemos que corregir cosas todos los días, pero hay que estar tranquilo.
1: Ya, es una crítica muy, muy sutil, ¿verdad? Somos humanos, hay que corregir los errores, cabro, a la parte defensiva básicamente está en eso. Y lo de Correa, cuando se le pregunta por el superclásico,

0: perjudicar a Colo Colo.
1: Hay una conspiración mundial.
0: Claro, el árbitro.
1: No, aquí está metido el Mossad, la CIA, la KGB, no, todos quieren perjudicar.
0: Hasta Donald Trump creo que está
1: metido. Sí, pues, hay drones también. No, entonces, mira, yo...
0: está viendo mucha televisión, Correa, yo creo.
1: Sí.
0: Mucha serie.
1: Es que, ¿sabes qué? Cuando se empiezan a empoderar en esos personajillos, buenos jugadores de fútbol, porque Correa es un buen jugador de fútbol, pero que viene saliendo una asociación de 4 fechas, producto de declaraciones como esta.
0: De 3 fechas.
1: Acuérdate
0: que primero eran 4, pero le rebajaron una después.
1: Tienes toda la razón. Se expone a este tipo, lo van a volver a sancionar y va a seguir reclamando y entrando en estas cuestiones medias conspiranoicas que todos quieren bajar a Colo Colo. Ya. Sin comentario, Javier. Juega porque lo haces muy bien, define porque defines muy bien. Pero trate de hablar de fútbol, ¿ya? Estas cuestiones de que los quieren perjudicar. Además que son cuestiones más viejas que el hilo negro.
0: Pero yo pensando en el arbitraje, bueno, en el arbitraje de ayer, nada. Pero él estaba más pensando en su situación. Porque alegó que un jugador, ¿no es cierto?, que empujó al árbitro, le dieron solamente un partido de suspensión. No sé a qué jugador se refiere, no lo investigué.
1: Al de Huachipato le dieron 4 partidos, ¿no? ¿Fue lo de Jona, dices tú?
0: ¿A lo de Jona?
1: Puede haber sido. No. A Jona lo tienen suspendido también, ¿eh? Lo tienen en el congelador. A Héctor Jona. ¿Sí? Lo tienen en el congelador el comité de árbitro.
0: Kevin Altés, habría que ver cuántos partidos le dieron a Kevin Altés.
1: Me parece que 4 partidos.
0: Pero a ver, Kevin Altés no agredió al árbitro. Bueno.
1: O sea, intentó agredirlo,
0: pero, sí. Pues sí, Sergio. Pero son cosas distintas.
1: Sí, claramente.
0: Porque yo te digo, o sea, yo. A ver, que uno critique al árbitro. No puede ser que los jugadores tengan prohibido criticar al árbitro. Esa cosa no encuentro. O sea, es limitar la libertad de expresión. Si un jugador dice, oye, este árbitro nos robó el partido, ¿qué tiene de malo? Si es su opinión. Es decir, ponerle la mordaza a un jugador que no pueda hablar del arbitraje, si se siente.
1: Pero es poco inteligente.
0: Sí.
1: Yo encuentro que es poco inteligente porque los árbitros. Mira, los árbitros son humanos.
0: Porque sabemos.
1: Y más que chilenos, parecen sicilianos.
0: Sí, pues yo te digo, a ver, sabemos la situación. Entonces, claro, entonces es mejor quedarse callado. No me parece. Perdóname, Marco, pero no me parece que porque un jugador expresa su opinión y dice que el arbitraje es pésimo y que este árbitro siempre nos perjudica. Oye. ¿Eso es peor que pegarle una patada a mansalva a un rival?
1: No.
0: ¿O pegarle un empujón al árbitro o intentar darle un cabezazo? ¿Es peor que
1: no, eso? Bajo ninguna circunstancia.
0: Bajo ninguna circunstancia. Entonces, en esa parte yo estoy de acuerdo. Ahora, pensar que el castigo que le aplicó el Tribunal de Penalidades es parte de una conspiración contra Colo Colo porque no lo quieren ver puntero y quieren bajarlo de alguna u otra manera con trampa, con lo que sea, eso ya me parece demasiado televisado, de televisión.
1: Bueno, como sea, Colo Colo empató, genera, no digo dudas, evidentemente tiene 10 puntos de ventaja sobre la U y va a ser lo más probable el futuro campeón. De hecho, un empate para Colo Colo el domingo es un buen resultado, mantener los 10 puntos de ventaja.
0: Claro.
1: Sí, y si gana ya bajemos la cortina, o sea, el campeonato ya está definido. Pero, como te digo, defensivamente Colo Colo ha venido mostrando debilidades. Y la U, si Gago lee bien el partido, desarrolla un buen plan de juego, yo le puedo dar algunos tips, si quiere. En el segundo bloque vamos a estar hablando de cómo se proyecta este partido y vamos a analizar también lo que hizo la U frente a Limache. Tenemos unas declaraciones de Gareca.
0: ¿De Gareca?
1: Gareca se puso a hablar del fútbol chileno y de la selección.
0: ¿Despertó de la siesta?
1: No, es que tiene una perso.
0: ¿Despertó de la siesta?
1: Sí, estaba durmiendo, estaba hibernando. Este hiberna 6 meses, como los osos. Debería ser Don Oso, los apellidos. Vamos a ir a la pausa.
0: ¿No vamos a escuchar a Gareca?
1: No, después pues.
0: Ah, después.
1: Sí, si es que tenemos tiempo, porque Gareca es un personaje absolutamente prescindible dentro de la historia del fútbol chileno. 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

0: 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Vamos y volvemos con la tribuna. Nos queda la U, la proyección del partido del domingo y también, si es que nos dan ganas, escuchamos a Gareca.
1: No vamos a hablar de la Copa.
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0: 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Vamos.
6: Oye,
0: con la Universidad de Chile.
6: Para ser riguroso, a Kevin Altés, el jugador de Huachipato, le dieron 4 partidos de suspensión.
0: Eso dije.
6: Sí, no, porque si es a él a quien se refiere Correa, está equivocado, porque Correa dijo que le habían dado 1 partido.
0: Ah.
6: Y si a un jugador que empujó al árbitro le dieron 1 partido. No, no hay otro jugador que haya empujado a un árbitro que le hayan dado un partido. Kevin Altés le dieron 4 partidos por intentar darle un cabezazo al árbitro Héctor Jona.
0: Así es. Y a Jona también lo suspendieron, ¿no?
6: Ah, sí, pues
0: todavía
6: sí.
0: Está suspendido.
6: Está confirmado por el jefe de los árbitros.
0: Me parece que también fueron 4 fechas, ¿no?
6: Seguramente.
0: Sí.
6: Porque se sabe que fue suspendido por la comisión de árbitros, pero no se supo por cuántos partidos.
0: Así es.
6: Pero ya lleva 2 fechas sin arbitrar.
0: Sin arbitrar. Señor Jona, no abuse del poder. Es lo peor. En cualquier actividad eso se llama abuso de poder en términos genéricos, y la legislación chilena, ¿verdad?, habla de la ley Karim. Es eso de, en cualquier trabajo, un hombre que tiene una posición de autoridad no puede abusar de ella. Es así, los árbitros son una autoridad dentro del campo de juego. Así es que, ojo con eso, ojalá que le sirva de lección. Vamos al partido de la Universidad de Chile.
6: Otra cosa. Ahí. Otro jugador que también fue suspendido por empujar al árbitro.
0: Uh-huh.
6: A Cris Martínez de Huachipato le dieron 6 fechas de suspensión por empujar al árbitro Matías.
0: Muy bien, me parece.
6: Entonces, no sé a quién se refiere Correa. Esos son los casos.
0: La U, ¿qué te pareció frente al Limache, Sergio Antonio? Tiene que sobreponerse la Universidad de Chile a un horror del arquero Castellón. Llevan 1 minuto y medio de juego, 2 minutos por ahí.
6: Sí.
0: No, fue antes de los 2 minutos. Que bueno, fue un. Ustedes lo seguramente vieron las imágenes en el canal en el TNT y después está en YouTube el partido y también en el diario Elagora.cl. Nosotros los comentarios de los equipos van acompañados siempre de los videos, los compactos, así que para que también lo disfrute ahí y lo puedas recrear. Y a pesar de eso, la Universidad de Chile fue terminando, digamos, el partido, el duelo, y ganando con autoridad, a pesar de que le anularon el segundo gol a Limache, un gol de Jan Menezes, que con ese gol yo no sé qué hubiese pasado, ¿eh? Pero se nos anularon por posición de adelanto de otro jugador,
6: Marcos Arturia.
0: El mismo, un tipo grandote, ¿verdad? Sí. Que juega de centro delantero. Bueno, la U empató sobre la hora en el primer tiempo con ese tacazo de tan afortunado y tan rápido, ¿verdad? Lo que hizo Ormazábal. Y ya en el segundo tiempo me parece que ahí la U consolida su triunfo.
6: El gol de Agustín Arce fue un golazo.
0: Sí, con complicidad del arquero, sí.
6: Sí, pero era muy fuerte la pelota. El arquero la puso en la mano, la alcanzó a rozar, pero le dobló la mano de la violencia que el remate.
0: Yo creo que hay responsabilidad. Bueno, ya. Y después vino el gol de Reina. La zurda de Reina, sí. Del chico de Racing.
6: Ese era gol de Eduardo Vargas.
0: De Vargas, sí.
6: Era gol de Eduardo Vargas. Ahí estuvo muy bien el arquero, pero...
0: El rebote lo capturó Reina. Su primer gol profesional.
6: Sí, nunca había marcado un gol.
0: O sea, nosotros traemos a cabros para hacer la práctica, para que vean, ¿eh? La U, un equipo gigante en nuestro medio, y trae un niñito que está recién sus primeras armas.
6: De hecho, él está inscrito en
0: el equipo Proyección.
6: En fútbol formativo. Por eso que no ocupa...
0: Plaza de extranjero.
6: Claro, plaza de extranjero.
0: Sí. ¿Te pareció bien la U?
6: Sí.
0: ¿Qué nota del 1 al 7?
6: Sí, porque mira, al margen del error de Castellón, es curioso porque en la semana anterior se había hablado que la U traía y tenía todo arreglado ya.
0: Con Sanguinetti.
6: A traer a Sanguinetti.
0: De Banfield.
6: El arquero de Banfield.
0: Sí.
6: Que es un arquero ya más experimentado. Y le preguntaron a Gago, esto es lo que yo leí, ahora que sea cierto no sé. Esto es lo que yo leí, que a Gago le preguntaron y él le dijo, no, yo estoy conforme con Castellón. No necesito, en este momento no necesito otro arquero, necesito otras cosas, no un arquero. Y se desechó la posibilidad de traer a Sanguinetti. Y justo después de eso, 3 o 4 días después, Castellón se manda...
0: El horror.
6: El blooper del año.
0: Así, ¿cierto? Es.
6: A los que no vieron el partido o no han visto el resumen en el Ágora... Castellón trata, o sea, recibe la pelota de Ramírez en ese afán de que tienen los jugadores de tocar siempre para atrás al arquero cuando... Yo lo encuentro muy peligroso.
0: Así es.
6: Bueno, la controla Castellón, se la va a tocar a Saldivia, pero aparece Castro, Daniel Castro, le pone el pie antes al remate y la pelota se va al arco, derechito al arco.
0: Dos minutos de partido, imagínense.
6: Entonces tú dices, esto es para que se venga abajo toda la estantería de un equipo. Sin embargo, la U no se vino abajo, por el contrario, y creo que ganó merecidamente. Porque de ahí en más manejó el trámite. Castellón creo que después no tuvo más opciones.
0: Tuvo una abajo en el segundo tiempo.
6: Sí,
0: que fue bastante buena, ahí como que se reivindica un poquito.
6: Claro, pero. No. Pero incluso en ese gol que le anularon a Limache. El primer remate lo tapa...
0: Sí, a quemarropa de Arturia, claro, fue.
6: Lo tapa Castellón y Saldivia la rechaza mal, se la deja...
0: Allá en Menezes.
6: Claro, se la deja a Menezes para que hiciera el gol, pero ahí se habría reivindicado en parte Castellón, pero igual la gente se va a acordar del partido con Limache, se va a acordar del error de Castellón más que de los tres goles de la U.
0: De la U, justamente. Y... Fernando Gago arranca la conferencia de prensa refiriéndose precisamente al error de Castellón y cómo pudieron sobrellevar el tremendo hierro del portero de la U.
1: Creo que el error es una parte del juego y es normal que pase. Muchas veces pasa con los delanteros, con los defensores. En este caso pasó con Gabriel. Tenemos que seguir trabajando para evitar y darle más facilidades a esa situación de juego. Y el equipo, creo que hizo un gran partido. En todo momento entendíamos dónde lo teníamos que jugar, cómo lo queríamos jugar. Y eso es importante para nosotros, además del resultado. Y así todo el segundo tiempo lo llevamos y lo jugamos de la manera que queríamos.
0: En la segunda respuesta de Gago habla de los cambios que introdujo y también del funcionamiento de la U que se va consolidando fecha tras fecha.
1: El equipo va creciendo, está en un crecimiento, sabemos la necesidad de puntos que tenemos, independientemente del resultado en sí, de la buena racha, tenemos que seguir encontrando funcionamiento, juego para llevarlo a donde queremos. Y con el cambio queríamos encontrar un poco más de duelos por banda, más control con Agustín por dentro, con Nacho por banda y con Tobías para darle más llegadas de segunda línea.
0: Ya, Nacho e Ignacio Vázquez.
6: Sí.
0: Tobías es Tobián Reinhardt.
6: Ajá.
0: Y el otro es...
6: Agustín Arce.
0: Agustín Arce.
6: Agustín Arce. Él dijo Agustín.
0: Claro.
6: Pero es Agustín Arce.
0: Agustín tiene un mérito, que es uno de los pocos jugadores que marca goles de media distancia en nuestro país.
6: Aunque mezquina su opción, ¿eh?
0: Sí, pero no tiene ningún problema en pegarle y le pega bien y fuerte, ¿verdad? De 25, 20 metros, una pelota que esté flotando por ahí, ¡pum! Es peligro de gol absoluto, inminente. Ha marcado muchos goles, creo que lleva 7 u 8 ya. Y cuando se refería a Gago a esta racha, es porque la U no ha perdido en los últimos 5 partidos. 4 de la Liga y 1 de Copa Chile. ¿Te acuerdas que ganó el grupo? Le ganó a San Felipe, me parece, el último partido. Entonces lleva 5 partidos con victoria, ni siquiera con empate. ¿Está invicto? No. O sea, 5 triunfos ha enhebrado el cuadro de Gago en estas últimas semanas.
6: Lo mismo que Deportes Concepción.
0: Sí.
6: 5 triunfos al hilo.
0: Y Colo Colo venía como con 10 triunfos consecutivos también. Bueno, bien por Fernando Díaz. Fernando, un tipo, mira, con un oficio increíble. Bueno, no quiero desviarme de la Universidad de Chile, pero un reconocimiento a lo que hace Fernando Díaz, que tomó un equipo que está descendiendo y ahora lo tiene cerca de la Copa Sudamericana.
6: Está séptimo.
0: Claro, imagínate.
6: Séptimo, después de haber estado último gran parte de la primera rueda.
0: Bueno, Fernando Gago va a vivir su primer superclásico en nuestro fútbol. Ha vivido él como jugador, vivió muchos clásicos allá en España con el Real Madrid, en Boca Juniors frente a River Plate. Entonces, un hombre que sabe la presión de una semana como esta. Le envía un mensaje a los hinchas de la U con respecto al partido del domingo ante Colo-Colo.
1: Que lo viva durante toda la semana, porque el sentimiento del hincha para mí es lo más lindo que tiene el fútbol. A partir de eso, que se quede tranquilo, que este equipo va a dejar todo, va a intentar lograr darles una alegría. Nosotros tenemos que empezar a trabajar el partido, no jugarlo durante la semana, pero sí sabemos de lo que significa un clásico, de lo que es para la gente. Entonces trataremos de llegar al mejor rendimiento para afrontar el partido.
0: Sí. El clásico, insisto, tiene un valor intrínseco, pero además, si la U llega a ganar y queda 7 puntos, va a tener otro tono al final de campeonato. O sea,
6: sí, porque por último, hay hincha que dice, si no podemos ser campeones, por lo menos ganar los clásicos.
0: Claro, te queda como un premio de consuelo, claro. Que para el hincha tiene mucho valor.
6: Tiene mucho significado, sí.
0: Así es.
6: Claro que sí.
0: Ahora, la U le puede ganar a Colo-Colo, Sergio, claro que le puede ganar. ¿De qué manera? ¿De qué manera? Tratemos de analizar un poco futbolísticamente a un equipo que viene en alza como la U, pero que se va a enfrentar a un líder que es bastante sólido. Se colocó lo ayer, empató, pero sigue manteniendo 10 puntos de ventaja.
6: Yo creo que en esta oportunidad la U no puede jugar de chico a grande, como es. Yo creo que la U tiene que entrar desde el primer momento a presionar a Colo-Colo, no dejar que salga,
0: sí,
6: que salga jugando, no dejar que el mediocampo de Colo-Colo, que es lo mejor que tiene, pueda adueñarse de la pelota y manejar el trámite. Y tiene que estar muy atento al ¿cómo se llama? A Leandro Hernández, por ejemplo. Muy atento con Correa, que seguramente va a ser el titular, creo.
0: No, Correa, sin ninguna duda.
6: Y ¿cómo se llama? Y presionar a Colo-Colo desde el primer momento. Y es la única manera de ganarle a Colo-Colo. Ayer O'Higgins no lo respetó a Colo-Colo como líder. Le salió a jugar igual. Y estuvo a punto de ganarle partido.
0: A mí, yo creo que va a ser clave por fuera. ¿Sabes qué? Yo creo que si la U... Yo no sé si Guerrero... ¿Cómo calificaría el momento, el presente de Maximiliano Guerrero?
6: Mira, Guerrero ha mantenido su nivel, ¿eh? Pero el problema es que yo lo veo que cada vez que... Como que retrocede más de lo que corresponde.
0: Eso. Está volanteando.
6: Claro, y a veces está como el lateral derecho, prácticamente. Entonces yo creo que por ahí Guerrero tiene que ir al mano a mano con Ulloa, que seguramente va a ser el titular del lateral izquierdo, y preocuparse de que Ulloa se preocupe de él, y
0: sí,
6: no
0: obvio.
6: Él preocuparse de Ulloa, porque de pronto los delanteros se empiezan a preocupar más del lateral o del rival que le ataca por su lado, que de ser ellos los que impongan el problema al
0: de ser protagonista.
6: Claro.
0: ¿Sabes lo que pasa? Que Guerrero, como tú dices, claro, puede preocuparse Ulloa porque Ulloa se proyecta, es un volante lateral, insisto, Colo Colo juega con volantes laterales, pero además tiene un buen socio atrás que le cubre la espalda, que es Ormazábal.
6: Claro.
0: Y Ormazábal, que yo creo que después del gol que le hace el Imache, agarra confianza. Ormazábal estaba medio... No era el Ormazábal del año pasado, ¿verdad? Este año. Sobre todo en los últimos meses no se había visto un Ormazábal con mucha presencia, porque él marca, pero además tiene presencia en campo rival.
6: Sí.
0: Y marca goles. Bueno, él tiene protegida la espalda, me refiero a Guerrero. Entonces lo que tiene que hacer Gago, a mi modo de ver, es tener a dos hombres bien abiertos por las bandas. Tú me vas a decir, a ver, el mediocampo de la U va a ser seguramente Barrera, Aránguiz con Arce, ¿cierto? Sí,
6: yo creo que
0: lo más probable es que no va a modificar.
6: Yo creo que la U no va a modificar el esquema.
0: Y Asadi, que parte desde la izquierda y hace diagonales, va a tener que a lo mejor mantenerlo más abierto. ¿Por qué? Porque Jason Rojas intenta también proyectarse. Y lo que dice Sergio, es él el que tiene que imponerle sus términos al lateral y no al revés.
6: Claro.
0: Entonces, yo te digo, a Colo Colo hay que controlarlo por fuera, y más que controlarlo, hay que meterle presión por fuera. Porque para mí los flancos son el punto más débil que tiene Colo Colo a nivel defensivo. Porque por el medio está Arturo Vidal, está Villagre y está Sosa, que son jugadores bastante calificados. Entonces la U va a tener que ampliar harto el frente de ataque y evidentemente, como dices tú, salir a proponer muy atento, ¿verdad?, a los centros, ya sea Eduardo Vargas y los volantes que vienen detrás sin balón, Charles Aránguiz y fundamentalmente Agustín Arce. O sea, la U puede, si presiona, si se posiciona varios metros adelantando el equipo Fernando Gago, y tiene que asumir riesgo Fernando, porque el empate no le sirve a la U.
6: No, claro que no.
0: Si ellos saben, el partido para la U tiene solamente un objetivo, los tres puntos. ¿Verdad? Entonces por ahí puede a Colo Colo generarle problemas. Yo no sé si Colo Colo va a mantener a Jason Rojas, porque si Iván Román ya se metió como zaguero central, ayer debutó, de hecho, a lo mejor va a abrir a Villagra. Fíjate que Villagra, cuando se proyecta, ayer, por ejemplo, el centro para el gol de Leandro fue un Villagra que llegó a línea de fondo. Tiene mucho más manejo Villagra con la pelota que Jason Rojas.
6: Yo creo que Colo Colo va a mantener la misma formación que con que empezó ayer. No creo que vaya a variar, salvo, ¿no es cierto?, el ingreso de Correa en lugar de
0: Romero.
6: Bueno, no sé. Por ahí un hincha decía que cuando tú juegas con línea de tres, un hincha de Colo Colo. Hacía un análisis y lo encontré bastante atinado, muy futbolístico. Decía, cuando tú juegas con línea de tres en defensa, tienes que jugar con línea de tres en ataque. Y daba la razón a decir, porque...
0: No sé, no estoy tan seguro, porque...
6: Bueno, la U lo hace. O sea, cuando jugaba con tres, juega con tres arriba también. Guerrero, Vargas... Y Asadi, porque Asadi...
0: Pero Asadi es más... Para mí es más, es sí, un volantero.
6: Pero no baja tanto como otros jugadores. O sea
0: yo creo que la U de pronto juega un 4-2-3-1.
6: Jugar con un solo delantero, como por ejemplo lo hace Colo Colo, jugando ayer con Romero solo y después con Correa solo. Alejandro Hernández lo suelta, pero...
0: Sí, es media punta.
6: Pero Leandro no es un atacante, un delantero neto, sino
0: no.
6: Es un media punta, un jugador que juega detrás del... Del centro delantero. Entonces, yo creo que en ese sentido Colo Colo mezquina. Bien, fíjate que la U el otro día terminó con cuatro atacantes: Guerrero, Lucero, Vargas y Vázquez.
0: ¿Y Reina?
6: Claro, después cuando entró Reina por igual, claro. Por Reina, Lucero, Vargas y Vázquez. Cuatro atacantes.
0: A lo mejor, ¿tú crees que se la podría jugar en el Superclásico con Reina? Con el perfil cambiado por Maximiliano Guerrero.
6: No
0: difícil,
6: sé,
0: ¿eh?
6: No sé sí, porque Guerrero ya está, tiene una pequeña sociedad con Ormazábal,
0: se
6: entienden, sí, a la perfección. Cuando pasa Ormazábal, el Guerrero sabe cuando se la tiene que tocar a Ormazábal y cuando él tiene que retroceder para cubrir la subida de Ormazábal. Yo creo que la U y Colo Colo van a mantener su misma formación, salvo, como te digo, el ingreso de Correa por Romero, creo, en mi opinión. Todavía falta una semana, algún jugador se puede lesionar en el entrenamiento.
0: Pero está bonito este partido, está bonito por lo que va a representar para el campeonato. Insisto, Colo Colo empata y gana, bueno, el campeonato prácticamente se define. O sea, se define si llega a ganar Colo Colo. Si le gana la U, coloca un poquito de incertidumbre. Gonzalo Reina, este jugador argentino, un joven argentino, ¿verdad?, que viene de Racing. ¿A quién lo tuvo Gago cuando él era entrenador de Racing? Lo tenía en el equipo de proyección.
6: Sí.
0: Por eso lo pidió. Bueno, marcó un gol, muy bueno el gol, una zurda arriba, ¿verdad? Nada que hacer para el portero de Limache. Y habla precisamente de su gol, el primero en su carrera, y además de lo que viene en esta semana de Superclásico.
3: No, para mí fue una alegría muy grande porque se hizo esperar, la verdad que muchas veces me desesperaba por eso, pero hoy llegó y para mí fue algo muy lindo, para mi familia también. No, yo creo que confiaba mucho en mi compañero, la verdad que en la semana vienen haciendo un laburo muy importante, tanto ellos como todos nosotros, y estamos todos juntos y estamos para pelear hasta el final. No, la verdad que no pensamos en el Superclásico, sino en ganar hoy, que era lo más importante, y nada, uno lo ve en las redes, lo ve cómo la gente se ilusiona, y para mí es algo muy lindo poder vivirlo.
6: ¿Tú sabes que Reina se fue cuando tenía 12 años, se fue a Buenos Aires? Su mamá no lo podía creer.
0: No. Ah, ¿es del interior?
6: Claro, sus papás no lo podían creer cómo se iba a ir teniendo 12 años, se fue a las menores de Racing. Vivió en la casa de los jugadores de Racing.
0: Mira. Eso.
6: El año pasado jugó en Uruguay a préstamo, en Boston River. En Racing creo que no alcanzó a debutar en primera. Pero se fue a los 12 años, se fue solito. Muy mal. Un bien. Niño, es un niño de 12 años.
0: Sí, claramente.
6: Claro, pero
0: es un niño.
6: Según una de las declaraciones que leí de su mamá, el muchacho es muy maduro para su edad, muy maduro. Tiene 20 años.
0: Fue un interesante. Proyecto. Ojalá. Colo Colo ha traído proyectos que le han resultado. Bartichotto, el más emblemático.
6: Sí.
0: Llegó de Huracán con 19 años también y con muy poca presencia en primera división y llegó a ser un
6: creo que
0: ídolo
6: máximo. No había debutado en primera todavía Bartichotto, creo.
0: No estoy seguro, pero bueno.
6: Pero creo.
0: Y después trajo a Solari. ¿Verdad? El pibe Solari que terminó en River y ahora no sé dónde está Solari. ¿El pibe dónde está? Pero llegó a River después, imagínate. Sí. En Rusia. Mira. Así es que, bueno, la U a lo mejor Reina puede ser una especie de solar y qué sé yo, un Bartichotto, ya vemos palabras mayores. Oye, cerramos el superclásico porque Sergio quiere hablar de mañana, lo que estamos en una semana bien interesante, más allá del superclásico, porque hay dos partidos de Copa Libertadores que se juegan en Santiago y en Coquimbo, con equipos chilenos, obviamente, que tienen hartas posibilidades de avanzar a cuartos de final. En cuartos de final, si pasan los dos equipos chilenos, es una situación que no se ve desde el año 97, cuando pasaron Colo Colo y la Católica a cuartos de final y tuvieron que definir, porque las bases del campeonato de Copa Libertadores en esa época obligaba que en cuartos de final tenían que jugar los equipos del mismo país. Ahora no, esperemos que pasen los dos, tanto Coquimbo como la Católica, que mañana la Cato juega frente a Estudiantes en el Claro Arena, y hoy anduve en el centro de Santiago y ahí había gente de Estudiantes con sus camisetas, qué sé yo, llegaron hinchas de Estudiantes para el partido de mañana. ¿Cómo lo ves tú, Sergio, con una Católica que no tiene a San Pedri?
6: Sí,
0: Ojo, cuidado con eso.
6: Va a ser complicado, ¿no? Empataron 1-1 y juegan mañana a las 20:30 en el Claro Arena con arbitraje del colombiano Wilmar Roldán.
0: Con él ganamos la Copa América, ¿eh? Con Roldán, ¿no?
6: Pero es en Santiago. Un árbitro muy...
0: Sí, es rarito.
6: Bueno, pero...
0: Es localista.
6: Sí,
0: es localista.
6: Sí, ya. Evidentemente es localista. Bueno, por ahí leí que Clemente Monte lo estarían sí, revisando porque podría volver justamente para este partido, que al no tener a San Pedri seguramente va a ser porque Rosell también está lesionado, que es el otro que podría entrar. Diego Valencia también está lesionado.
0: Gianni va a ser el centro delantero.
6: Seguramente va a ser Gianni el centro delantero y va a necesitar a alguien que lo acompañe.
0: ¿Corral?
6: A Corral lo veo ahí nomás.
0: Livianito todavía. Livianito,
6: ¿eh? Sí, sí. Pero Clemente Montes puede ser...
0: Lo están apurando a Clemente.
6: Dependiendo de cómo esté la situación. Y el miércoles Coquimbo recibe a Platense, con quien también empataron 1-1, pero a las 6 de la tarde, más tempranito. Y el árbitro va a ser un peruano, Roberto Pérez.
0: Mira, pero, mañana va a estar hablando con mayor profundidad del duelo de valga la redundancia, mañana también en el Claro Arena, contra la Cato y Estudiantes. Pero yo creo que si la Católica, a ver, la Católica muestra una dependencia feroz de Fernando Sampedri. ¿Verdad? Le ha arreglado situaciones que uno dice no tienen por dónde. Incluso el partido de ida, Sergio, el partido de ida la Cato no tenía por dónde, o sea, había muchas posibilidades del empate y hasta que apareció este zapatazo de San Pedri.
6: Que fue el primer remate al arco.
0: Claro, Católica. Por eso te digo.
6: El primer remate al arco de Católica.
0: Entonces, suplirlo eso, yo creo que lo va a tener que suplir desde un punto de vista de lo colectivo. Porque no existe un jugador que se asemeje a San Pedri, no. Ni en Católica ni en otro equipo. ¿Verdad? Javier Correa, un centro delantero que yo te digo a lo mejor, pero todavía no está en el nivel de Fernando San Pedri, que es el goleador en los últimos 6 torneos, 6 veces goleador. Es increíble el registro que tiene el Toro. Entonces va a tener que suplirlo de lo colectivo, porque no hay un jugador de esas características y de esa certeza frente al pórtico rival. Así es que, perdón, vamos a estar analizando el duelo de mañana con la formación ya un poquito más definida, la formación de la franja.
6: Sí, hay una probable, ¿eh?
0: A ver.
6: Por lo menos el equipo que ensayó Garnero en las con Vicente Bernedo, Daniel González, Agustín Farías, Branco Ampuero y Eugenio Mena, Fernando Zucchi, Johan Valencia y Jimmy Martínez, Diego Corral, Justo Gianni y Martín Gómez. Muy livianito el ataque. Yo creo que ni
0: espérate, y Daniel iría de lateral derecho.
6: Daniel iría de lateral derecho porque
0: y Farías como zaguero central.
6: Bueno, Farías jugó muchos partidos como zaguero central.
0: Y Gary Medel no está ni.
6: Podía ser Agustín Farías o Gary Medel.
0: Ya.
6: Esa es una de las dudas. Pero yo creo que arriba está muy livianito Católico.
0: Sí.
6: Ahí va a tener. Sí,
0: absolutamente.
6: No sé. Algún volante que se destape.
0: Acuérdate, ¿va a estar Cuevas?
6: No.
0: ¿Está suspendido el Simbio o no? Porque también recibió tarjeta amarilla. Claro.
6: Está suspendido. Está suspendido San Pedro y Cuevas. Y Cuevas se ganó una amarilla.
0: Como siempre. Oye, escuchemos al.
6: Oye, hoy día termina la fecha, a propósito.
0: Ah, sí, pues.
6: Palestino con Huachipato en el estadio.
0: La Cisterna.
6: En la Cisterna a las 20:30 con arbitraje de Cristian Galás. Palestino, fíjate que puede alcanzar a Católica, porque tiene 27 puntos, Católica tiene 30, que está en el tercer lugar.
0: Claro.
6: Si gana Palestino, hace los mismos 30.
0: Pero a la Católica queda un partido pendiente.
6: Claro.
0: Frente a Coquimbo.
6: Sí, Coquimbo tiene 2 partidos pendientes.
0: Interesante Coquimbo. Bueno, Gareca, vamos a escuchar, por favor, abríguense bien, Fernando. Fernando, por favor, póngase bufanda, gorrito de lana. Porque vamos a escuchar un fresco de aquello, ¿eh? A todos nos va a bajar la temperatura. Gareca, de triste paso por el fútbol chileno, por nuestra selección, nos dejó último. Último, y acá no se puede culpar a nada. No, él tuvo el proceso durante 90% de las clasificatorias. Al final lo tomó, me parece, Nicolás Córdoba, ¿no?
6: Sí.
0: Alcanzó a dirigir 2 o 3 partidos.
6: Los últimos 2, creo.
0: Sí. Pero lo de Gareca fue paupérrimo, ¿eh? Y habló en Argentina sobre lo que la prensa chilena decía de él. Víctima. Ya, escuchemos a Gareca.
6: Víctima.
7: Yéndome bien en Perú, o sea, y hablándole un poco todo lo que le dije, porque bueno, imagínense que Perú pasó de estar 7 años y medio con un técnico a en un proceso cambiar 4 técnicos. Entró en lo mismo que entraba todos los años, esas 36 años que estuvo, donde cambiaba permanentemente, pasó de un técnico que tuvo 7 años y medio a cambiar 4 técnicos en un proceso. Entonces, y Chile, ¿no? Con todo esto de que estuvo 1 año y medio, tanto de Perú como de Chile salió lo peor de mí, que era vago, que no trabajaba, qué sé yo, hablaron cualquier barbaridad. Yo vivía en Chile, no era que yo vivía acá en Buenos Aires, estando a 2 horas de vuelo, 2 horas y pico, no era que yo vivía en Buenos Aires, no, yo vivía en Chile. Me quedé en Chile yo para todo lo que, para los dirigentes, para estar todos los días iba a la federación. Pero bueno, de pronto los entendidos, aquellos que entienden de todo esto y que creen saber de todo esto, bueno, decían que yo era un vago, decían que yo gano millones de dólares, bueno.
0: O sea, a ver, Gareca, le vamos a levantar un monumento en Plaza Italia. ¿Le levantamos un monumento en Plaza Italia o no?
6: Cero.
0: Porque vivía en Chile.
6: Vivía en Chile.
0: Ah, interesante. O sea, si lo contratan en China, me imagino que se tendrá que ir a China.
6: Por supuesto.
0: Y si lo contratan en Brasil, se tendrá que ir a vivir a Brasil y así sucesivamente.
6: Así es.
0: Gareca, tú no ibas a los estadios. ¿No te acuerdas de eso? Y lo decías sin ningún pudor. No, yo no voy a los estadios. veía los partidos por televisión, el fresco. ¿Era vago? Claro que era vago. Y era fresco, bastante fresco. ¿La última alcanzamos?
6: Hipócrita, hipócrita además, ¿sí? Cínico.
0: No, hipócrita, cero autocrítica como dices tú, ¿eh? Cínico. Cero.
6: Oye, mira, a propósito, lo último de la U.
0: No, espérate, que estamos con Gareca, espérate. Gareca, su experiencia en Chile. Ah, ya. Su experiencia en Chile. Cerremos este tema.
7: No, simplemente que yo tenía expectativas importantes para con Chile, porque conozco el juego chileno, me gusta, es su característica, creo que tiene potencial, es un jugador que tiene potencial. Pero, lógicamente, este es un momento, creo yo, que es importante, en la cual se necesita encontrar el técnico, no fui yo, han pasado técnico también. Bueno, Chile va a necesitar encontrar un técnico en la cual respaldar y por sobre todo las cosas creer, cosa que el técnico también pueda sentirse fuerte. En los procesos anteriores míos, de la, por ejemplo, de en Perú, en los dos procesos, tanto en el inicio del 2015 para Rusia 2018 y para Qatar de 2022, yo no arranqué bien. Fueron llenos de problemas, de complicaciones, pero tuve el respaldo necesario como para poder revertir la situación también. En este caso, Chile va a tener que encontrar el técnico que crea conveniente para poder respaldar y para que el técnico le pueda dar una línea futbolística.
6: O sea, no se sintió respaldado tampoco.
0: Ya.
6: Algo así viene diciendo.
0: Vamos cerrando.
6: Te decía que
0: 10 segundos.
6: Que Franco Calderón firmó en Independiente,
0: sí,
6: final.
0: Que echó a Gustavo Quintero, Independiente. 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Nos vamos, Sergio.
6: Sí, en un ratito más juega Tabilo con Yodar
0: en Cincinnati. Así es. Don Franco, don Fernando, como siempre, muchas gracias. Nos reencontramos mañana a las 13 horas. Que estén muy bien y buena tarde.
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1: Cicatrices con propósito. El libro de Isaías, capítulo 53, verso 5. Pero él fue herido por nuestras rebeliones, molido por nuestros pecados. El castigo de nuestra paz fue sobre él y por sus llagas hemos sido nosotros curados. ¿Sabe? Las cicatrices de Jesús fueron señales de victoria, no de derrota. De la misma manera, tus heridas pueden convertirse en testimonios de gracia para otros. Lo que un día te hizo llorar, mañana será el mensaje que inspirará a alguien a no rendirse. Tus cicatrices pueden convertirse en tu mayor testimonio. Esto fue La Reflexión en Menos de un Minuto.
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¿Qué tal, queridos amigos? Qué gusto más grande saludarles a esta hora cuando ya estamos en los estudios de Madre Tierra, preparaditos, listos como cada día para estos 60 minutos de salud natural. 60 minutos que es parte importante de su día para muchos de ustedes y también para nosotros, donde tenemos la oportunidad de conectarnos y de acercarnos a esta naturaleza viva, a esta creación extraordinaria que Jehová Dios nos ha regalado a todos para que vivamos en ella y vivamos de ella también. Vivamos de ella, podemos alimentarnos. Su propósito era que el hombre se alimentara de todo fruto y de toda planta que crece en esta faz, en esta corteza terrestre, que no tiene más allá de es como bien frágil el planeta Tierra, es una bola de fuego y que está cubierto por esta capa donde hay estas hendiduras que son los océanos. Y es bien interesante porque uno a veces cree que la Tierra es la Tierra, así como que estoy en un globo sólido, y no es así. ¿Ya? La corteza, el promedio de la corteza, el grosor de la corteza, son no más allá de 50 kilómetros. Si tú haces ahí un hoyito y te vas por un túnel hacia adentro, hacia el centro de la Tierra, 50 kilómetros ya eso no vas a poder estar ahí. Hierve todo, el calor no te va a dejar vivir. Es extraordinario. Hay cosas dentro de la creación, obviamente, que solamente una mente tan extraordinaria como la del Creador pudo hacerlo. Yo no puedo creer cómo hay gente todavía que piensa que esto fue así, algo que salió de un golpe caótico entre un átomo y otro, entre una molécula y otra, y se formó todo esto. Porque está todo tan bien pensado, está todo tan bien pensado, que nos llama a la reflexión. Nos tiene que llamar a la reflexión. Por ejemplo, la velocidad de rotación, ¿ya? No la velocidad de traslación del planeta, de nuestra Tierra querida, está frenada por un satélite que tuvimos la oportunidad de verlo, ¿verdad? Estas noches lo hemos estado viendo con sus características totales de plenilunio, que es la Luna. Bueno, y la Luna, entre otras cosas, tiene varios efectos. Me lo preguntaban, voy a arrancar con este tema. Me decían, doctor, ¿cuáles son los efectos de la Luna en los seres humanos? Son muchos, sí. Imagínate, si sobre el planeta Tierra tiene efectos, tú lo puedes ver en las mareas. Las mareas suben y bajan en función de esta conexión lunar. Está demostrado que hay un cambio en la biodinámica de los seres, de los mamíferos, en función de la luna. Los perros, por ejemplo, los japoneses hicieron un estudio muy, muy entretenido. Los perros mordían más en momentos de plenilunio, de luna llena. La carga energética, uno lo puede medir en los hertz del cuarzo, por ejemplo. Minerales como el cuarzo, que son expuestos a la luna, van modificando de acuerdo al ciclo lunar. Al ciclo lunar van modificando todo lo que es su carga energética también. Es muy, muy interesante. Pero tiene otra misión que muy pocos saben, que es como un freno. ¿Ya? El movimiento de rotación de la Tierra es tan grande que si no estuviera la Luna frenando ese movimiento rotacional, los vientos harían imposible la vida sobre la faz de la Tierra. ¿Ya? Habrían tormentas de viento, tormentas, imposible vivir en el planeta por la velocidad de rotación que viene, ¿ya?, en cierta forma balanceada, equilibrada por este satélite, no es un planeta, es este satélite lunar. Y me preguntaban el otro día, además de cómo afecta, cuando hay, les voy a dar una pequeña indicación para arrancar nuestro programa que tiene que ver con esta conexión. Cuando hablo de medicina natural, cuando hablamos nosotros de medicina natural, sepan ustedes que nos conectamos con toda la creación, ¿ya? Con toda la creación, porque qué más natural que la luna, qué más natural que el universo, qué más natural que los planetas, que el astro, el sol, ¿verdad? Como un astro de vida, un astro vital, que nos provee, imagínate, transforma una estructura, un ciclo pentano peridrofenantreno, que es el nombre, ya, esta estructura molecular, que son las hormonas, ¿verdad? La transforma en vitamina D, ¿ya? Hace aparecer, activa
una hormona que es fundamental a nivel de las membranas celulares, a nivel del sistema musculoesquelético, el sistema óseo, tiene un sinfín. Y eso viene de una energía que nos provee un astro rey como el Sol, ¿ya? El planeta solar, y nos envía a través de su energía luminosa. Bueno, ¿qué hay que hacer? Voy a responder, ¿qué hay que hacer cuando nos encontramos en fases lunares como esta particularmente, que es el plenilunio, ya es la luna llena, que es la pregunta que me hacía? Primero que todo hay que entender que cuando nosotros tenemos la oportunidad de exponernos a la luz de la luna llena, esa luz que se refleja en el satélite lunar, esa luz carga de energía, por un lado, todo lo que nosotros tengamos cerca nuestro, desde las plantas, pero obviamente también nuestro cuerpo. Es un momento, es un periodo, son un par, tres, cuatro días también que se pueden usar para finiquitar todos los ciclos que tú quieras darle ya un corte, ¿ya? Cuando quieres sacar cosas tóxicas de tu vida, cambiar, terminar hábitos, por ejemplo, dejar de comer pan, en mi caso, que yo soy adicto a los carbohidratos, ¿ya? La mejor decisión es en luna llena, no como más pan. Yo lo hice con el azúcar, ¿ya? Tiempo atrás, aproveché justamente un lindo plenilunio y dije, de aquí sáquenme el azúcar granulada, ¿ya? De aquí en mi casa no va a haber más azúcar. Si vamos a endulzar, usaremos la miel, usaremos la stevia, no sé, o aprenderemos a descubrir la dulzura de los propios alimentos. Ahí están. Entonces, esa fue una muy buena decisión porque tú vas terminando cosas que desde tu visión pueden ser relativamente tóxicas, más o menos tóxicas. Se pueden terminar algunas relaciones, se pueden terminar, qué sé yo, lo que a ti te incomode. Pero la pregunta interesante es eso, ¿qué es lo que nos provee? Primero, un gran capital de energía. De hecho, hay procesos casi eufóricos que vive la gente, ¿ya? Cambia el ciclo del sueño, hay muchas personas sensibles y no pueden dormir muy bien o se despiertan muy temprano y quedan ahí como un insomnio de mantención. Pero esa energía, ¿ya? Esa energía se puede usar a favor. ¿A favor de qué? De un estado meditativo que te prepara para que en los siguientes días tú puedas comenzar nuevos proyectos. No es en el momento, sino que es el periodo como de prepárate para, ¿ya? Entonces te tienes que preparar descansando, meditando, llenándote de esa energía que nos entrega este hermoso satélite. Y luego 3-4 días más comienzas. Un lindo proyecto, puede ser el comenzar a tomar aceite de orégano oro en personas sanas, personas que no tienen el Helicobacter pylori, personas que, aun cuando todos tenemos la cándida, no han hecho una manifestación micótica como una candidiasis, ¿ya? Pero si quieren cuidar de eso, por ahí quieren también eliminar metales pesados, que es otra de las virtudes del aceite de orégano, que lo tengo acá en mi mesa de trabajo, una de las grandes virtudes del aceite de orégano, y es la gran diferencia, porque hoy día los médicos están recetando el orégano oro contra los aceites esenciales de orégano, ya que son igual de buenos en carvacrol y timol. Hay varios médicos que lo recetan hacia aceite de orégano creyendo que es el aceite de orégano completo y no cometen el error por ignorancia. En realidad no se les ha informado que el aceite esencial es solamente una fracción del aceite total y nosotros acá lo entregamos. Y cuando lo entregamos nos aseguramos de su acción antibacteriana, antivírica, antimicótica y depletadora de metales pesados. Entonces, por ejemplo, puede ser una muy buena decisión. Ya, voy a ir a Madre Tierra. Voy a llamar al teléfono de Madre Tierra, que se los voy a dar un ratito más después de la música, y luego voy a comenzar a tomar. No ahora, no hoy, no mañana, puede ser pasado mañana, ¿ya? Espero para tomar esta decisión que va a marcar mi vida, porque además tiene una interesante acción antiparasitaria. Mira qué sabio es comenzar ya a la edad que tú tengas. Yo comencé a tomarlo a los 63 años. A los 63 años comencé con mi terapia del aceite de orégano oro, todos los días 20 gotitas en una sola toma alejado de las comidas. Así que bueno, arrancamos con toda esta información, les sugiero tener papel y lápiz a mano, se nos viene una botica bastante entretenida, espero que se acompañen con nosotros y vamos a musicalizar todo esto. A mis amigos en las plataformas, los saludo a todos ellos.
me indican algunos de dónde me están conectando a esta hora, desde Arica a Punta Arenas, saludo a Rancagua, a Capital, obviamente, y de otros lugares, a Mónica Carbacho, la saludo afectuosamente, a Francisca también, desde Francia, y de donde quiera que usted se encuentre a esta hora, por favor, siéntanse muy bien acompañados, porque es nuestra propuesta diaria. Soy el doctor Leopoldo Moreno, esta es la música.

¿Qué eres tú para mí? Es bueno eso. ¿Qué eres tú para mí? Es bueno preguntárselo. De repente, ¿qué eres tú para mí? ¿Sí? Es como una pregunta filosófica. Y otra que me gusta mucho es ¿quién eres tú? También, ¿quién eres tú? Y ahí la gente comienza a decir, oh, yo soy farmacéutico, soy el farmacéutico del barrio. Se empiezan a dar los títulos. O soy el Leopold, se dan sus nombres. Y nada de lo que tú dices es lo que eres tú. Muchas veces tú hablas de lo que otros te dijeron que tú eras, o los títulos que otros te dieron. De hecho, tu nombre es bien interesante. Tu nombre no es tu nombre. Verdaderamente tu nombre no es tu nombre. Es el nombre que tus padres decidieron ponerte a ti y te pusieron ese mantra. Es como decirte niño lindo, niño lindo. A mis hijos, cuando mis hijos me llaman, a cada una y uno les tengo puesto Polito, hijo mío, Matías, amado, Francisca, Nati, linda, a mi otra hija, todas les tengo puesto, les pongo así como un apellido a sus nombres, porque es como yo las nombro, amado, linda, preciosa. Es algo bien interesante también. Bueno, Mónica justamente me escribía, doctor, sobre el tema de la distensión abdominal y el vientre plano. El vientre plano es algo que toda mujer, en realidad los varones también, ya los varones que andan con esa bromita de que uy, ando con una pelotita debajo de la polera, uno lo dice por broma, pero festinan con el señor que tiene la barriquita de cerveza. Pero a veces no es solamente por haber tomado cerveza o haber comido mucho pan, ¿no? Es porque tienen una distensión abdominal, ¿ya? La distensión abdominal. Y acuérdense, sobre todo ustedes mujeres lo van a entender muy bien, que han tenido embarazos, por ejemplo, hay toda una estructura de colágeno y de elastina que se estira, muchas fibras se rompen, ¿verdad? De ahí aparecen las estrías también y todo eso, y que te hace más proclive a inflamarte o hincharte con menos presión, por decirlo así. Se pierde esa presión muscular en esa zona, que está dada, insisto, por esta mezcla de dos proteínas importantes como es el colágeno y la elastina. Entonces, ¿qué es lo que ocurre? Que las mujeres, sobre todo, lo explicaba recién, parecieran ser altamente sensibles a cualquier emoción, a cualquier conexión externa, y generan estos procesos de aumento de volumen por proliferación de gases, sin duda. Se hincha el vientre. ¿Qué es lo que podemos hacer para eso? ¿Qué tenemos para el vientre plano, queridas amigas y amigos? Bicolon. Bicolon, en este caso para los varones, Bicolon, 20 gotas al día. Para ustedes, amigas mías, ¿cuántas gotas? Exactamente igual, 20 gotas. En su caso, en el caso de las mujeres, actúa más rápidamente que en el caso de los varones. Una mujer que se levanta por la mañana y que está acostumbrada a que con el solo hecho de tomar agua, ¿ya? Imagínate mucho más si se toma algún alimento contrariante, como puede ser, no sé, la leche, algún derivado lácteo. Cuando una persona tiene, por ejemplo, en el árbol familiar algún tema con su mamá, siempre esa persona va a tener intolerancia a la leche o a los derivados lácteos. Si tú tienes un problema con el papá, alguna cosita que quedó ahí que aún no se conversa y no se soluciona, vas a tener mucha intolerancia por el gluten, por el pan. Entonces, a la gente que le hincha el pan o que le molesta el pan, ojo, a chequear sus relaciones.

hay muchas otras propuestas, como por ejemplo, además de las gotitas, ya después de unos, no sé, 10 días de tomar el Bicolon en gotas, una semana o dos semanas, qué sé yo, le sumas el Bicolon probiótico. El Bicolon probiótico son un grupo de tres familias que aportan más o menos unos 28 millones de unidades formadoras de colonia, de tres, insisto, tres familias, el Lactobacillus, bueno, hay dos Lactobacillus, K6 es uno de ellos, y un Bifidobacteria, que van a actuar también favoreciendo el proceso final de la reconversión de tu sistema gastrointestinal, Mónica, que es el que te provoca esa hinchazón y que el vientre se te explaye. Lo vas a notar. Entonces, bueno, en la mañana se levanta la persona, cualquiera, ya sea Mónica, sea yo, quien sea, y toma agua incluso. Toma agua y al ratito, uno dice, ¿pero cómo? Se hincha. Porque obviamente nosotros no solo nos nutrimos de lo que comemos, ¿ya? Nosotros nos nutrimos también de lo que escuchamos. Nosotros nos nutrimos de lo que hablamos. Porque lo que hablamos reverbera en el lugar donde estás y se te devuelve a ti. Por eso la gente mal hablada es siempre gente que son canosos antes de tiempo, son personas que sufren del estómago, son personas mustias. ¿Y por qué? La gente con chimuchina, ya esa gente que le gustan ser muy copuchentas y siempre están como opinando, pero así desde lo ácido, ya no desde el aporte, desde lo del construir. Ya, esas personas, cuando a lo mejor ni siquiera lo saben, lo están escuchando por primera vez, esas personas cuando lo dicen, el reverberar, el golpear sus palabras, porque el hablar nunca fue inocente, ojo, rebota y vuelve a ti. Toda esa energía que tiraste a través de tu hablar, ya, vuelve a ti y es una nutrición para ti. Y es por eso también que hay gente solo por el hablar se contamina. Entonces hay diferentes tipos de alimentación. Te puedes alimentar por un lado a través de lo que comes, ¿verdad? Pero también te puedes alimentar a través de lo que oyes, te puedes alimentar también a través de lo que hablas, ¿ya? Cuando tú tratas mal a alguien, créemelo por favor, te estás tratando mal a ti. De hecho, al primero que tratas mal es a ti mismo, antes de tratar mal al otro. Cuando vas a ser despectiva o despectivo con alguien, créeme lo que estás siendo despectivo contigo mismo. Ese es otro tipo de alimentación. Otro tipo de alimentación es la visual. ¿Qué estás mirando? ¿A qué le prestas atención? ¿Ya? Si tú no te preocupas, por ejemplo, de mirar cosas constructivas, ¿qué cosa más linda ir a un parque y ver el color verde? Porque eso tranquiliza tu sistema nervioso. Yo se los expliqué el otro día, te estás alimentando también a través de la vista. Y así, todo eso, sobre todo en la mujer que tiene una alta sensibilidad a todos estos fenómenos de alimentación, ya se los expliqué, va a provocar que se genera una distensión abdominal. Y eso, a la larga, provoca también un deterioro en nuestro sistema gastrointestinal, partiendo por esta especie de equilibrio que hay entre las bacterias beneficiosas. Son todas bacterias, pero unas son beneficiosas porque están trabajando. Todas las bacterias viven de nosotros, ojo. Todos los virus parasitan en nosotros. Los hongos, todos somos portadores del hongo cándida, por ejemplo. ¿Por qué? Porque va a trabajar en ciertos mecanismos que van a servirle, en este caso, al huésped, que eres tú, ¿verdad? Pero también se van a servir ellas. De hecho, hay 10 veces más bacterias que células en nuestro cuerpo, para que tú lo sepas y no le tengas miedo. Pero hay que mantener ese equilibrio entre esas bacterias que, sin saberlo, porque no creo que haya conciencia en ella, están actuando de manera beneficiosa a nosotros, los huéspedes, y las bacterias que, sin saberlo tampoco, nos originan un estado malo, insano, ¿ya? Un estado no apropiado, que no lo necesitamos, que solamente nos quitan energía, chupan de nuestro potencial vital y minan nuestra capacidad de vida. Entonces, esas bacterias que no lo saben, y que nosotros los científicos hemos ido trabajando y descubriendo, hay que mantener un cierto equilibrio. Así como el omega 3 y el omega 6, tú sabes que tiene que haber un equilibrio. Si se te dispara el omega 6, te inflamas entera. Entonces hay que meterle más omega 3 y bajar los omega 6. Acá es igual. Entonces, amigas mías, estamos hablando del vientre plano, 10 gotitas de Bicolon a media mañana, 10 gotitas de Bicolon a media tarde, querida Mónica, 10, 11 de la mañana, 6, 7 de la tarde, por ahí. Y a la semana o dos semanas te empiezas a regalar, porque es un verdadero elixir.

Dixit durante unos 3 meses por lo menos los probióticos de Bicolon, que no son probióticos, son simbióticos, porque tienen estas tres familias que te enseñé, más un fructo oligosacárido. Y el fructo oligosacárido va a actuar como alimento de sostén para que estas familias puedan hacer su trabajo. Y que no lo hacen solamente a nivel colónico. Ojo, el lactobacillus caseus, por ejemplo, tú te tomas la capsulita o se disuelve en tu boca o lo abres y las cápsulas y las echas en un yogur, por ejemplo. Ojalá alejadito de todo esto de las comidas. Y te lo comes inmediatamente, también va a trabajar en todo lo que es la microbiota a nivel bucal. Va a mejorar tu aliento, se te van a desinflamar las encías, porque va a ser un trabajo también. Nosotros tenemos bacterias que viven en todo nuestro cuerpo, incluso en la piel, ¿ya? Incluso en la piel. Así es que presta mucha atención a eso y vamos a andar bastante bien. Saca de la dieta también, fíjate que cómo responde tu abdomen al momento de sacar primero los lácteos. La primera semana, lácteos. Y ves cómo se anduvo bien, ya tenemos claro ahí un indicador de que hay algo que dentro de, los de la leche, que no es la leche que te corresponde, Mónica, porque tú estás hecha y creada para tomar leche materna, no leche de otro animal. Somos los únicos animales que bebemos leche de otro animal, salvo algunos animales que los domesticamos, los esclavizamos y los pobrecitos hacen lo que les digamos ahí. ¿Ya? Un perrito que toma leche de, no sé, de vaca, un gatito que toma leche de vaca, olvídate, al final esos pobres animalitos van a terminar con tumores, con quistes. Acuérdate que la leche de vaca tiene sustancias, entre otras cosas, que son las hormonas del crecimiento, que no son las apropiadas para el gatito, no son las apropiadas para el perrito y no son las apropiadas para nosotros. ¿Para quién son apropiadas? Para el ternerito que tiene que crecer rápidamente. Ya, y ahí está. Bueno, descartas la leche de vaca. Y si anduvo bien este consejo, ya te quedó claro. Y luego, aun cuando ya determinaste que la leche vaca, igual vamos a probar el gluten. Entonces la segunda semana es sin ningún tipo de gluten, sin pan de ningún tipo, sin harinas, sin fideos blancos, sin nada que tenga gluten. Incluso la avena la sacamos una semanita, porque la avena la sacan en los procesos, la procesan en las mismas maquinarias o molinos que el trigo, entonces se contamina. La avena no contiene gluten per se, pero viene contaminado, ¿por quién? Por la mano del hombre, el mismo hombre lo contaminó. Así que ahí estamos listos. Si sufres de colon irritable, gastritis, gastralgias, molestias digestivas crónicas, aprovecha también este consejo. El gastroenterólogo, como primera decisión importante, que él te evalúe, que haga los diagnósticos, haga los pronósticos, haga los tratamientos, te dé los fármacos, etcétera, todo lo que hace el médico, y complementario a eso, Bicolon en gotas orales. Te dio un diagnóstico del síndrome del intestino irritable, porque es un médico joven, moderno, ya, o un médico un poquito más pasadito en el tiempo como yo, ¿verdad? Más viejito como yo, te va a decir, colon irritable. Va a seguir hablando porque estamos pegados con el colon irritable, ¿ya? A ver, si tiene ese diagnóstico, feliz, mejor, porque ya tenemos el diagnóstico y sabemos que el Bicolon nos va a ayudar de mejor manera. Ya está. Eso entonces, querida Mónica, fue la primera consulta. Voy a, antes de la música, a ver, miren, escuchen. Esa música es la tanda para los comerciales de esta media hora. No es que nos vayan a dar la tanda acá nosotros. No, la tanda para, se le llama así, para los comerciales. Pero voy a responder un par de consultas más. Silvia Pereira me dice, doctor, la miel para un diabético es buena, ¿y cómo saber cuál es buena? Bueno, la miel, amigas mías, tiene que ser súper bien controlada para un diabético, porque es igual, es azúcar. ¿Ya? Igual es azúcar. Entonces por ahí creemos que es un azúcar buena. La única azúcar buena es la que tienen cada uno de los alimentos per se. Cuando estás con un tema diabético, tienes que cuidar el tema de la resistencia a la insulina. Tienes que determinar cómo está funcionando el glucagón. Tienes que estar muy, muy alerta en no pasarte ciertos límites, obviamente. Ya, hay que ver si es diabético tipo 1, tipo 2. Pero cualquiera situación, ya sea diabético 1, diabético tipo 2 o prediabético. Si hiciste, por ejemplo, una glicemia en ayunas y te da valores cerca de los 126, ¿ya? Te da valores cerca de los 126, tienes que entender que ahí tienes que tener cuidado con ello. Seguimos para responderle.
si tienes valores, ¿ya? Si tienes valores de 126, tienes que cuidarte. ¿Por qué? Porque la miel tiene un alto índice glicémico. Por lo tanto, tienes que cuidarte, por favor, del uso de la miel. ¿Y cómo elegir nosotros una buena miel? Es con el proveedor. Tiene que ser un proveedor de confianza que a ti te dé la tranquilidad de saber que estás comprando la mejor miel, y la miel natural o de origen con el que específicamente lo digan, si es miel de ulmo, la miel que sea, ¿ya? Bueno, junto a la miel, junto al bicolon, junto al aceite de orégano oro, vamos a hacer la pausa para los comerciales de esta media hora. Acuérdense que estamos solo, ya no estamos la hora entera, me lo acaban de confirmar nuestro productor, 55 minutos debe durar nuestro programa para adecuarnos a todo esto que son los comerciales de cada radio. Ya estamos de vuelta, soy el farmacéutico a cargo de todo esto. No cambien la señal. No me dejen solito.

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Ok, rapidito ya estamos de vuelta subiendo las cortinas de nuestra querida botica para el segundo bloque. Doctor, sufro de dolores articulares generalizados, dolores en todo el cuerpo. Muchas veces nosotros asimilamos como una sola cosa el dolor articular generado por una artrosis, y a veces también hay dolores musculares. Nosotros tenemos 620 músculos en el cuerpo. Tenemos 208 huesitos que se articulan, pero tenemos también una cantidad enorme de dolencias musculares que están asociadas también a sufrir cuadros de dolor. Yo te recomiendo primero que todo el flexia articular. El flexia articular, entendiendo un diagnóstico de osteoartritis, va a actuar desde el primer día que tú lo tomas, reconstruyendo la zona cartilaginosa, que es la que se destruye con el paso del tiempo, con el sobrepeso, con la obesidad, con la acidosis metabólica. Nosotros deberíamos tener, si tú te mides el pH de nuestra sangre, 7, y algo, 7, un poquito arriba de 7, 7,2, 7,23, 7,3, 7,15, qué sé yo, pero un poquitito arriba. Pero ¿qué pasa? Que la acidosis metabólica tiende a bajar ese pH e inmediatamente eso va a provocar un ambiente ácido donde, por sobre todas las cosas, hay una destrucción importante de la proteína que forma parte del cartílago que protege esa zona articular. Por eso la aminoacidoterapia, junto con el aporte del uso de plantas medicinales analgésicas, desinflamatorias, junto con la vitamina C, que es, ojo, no es la vitamina C sintética, te hablo de la vitamina C de origen natural, va a actuar como un soporte a la reconstrucción de la proteína que se necesita. Todo esto va a significar un importante apoyo al tratamiento de tu especialista frente a los dolores articulares. ¿Ya? Partamos por eso. 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No se haga problema. 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Se los pido. 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Hay gente que me decía, doctor, tomé, se me quitaron los dolores articulares y además no me resfrié en todo el invierno. ¿Por qué? Por la vitamina C natural que aporta. 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

0: Ya está. Estamos de vuelta en nuestra querida Botica del Ayer, en los minutos que nos quedan por delante para seguir compartiendo. La señal en plataforma se nos bloqueó unos minutitos, pero ya estamos de vuelta. En la medida que se van sumando, vamos a seguir respondiendo consultas. Ya atendimos esa linda consulta muy interesante sobre el vientre plano, ¿ya? La gran molestia estética de la mujer cuando come cualquier cosita y se hincha. Las mujeres que han tenido embarazos lo notan porque también es como un globo. ¿Te ha tocado eso? Que has inflado un globo y se desinfla y al otro día... Qué bueno. Me están recordando que hable el tema de la relación con la mamá, ¿ya? Sí, es un tema dentro de lo que es la psicología operativa. Lo estudiamos en Buenos Aires, en Argentina, en la escuela de psicología operativa allá. Ya, lo vamos a responder también. Pero bueno, el globo, tú inflaste el globo, se distendió, luego sacaste el aire. Al otro día va a inflarlo y ya está como todo floppy el globo, ¿no? Bueno, nosotros tenemos una capacidad... mucho mejor, obviamente, que el globo, pero algo así parecido está. Entonces, por eso es tan importante el uso del Bicolon, y algo bien importante que se me había ido un poco, la idea del el uso del colágeno, que el colágeno, vuelvo a repetir, como siempre, no se toma, el colágeno se produce. Como necesitamos estructuras ahí entre el colágeno y la elastina para generarle firmeza, también protección. Cuando a mí me dicen, doctor, pero el colágeno está solo en la piel, ¿no? Está en tus cabellos, está en tus uñas. Bueno, pero está entonces en la envoltura. Sí, está en tus cabellos, tu piel, tus uñas, qué sé yo. Pero además, el colágeno forma parte de todo el sistema musculoesquelético. Está en tus articulaciones, el cartílago. Yo te hablaba recién sobre la artrosis, cómo el flexiarticular regenera y tiende a través de los nutrientes a recuperar la movilidad articular porque el cartílago se ha destruido y esa es la destrucción de esta proteína colágeno en el fondo. Pero es otro tipo de colágeno, el colágeno tipo 2. Entonces, ¿cómo saber qué colágeno tomar? No lo necesitas saber porque tienes que aprender que tienes que tomar precursores de colágeno. Nutrientes como la glicina, la prolina, el selenio, la vitamina C, que van a actuar dentro de tu cuerpo haciendo que estos gestores, que son... Hay como tres grupos de gestores de colágeno dentro de tu cuerpo, construyan los hasta ahora, creo que ya son como 25 o 29 diferentes tipos de colágeno. El colágeno que está en la zona de tu periósteo, por ejemplo, que protege los huesitos, que es donde cuando uno dice, uy, me duelen los huesos, no es el hueso el que te duele, ¿ya? Es esa membranita que está alrededor que se inflama. Entonces ahí se necesita un tipo de colágeno distinto al de la piel. ¿Cómo saber cuál? Bueno, los osteoblastos, los fibroblastos, los condroblastos sabrán definir cuál es el colágeno que tu cuerpo en ese momento requiere. Ya lo sabes bien. Entonces, si vas a estar sufriendo del sistema musculoesquelético en general, vas a tomar, bueno, ya se identificó que es particularmente el tipo 2, pero ahí van a trabajar ellos a través de los precursores de colágeno. Y ahí, en esos precursores de colágeno, Madre Tierra es la única, mira, esto a mí me llena de orgullo, es la única empresa en el área de la medicina holística que te puede entregar una herramienta en ello, y es el procolágeno de Madre Tierra. Es el procolágeno de Madre Tierra. Y es muy importante que le pongas ese apellido, que sea de Madre Tierra, porque hay otras empresas que han contaminado este concepto de los precursores de colágeno y dan plantas desinflamatorias, dan calcio, por ejemplo. ¿Qué tiene que ver el calcio en la progenia del colágeno, en la construcción de colágeno? No tiene nada que ver, pero no sé, será por falta de conocimiento, falta de práctica o ignorancia, no sé. Te entregan productos que en realidad no van a estar cumpliendo la misión para la cual tú lo ingieres, ¿ya? Que es, en este caso, el procolágeno, que tiene que tener, por favor, anótalo, tiene que tener glicina y prolina, o sea, péptidos del colágeno, obviamente, y ahí se construye la hidroxiprolina, más la vitamina C y el selenio. Por favor, anótalo. Y ahí vas a estar construyendo, ¿ya?, el colágeno que tu cuerpo requiera cada día. Si tú sales a trotar, obviamente, si lo estás haciendo como costumbre, vas a necesitar el colágeno que tiene que reestructurar la zona musculoesquelética de tu cuerpo. Pero si te vas a exponer al sol, te vas de vacaciones ahí a República Dominicana y te pones ahí a tomar el sol va a afectar tu cuerpo. Te va a dar vitamina D, sin duda, ya lo hablé, el ergocalciferol, pero por otro lado también va a afectar tu piel. Va, si por ejemplo te tiñes el pelo, yo tengo una, porque uno dice las mujeres se tiñen el pelo, tengo un amigo, don Guillermo, que se tiñe el pelo, me pueden creer, se tiñe el pelo, y yo digo, pero Guillermito, tienes 54 años, ya te estás tiñendo el pelo. Bueno, eso es, ¿ya? Eso es sin duda una provocación, es una provocación a la vitalidad y a la salud capilar, y ahí va a actuar también otro tipo de colágeno, ¿ya? Y el cuerpo, con el procolágeno de madre tierra, sabrá elegir cuál procolágeno, ya, perdón, cuál colágeno construir. Es así de sencillo y es así de simple. Bueno, con eso ya hemos respondido esa consulta. Tenía otra consulta bien interesante que nos hacían desde fuera de Chile. Ah, mira, tengo dos consultas antes de hablar de la relación con la mamá, ¿ya? Una de ellas es, ¿a qué hora se toma el orégano oro? ¿A qué hora se toma el orégano oro? Tú eliges la hora que te sea más cómodo. ¿Ya? Tú eliges la hora que te sea más cómodo, te lo puedes tomar, pero siempre alejadito de las comidas. Unos 20 o 30 minutos alejadito de las comidas va a andar bastante bien. Así que, pero siempre 20 gotas. Siempre 20 gotas al día. ¿Ya? 20 gotas al día. En el caso de los niños menores, por ejemplo, ahí el médico dirá, de acuerdo a los kilos de peso, lo decidirá. Siempre un niño menor de 8 años tiene que tener el visto bueno y la tutela del doctor, ya del especialista. La otra pregunta, me dicen, ¿dónde encontrar todas las vitaminas que mi cuerpo requiere? Silvita me lo pregunta. 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El Mitleven en cápsulas tiene la misión de entregar y suplementar las vitaminas y minerales que tu cuerpo requiere, los oligoelementos que tu cuerpo requiere. Eso se ha estudiado, lo han hecho nutriólogos, no lo he hecho yo. Como químico farmacéutico, yo estoy detrás del recetario magistral para hacer lo que estos colegas ya de ciencia han indicado. Y ahí van a estar las dosis adecuadas. Se ha determinado, tiene un nombre, se llama RDA. Como la República Democrática Alemana, ¿te acuerdas? Que ya no existe. Bueno, lo que sí queda existiendo es la Recommended Dietary Allowance. Recommended Dietary Allowance. ¿Qué significa eso? La dosis ya recomendada ya, diariamente, como en la dieta, en la alimentación. Y ahí está la cantidad exacta de vitamina B1, de la B2, de la B3, de la B3, toda la B6, la B7, por ejemplo, que es la biotina. La B12, que es la cobalamina, que es tan importante para los veganos, para los vegetarianos. Están los oligoelementos, etc. Ahí está, búscalo. Mitleven en cápsulas. 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Ok, al principio de la botica de hoy, ha estado entretenido, ¿no? Acá tengo algunos radiopacientes que han llegado a visitarnos, a buscar sus productos por la cara de mi amigo, lo más probable que procolágeno también, ¿ya? Uno ve inmediatamente, uno cuando vienen a la botica, a los pacientes, esta persona hepática viene a buscar bicolon. Cuando viene una persona de repente, por la manera de caminar, viene a buscar el flexi articular. Cuando ve una persona muy colérica, ya necesita tomar el Level Up, ¿ya? El Level Up, porque el Level Up además contiene magnesio y el tranqui. Ahí va a estar tomando una persona que esté con su sistema nervioso simpático muy, muy alterado, muy exacerbado, muy colérico. ¿Ya? No tengo mi sistema nervioso alterado, te dicen, no lo tengo. Ah, no lo tienes, qué bueno. Pero igual tome el Level Up y el tranqui. Lo discutamos, bro, y tómeselo ya a partir de ahora. Pero es que estoy, no sé, son las 10 de la mañana, o sea, no importa, ya, tómeselo nomás, tranquilito. El Level Up, que te aporta adaptógenos para mejorar tu capacidad de enfrentar el estrés, y el tranqui por la noche, que va a construir pura felicidad. ¿ya? El otro día yo escribía en las plataformas, decía, ¿cómo era? Fue que son frases, que inspiraciones, así que me vienen. Tenía tanto miedo a equivocarme en la vida, ¿ya? Tanto miedo a equivocarme en la vida, hasta que me equivoqué. Y le ponía yo un miedo menos. Un miedo menos. Y el tranqui aparecía ahí, me acordaba del tranqui, porque con el tranqui vas a andar más tranquila, vas a dormir mejor. Todo lo que te sobre de triptófano, de vitamina B6 y magnesio para construir melatonina, se va por un canal metabólico que te lleva a la hormona que todos conocemos, como es la serotonina. La serotonina, ¿saben ustedes la serotonina? La hormona de la felicidad, ¿ya? La hormona de la alegría, del equilibrio y del balance. Bueno, ¿qué más? Como que no quiero hablarle ya del tema de la mamá. Bueno, ya, 3 minutos. Yo les hablaba recién que a través de los alimentos y las intolerancias alimentarias o a ciertas alergias, que no es lo mismo, uno puede definir qué conflictos de repente hay con la parentela, ¿ya? Y en este caso, con nuestros líderes mayores, que son nuestros padres. Tú tienes, por ejemplo, les explicaba hace un rato, si tienes como que te caen mal la leche o los derivados lácteos, hay un conflicto que hay que investigar y estudiar con la rama materna, con la mamita, ¿ya? Por otro lado, si te cae mal el pan, ¿ya? Esto a veces no pasa a temprana edad, los chicos de, no sé, de 19 años, no, a veces no lo notan, pero pueden notarlo, por cierto, también. Pero en la medida que tu edad avanza, te haces más sensible a esto. Y esto es un aspecto muy importante en la terapia holística, porque es muy importante sanar el conflicto que genera el síntoma. Si no, vamos a tener a ese paciente toda la vida al lado de nosotros. Ya mejor que se vaya a vivir contigo, porque va a estar toda la vida, doctor, ¿qué pasa? Doctor y doctor. Entonces, para sanarlo realmente hay que trabajar ese conflicto emocional que forma parte del dolor y la molestia y de la enfermedad. Entonces, yo les hablaba conflicto paterno, intolerancia al gluten, o trastornos con el gluten. Pero hay otro aspecto que tiene que ver con el aspecto financiero. ¿Ya? Una persona que no tiene una salud financiera nunca la va a conseguir si no sana la relación con su madre. ¿Ya? Eso lo estudié hace poco en un curso de una empresa que se llama justamente Level Up, porque hablan de negocios y todo, como que levantan a los pymes, a los empresarios, los animan y todo lo demás. Pero decía, hay un psicólogo norteamericano, decía, ¿y cómo está tu relación con tu mamá? Cuando tú formas un negocio, un proyecto, quieres un poco, no sé, desarrollar tu independencia, ya tener una autoindependencia económica y siempre estás que, no sé, que los recursos no te llegan, que los dineros se te van por los dedos de las manos, que nada te alcanza, ¿ya? ¿Ya? Es bien interesante eso, ¿ya? Porque hay que evaluar el sanar tu relación con tu madre. Y así lo planteaban. Porque se habían dado cuenta, estos psicólogos, no fui yo, que había un tema ahí. Y eso era, en el fondo, lo que les quería decir. A todos ustedes que de repente están chocando día a día con que, pucha, que la plata no me alcanza, que me llegan las cuentas y las cuentas no las cubro, que me invitan a tomar un café y la tiene que pagar mi amigo, nunca lo pago yo. ¿Por qué mi amigo? Siempre cargo a mi amigo ahí. Ojo, evalúa la relación con mamá. Y en la medida que tú sanes esa relación con mamá, tú sanas la relación con mamá, se abre el portal extraordinario, maravilloso, de la abundancia en todos los sentidos. Y entre ellas, obviamente, la prosperidad y la abundancia económica. Bueno, nos vamos pues ya junto al Level Up. ¿Qué les pareció el programa de hoy? ¿Ya? Ahí está, doctor, me dice Silvita, mi confianza está en Dios, en Jehová, es maravilloso. Está primero que todo, ya me encanta y confiaré en él sus productos. Me gusta. Elenita hoy se nos fue. La Elenita me decía que estaba muy mala la transmisión por las plataformas. Pobre Elenita, porque ahora imagínate, se nos acabó hasta la batería. Es un problema de internet. ¿Qué le vamos a hacer? Pero por algo pasan las cosas. No se compliquen, porque prontamente, en esta misma frecuencia, en este mismo canal, vamos a estar nuevamente junto a ustedes y una nueva botica del ayer. 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Felicidades, amigos, será hasta nuestro próximo encuentro. Y al finalizar, como siempre, el mensaje para mí más importante y vital. Pongan siempre primero a Dios por sobre todas las cosas. Y luego al hombre.
1: 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A esta hora Inicia Radio te acompaña. 15 horas con 2 minutos.
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0: ¿Ustedes quieren más? ¿Los músicos quieren más? ¿Michael quiere más?
1: Sí, quiero más.
2: De ese vino.

si vivimos, para el Señor vivimos. Y si morimos, para el Señor morimos. Por tanto, sea que vivamos o que muramos, del Señor somos. Aunque la higuera no florezca, ni en las vides haya fruto, aunque falte el producto del olivo, y los labrados no den mantenimiento, y las ovejas sean quitadas de la majada, y no haya vacas en los corrales,

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decir amén? Amén, amén. ¿Alguien puede decir aleluya? Oh, aleluya. Oh, te amamos, Señor, te amamos.

Eso está bien, ¿eh? ¡Aleluya! ¡Recibe la gloria! ¿Cuántos pueden sentir la unción que está en este lugar? ¿De veras? ¿Cuántos sienten la unción que está aquí?

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0: Hola, buenas tardes amigos y amigas. Lunes 17 de agosto, 15 grados en la capital. Recuerde que nos puede escribir a nuestro WhatsApp, el más 569-7987-3964, y pueden interactuar con nuestros invitados, conmigo, puede hacer preguntas, le vamos a aclarar todas las dudas que le puedan surgir. Recuerde que nos puede escuchar por la 90.1 acá en Santiago, nos puede ver a través de YouTube y recuerde que nos puede escuchar de Copiapó en la 97.7 hasta Punta Arenas. El día de hoy vamos a darle un datito a todas estas pequeñas, medianas y grandes empresas con un tema no menor, que es el tener que facturar. Porque como estuve leyendo por ahí, vender no siempre significa cobrar. El desafío de transformar las ventas en dinero real. Para eso vamos a estar con dos amigos acá, los cuales les van a poder ir aclarando todas las dudas de cómo funciona este servicio que ofrecen ellos. Y usted ahí podrá ver cómo le puede servir y todo. Y vamos a dejar al término del programa todos los datos, redes sociales, teléfonos, correos corporativos, para que ustedes se puedan comunicar con ellos. Saludo ahí a la gente de Viña Valparaíso que nos escucha la 99.3. Una empresa puede vender mucho, tener clientes, emitir facturas y mostrar excelentes resultados comerciales. Pero existe una pregunta que puede cambiar completamente la realidad de ese negocio. ¿Cuándo entra realmente el dinero a la cuenta? Porque vender no necesariamente significa cobrar, como les comentaba hace un rato. Bueno, para todo eso y mucho más, hoy día nos acompaña Juan Pablo Berroeta, uno de los fundadores de Close OK. Bienvenido, Juan Pablo, a la llave.
1: Hola, ¿cómo estamos?
0: Todo bien, ¿y tú? Contento de tenerte acá.
1: Muchas gracias por la invitación, ¿todo bien? ¿Todo bien?
0: Sí, todo bien, día lunes, corriendo ahí, un poco agitado, pero todo bien. Oye, Juan Pablo, ¿podemos partir el programa contándole un poquito a la gente qué es Close OK?
1: Por supuesto, Close OK es la primera y única plataforma que unifica el proceso completo de un acuerdo comercial entre empresas.
0: Perfecto.
1: Principalmente hoy día existen un montón de empresas de cobranza, muchas empresas de cobranza, pero la mayoría llega tarde. Llega tarde pues, cuando ya se atrasó el pago, cuando ya están los recordatorios andando, pero que lo que nosotros vimos normalmente en otros negocios que tenemos es que cuando se hace un buen acuerdo en el comienzo, el flujo de pago evidentemente va mejor. Por lo cual nuestra solución abarca desde el contrato, el acuerdo de pago, la factura automática y todo el proceso de cobro, recordatorio y la conciliación bancaria.
0: Claro, porque, a ver, expliquémosle a la gente y corrígeme si estoy equivocado, pero estas empresas de cobranza son como el último eslabón en la cadena y que efectivamente la persona que quiere cobrar esa deuda ya no tiene a quién más acudir, aparecen estas empresas y en realidad tú ya como que diste esa plata por perdida en algunos casos.
1: Pasa mucho, sobre todo entre más tiempo pasa que alguien te dé una factura, en este caso, la probabilidad que se vuelva un incobrable es muy alta. O sea, cuando pasa los 90 días, una factura que no se paga se multiplica por 8 veces de que el pago nunca llegue.
0: Por eso te digo, y para precisar ese dato, todas estas empresas de cobranza, que por lo que entiendo no son competencia tuya, que tú apareces antes, pero todas las empresas de cobranza aparecen en ese periodo, cuando estamos hablando que ya no me pagaron a... Porque, mira, a ver, yo, aparte de conducir este lindo programa, también soy empresario, y me pasó muchas veces que, claro, al final... El ideal es que te paguen a 30, pero uno entiende otras realidades, ¿cierto? Y de repente ya los pagos van a 45, a 60. Y hasta ahí yo te diría que uno como dueño de empresa, hasta ahí está tranquilo. Exacto. Dependiendo obviamente la espalda, el flujo y todo, pero hasta ahí uno está tranquilo. Pero ya cuando vamos llegando a los 90 días, ya porque hay compromisos que uno tiene que cumplir. O sea, los sueldos, los costos fijos se tienen que pagar igual.
1: Efectivamente, cuando pasa los 90 días, pasa del 8% de la probabilidad que te paguen a un 64% de que ese pago nunca llegue.
0: Ah, pues. Es duro el dato.
1: Es duro el dato que... Por lo cual, nuestra solución abarca 100% los acuerdos comerciales entre empresas. Empresas que le venden a otra empresa. Normalmente, el flujo son dos los que se repiten comúnmente. La orden de compra, la famosa orden de compra, o el acuerdo de palabra muchas veces. ¿Cierto? Claro. Lo que normalmente pasa cuando está la orden de compra, el pago entre comillas debería llegar a 30 días, como tú lo mencionabas, pero eso en la práctica no pasa.
0: No pasa.
1: Nosotros somos una tenemos negocios del año 2010, 2011, para que te haga una idea, donde todavía existía el famoso cheque, no sé si te acuerdas.
0: Oye, mira qué interesante, Alejandro. Oye, perdón, voy a salvar en un minuto a Alejandro. Juan Pablo, o sea, ustedes ya superaron la pandemia, que ese, ahí sí que debe haber sido duro, porque varias empresas ahí en ese periodo dejaron de cumplir sus obligaciones.
1: Totalmente. O sea, nosotros tenemos otros negocios y donde pasamos este dolor de manera interna y ahí fuimos desarrollando esta nueva solución.
0: Perfecto.
1: O sea, donde ni siquiera muchas veces sabíamos y lo conversábamos con otros clientes, ¿cuánto vendiste? ¿Quién te debe y cuántos días de atraso tienes? O sea, esa pregunta no muchos la tienen a mano. Nosotros ya con Closo que se la podemos entregar.
0: Perfecto. Oye, bueno, vamos a aprovechar a saludar a Alejandro. Hola, Alejandro, ¿cómo estás? Otro de los fundadores de Closo OK.
2: Hola, ¿cómo estás?
0: Bien, bien aquí, contento de tenerte acá también.
2: Gracias, gracias.
0: Oye, Alejandro, bueno, contarle a la gente un poquito. A ver, mira, acá tengo una pregunta para ti. Partamos por el origen. ¿Qué experiencia concreta vivieron ustedes? Que ahí yo creo que eso es lo que iba a contar Juan Pablo, que les hizo darse cuenta de que vender no siempre significa cobrar.
2: La experiencia que tuvimos fue la propia. Close OK nace como una experiencia propia, nace de un problema que nosotros teníamos como empresa, porque antiguamente nosotros vendíamos con cheque, nos documentaban con cheque nuestros servicios. Y bueno, cambió el paradigma de pago de Chile, se fue hacia el lado digital y resulta de que ahora los clientes nos acordaban de que nos tenían que depositar. Antiguamente, como nosotros teníamos los cheques físicamente, iba y lo depositaba simplemente.
0: Pero era un arma doble filo igual, ¿no? Porque me imagino que lo por error de firma, lo
1: pasaba igual.
0: Deben haber habido ahí por ahí un par.
2: Sí, pero había más seguridad. Después, ahora pasamos a hacer el pago que tú no te recuerdas, simplemente porque obviamente tú no andas pendiente probablemente de pagar un servicio todos los meses.
0: Claro, ir haciendo la transferencia.
2: Y empezaban los atrasos. Entonces, con los atrasos empiezan los problemas de flujo. Y tú, como empresario, tienes que pagar sueldos, tienes que pagar arriendo,
0: todos tus costos fijos.
2: Todos tus costos fijos, entonces tus flujos se vuelven impredecibles. Y por ahí nació como, oye, tenemos que hacer algo para que esto no nos siga pasando, y ahí nació Close OK como una solución propia para nosotros.
0: Perfecto. Oye, Juan Pablo, pero contémoslo, a ver, porque justo estábamos contando más o menos de dónde nace y todo el origen, pero ¿esto qué es? ¿Es una plataforma? ¿Es una prestación de servicio?
1: Es un software, básicamente, se paga con un software, esto que se pagan de forma mensual, ¿cierto? Donde tú ingresas, te creas tu cuenta y vas creando tus clientes, por ejemplo. En medida de, como tienes varios módulos, hablábamos del contrato, el acuerdo de pago digital. La idea del acuerdo de pago digital es reemplazar el cheque, donde tú tenías un acuerdo de los días 10, los días 5, los días 15 que iba a llegar ese pago. Con los acuerdos de pago, eso, la idea es que se cumpla. Y tú sepas, cuando tú estás vendiendo un servicio o un producto, en la parte inicial, esos acuerdos se hablan, se conversan, y hoy día con la firma electrónica digital, con nosotros se hace legal.
0: Perfecto.
1: Ya, y ese acuerdo después se hace las facturas, se hace los cobros automáticos, ya sea por email, por llamada telefónica, y después el día de mañana la conciliación bancaria cuando ese pago entra.
0: Perfecto. Alejandro, ¿y cuándo comenzaron a mirar este problema? ¿Qué fue lo que más les sorprendió en cuanto a la cantidad de empresas que tenían dinero pendiente de cobro o manual que era el proceso?
2: Nos llamó la atención de que al principio fue una solución para nosotros. Así nacimos.
0: Claro, es el inicio. Pero ya después, cuando dijiste la edad, empezaste a levantar data y dijiste, no, acá hay un problema y nosotros lo vamos a resolver. Mira,
2: fue súper simpático el inicio, porque esencialmente fue en reuniones con clientes que nosotros comentábamos que habíamos creado esto y que nos estaba funcionando bien, pero sin la intención de vender. La intención simplemente era mostrar el juguete que habíamos creado. Y entre nuestros propios clientes empezaron a hacer eso. Oye, ¿y por qué no lo aplicamos en nosotros? Dale, apliquémoslo. Y empezó a aplicarse en clientes que nos pedían la solución, y empezamos a notar de que esos clientes que tenían problemas de pago los dejaron de tener.
0: Ah, mira.
2: Y entonces fue como, fue hasta incluso con un poco de curiosidad. Fue como, oye, mira, este cliente tenía tal porcentaje de impago mensual o tal porcentaje de retraso en su
0: pago. Le fuiste mejorando todos los KPI.
2: Y ahora bajó. Sí. Entonces, lo que nació al principio como una solución para nosotros y después una solución para nuestros clientes, empezó a tomar valor al punto de que dijimos en principio de este año, oye, lancémoslo. Lo lanzamos, lo validamos ya con clientes que nos pagaban y ahí nos dimos cuenta que realmente era algo distinto.
0: Y mejorar el día a día de la empresa.
2: Es hacer predecible tus flujos de plata. Claro. Es saber cuánta plata te va a llegar el día 30 de cada mes.
0: Perfecto, perfecto, perfecto. Oye, Juan Pablo, y bueno, este software, quizás más adelante, pero efectivamente funciona para pequeña, mediana y grande empresa. ¿No hay una limitancia ahí de quién pueda contratar tu servicio, tu software?
1: No hay una limitancia, nosotros nos hemos dado cuenta
0: una que... ¿Una facturación mínima tampoco?
1: Los costos, para que te hagan una idea, el primer mes tiene un precio de lanzamiento que cuesta solamente 9.900 más IVA, para que la gente lo prueba, haga sus conexiones, y después del segundo mes ya tiene un valor de 7 UF. Es un valor único, plan único, independiente de tu facturación.
0: Perfecto.
1: ¿Ya?
0: Pero el mes de prueba, 9.990
1: más IVA. Básicamente es para que lo puedan probar, para que puedan integrar sus clientes y puedan vivir la experiencia.
0: Perfecto.
1: Es como lo que nos dimos cuenta nosotros, que muchas empresas ni siquiera tenían claridad cuánto tiempo se demoran en pagar sus facturas. Piensa que hoy día más del 96% de las empresas declara tener clientes morosos. Y el promedio en Chile es de 21 días. Nosotros, con Cluso Key, nuestro promedio es de 4 días.
0: Ah, mira, bien. Oye, Alejandro, y cuéntame una cosa. En realidad, bueno, el software es amigable, camina solo, o en realidad aparte usted de vender la plataforma, ¿cierto? Los accesos, también acá hay una capacidad, porque ¿quién la maneja en el día a día? ¿Ustedes también o ustedes capacitan a alguien de la empresa y esa persona es la que en realidad ya el teje y maneje de Close OK?
2: Mira, la herramienta es súper sencilla. No es una herramienta que requiera una gran curva de aprendizaje. Es navegable. Perfecto. No obstante, sí, tiene que haber alguien encargado para poder hacer las distintas acciones que te permite hacer la plataforma. Y nosotros nos preocupamos de hacer ese proceso de onboarding para que las personas o la persona que se vaya a encargar de la plataforma la pueda ocupar en su totalidad. Pero de igual forma comentar que la plataforma es muy de uso nativo, podríamos llamar, muy...
0: Muy amigable.
2: Sí, yo creo que sí. Creo que esa es una de los fuertes justamente de la plataforma.
0: Perfecto. Oye, Juan Pablo, y una pregunta no tan técnica con respecto al software ni nada, pero sí, yo creo que varias personas de repente No es que no le tomen la importancia, pero no ven como esta segunda lectura de cómo le puede afectar a una empresa. Entonces, en realidad lo que te quería preguntar, estaba pensando en las empresas quizás más pequeñas, uh-huh. Ya mucha pyme que hoy día está de moda, creo que la pandemia lo dejó a la vista, que Chile es un país de emprendedores. ¿Cuáles son las consecuencias? No sé si, bueno, es que son consecuencias al final del día, grave o menos grave, pero cuando a uno no le pagan a 30, 60, 90... ¿Qué le puedes contar tú a la gente?
1: Bueno, efectivamente cuando muchas veces no, a todos nos ha pasado, incluso en tu mes histórico en venta, no quiere decir que esa plata está dentro del banco o dentro de tu caja. Y eso es lo que hace de repente crearte una falsa seguridad de que el negocio va muy bien, pero cuando la plata realmente no está entrando o no está entrando en la fecha, porque el IVA se paga en la fecha, las imposiciones, los sueldos, si tú cuentas con ese flujo, por mucha facturación que tú tengas, es venta de papel. Lo que nosotros queremos hacer es concientizar a los emprendedores, a los empresarios hoy día, que tener información de sus clientes, de sus pagos y sus días de atraso te va a hacer tener una proyección real sobre tu negocio.
0: Perfecto. O sea, claro, aparte que vamos a curar ese dolor de que te paguen que te paguen antes, o sea, no antes, pero que te paguen en la fecha, claro, para la persona que juega harto y que depende mucho de su flujo, con esta herramienta va a poder tener más seguridad.
1: Va a poder ver con claridad cuánto le deben, quién le debe y en qué día debería caer ese pago.
0: Ah, oye, ahora chiquillo, bueno, suena espectacular. Hasta a mí me están dando ganas de que conversemos después que termine el programa. Pero, a ver, hay alguien que, o algo que se debe escapar a la norma, ¿no? O sea, por ejemplo, no sé, ya, tengo, imagínate, ya, 10 facturas impagas. Igual está ese, no sé, llamémoslo proveedor, que con Close OK no hay cómo pillarlo, o hay mecanismos que en realidad acá no se te escapa ninguno, o igual hay un porcentaje de no pago.
2: Yo creo que acá hay algo súper importante que distingue a Close OK, que nosotros nos hacemos cargo de los acuerdos de pago desde el punto de vista contractual hacia adelante.
0: Perfecto.
2: Entonces el cliente que ya lleva trabajando con CloseOK un tiempo también tiene contratos dentro de la misma plataforma que van a respaldar la gestión. Esos contratos nos hacen poder cumplir los acuerdos de pago de una forma más eficiente. ¿Sí me explico?
0: O sea, claro, me imagino que después, en caso de no cumplir, se empieza a andar una maquinaria legal y todo el
2: y tema. Y tenemos la instancia hasta incluso de poder llegar a aparatos legales para hacer cumplir los pagos de nuestros clientes.
0: Perfecto. Ese es el respaldo.
2: La promesa de valor es justamente esa. Es poder rescatar dentro del aspecto legal los pagos de nuestros clientes para así poder proteger su flujo desde todas las perspectivas.
0: Perfecto. Oye, chiquillo, y acá... El que quiere responde, pero acá les tengo una pregunta súper importante, yo creo que se la está haciendo mucha gente, y es: ¿por qué creen ustedes que muchas empresas todavía gestionan contratos, facturas y cobranzas como procesos primero separados y utilizando herramientas que sirven pero que van quedando un poquito atrás, como el correo electrónico, el Excel, WhatsApp y distintas plataformas? ¿Por qué no unificarlo? ¿Por qué creen ustedes que se da esa tendencia?
1: Porque no conocen CloseOK.com, primero que todo. Perfecto. Pero cuando lo conozcan ya van a dejar de hacer eso. Nosotros nos pasaba lo mismo. Mucho Excel por acá, cobranza, WhatsApp. Pasa mucho que las pymes cobran el mismo dueño muchas veces. O el mejor vendedor. Cuando el cliente no paga, el vendedor tiene que ir a cobrar. Se genera una fricción. También cuando tienes una plataforma, que es una plataforma externa, que no eres tú, que la puedes acomodar y puedes gestionar esos cobros, es la plataforma, no eres tú.
0: Y unificar todos estos puntos que te acabo de mencionar.
1: Unificar todos estos puntos. Lo que pasa normalmente cuando una pyme le vende a una empresa grande, no tiene ni siquiera un contrato que le convenga.
0: Perfecto.
1: Por lo cual acá nosotros partimos con hagamos un buen contrato, hagamos un buen acuerdo y de ahí se parte con un buen servicio de ahí hacia adelante.
2: Ya, y todo por 7 UF, que es una gran promesa de valor.
0: Uy, y el primer mes 9.990, o sea, no, está perfecto, chiquillo. Oye, y bueno, hablemos de algo que puede ser incómodo en realidad. Cobrarle a un cliente. ¿Cómo puede una empresa cobrar de manera efectiva sin deteriorar una relación comercial? Alejandro, Juan Pablo.
1: ¿Cómo no se deteriora, dices tú?
0: Claro, porque al final son cosas que... Ahora, hay que ser muy fresco para enojarse.
1: Pero pasa.
2: Es que se deteriora la relación.
1: Pasa.
2: O sea, sí, yo creo que a nadie le gusta que le cobren. El punto, ahí es donde se hace fuerte CloseOK. Porque el que cobra no eres tú, es la plataforma.
1: Es un software, claro.
2: ¿Cierto? Entonces es un software que se está encargando de llevar tus cobranzas. Y obviamente hay clientes que probablemente se puedan llegar a molestar, pero son el pago de las cuentas que tú
1: acordaste,
2: que tú acordaste.
0: Exacto. Aparte, este previo contrato.
1: Acuerdo, cuando está firmado de forma digital, por lo cual tenemos toda la documentación para que este acuerdo se cumpla a través del tiempo.
0: Correcto. Perfecto. Oye, chiquillo, y le hago una pregunta de metido nomás, pero yo creo que la gente se lo está preguntando porque además nosotros acá hemos tenido varios exponentes de inteligencia artificial y etcétera, etcétera. ¿Lo han acoplado usted ha evolucionado CloseOK del 2010? Ahora con toda esta tecnología que ha llegado, ¿no?
1: Sí, bueno, aclaro ese punto porque no quiere confusión. Del 2010 nosotros tenemos otro tipo de negocio.
0: Ah, perfecto.
1: CloseOK comercialmente nace el 2026 y el 2025 se trabajó como producto interno.
0: Perfecto.
1: Ya.
0: Perfecto.
1: En marzo ya partimos a lo que es al público, ¿cierto? Partimos con algunos clientes y se fue ya validando a público.
0: Dame, qué bueno que aclaraste ese punto, sí. Juan Pablo. Pero eso, cuento también con toda esta herramienta de automatización y de inteligencia artificial, etcétera, etcétera.
1: La IA ya es parte de CloseOK. Nosotros, como te decía, la idea es no reemplazar al humano, no es nuestro foco, sino que las tareas repetitivas las podamos hacer a través de la IA.
0: Perfecto, perfecto, perfecto. Estoy mirando acá, chiquillos, porque, bueno, les comentaba al principio, este programa... Pero es bueno, porque este programa se hace corto, pero es bueno porque da para un segundo capítulo, que ahí podemos... Lo que sí, vamos a aprovechar que están acá los dos y voy a ir alternando, uno y uno. Claro. Pasa que tenemos una sección que a la gente en su casa le gusta harto, que es el verdadero y falso.
1: Okay.
0: ¿Por qué? Porque de repente, dependiendo del timing de la pregunta, se nos van quedando cositas afuera, pero este verdadero y falso resume toda la entrevista y es con afirmación. Verdadero o falso, y a veces sí nos ha pasado, chiquillos, que una que otra tiene un asterisco gigante de depende, y en esa podemos profundizar un poquito. ¿Les parece?
2: Ok.
0: ¿Quién va a partir?
1: Como tú quieras. Vale.
0: Va a partir Alejandro. ¿Una empresa puede estar vendiendo mucho y al mismo tiempo estar en problemas financieros?
3: Verdadero.
0: Totalmente verdadero. Le pasó a los chiquillos de Close OK. Juan Pablo, ¿una factura emitida es dinero que ya podemos considerar dentro de nuestra caja?
1: Falso. Y ese es el principal error que cometemos muchas veces los emprendedores.
0: Bien. Esa fue hasta con consejo. Alejandro, ¿un cliente que siempre paga tarde puede terminar siendo más costoso de lo que parece?
3: Verdadero. Sobre todo si es que no nos hacemos conscientes de quién es ese cliente que siempre te paga tarde. A veces cuando estás en tu facturación, uno no sabe identificar quiénes son aquellos clientes que probablemente te están acarreando esos problemas.
0: Buen punto. Juan Pablo, ¿cobrar demasiado rápido puede perjudicar la relación con un buen cliente?
1: Verdadero si se hace mal.
0: Verdadero si se hace mal.
1: El problema no es la velocidad, es el tono como yo lo gestiono.
0: Perfecto. Alejandro, mientras más grande es una empresa, más fácil es encontrar sus cuentas por cobrar.
3: Verdadero, creo yo.
0: ¿Verdadero? ¿Qué opina Juan Pablo?
1: Yo creo que es falso. Yo no. Creo que es falso, ahí tenemos, porque yo creo que entre más grande es la empresa, hay más excepciones, más clientes, más facturas y se puede generar un desorden, pero yo creo que depende del caso a caso, ahí puede ser un depende.
0: Ese podría ser un depende. Alejandro, ¿una pyme puede quebrar teniendo clientes y ventas simplemente porque no logra recuperar su dinero a tiempo?
3: Verdadero.
0: Es un verdadero gigante, yo creo que le pasa a más de lo que uno cree. Me imagino la data que deben tener ustedes. Juan Pablo, automatizar un proceso de cobranza, ¿significa necesariamente hacerlo más frío o interpersonal?
1: Falso. Hoy día estamos acostumbrados a ocupar la IA que te lleva un correo automatizado, así que no pasa nada. El tono siempre es muy importante.
0: A los más viejas escuelas quizás por ahí les puede pegar un poquito. Pero sí, hoy día todos estamos trabajando en eso. Automatizar la cobranza. Alejandro, ¿la inteligencia artificial puede ayudar a cobrar, pero no puede solucionar una mala política comercial?
3: Totalmente verdadero.
0: Verdadero. Juan Pablo, si una empresa necesita llamar varias veces a un cliente para saber cuándo le va a pagar, ¿probablemente existe un problema en el proceso?
1: Sin duda, verdadero.
0: Sin duda, verdadero, ¿cierto? Alejandro, ¿una buena venta debería terminar cuando el dinero efectivamente llega a la empresa?
3: Una venta no es venta hasta que el dinero está en la empresa.
0: Mira, oye, cliente, o sea, perdón, cliente, nada, que he rayado con los clientes. Invitado que viene la frase, deja una frase de oro. Bueno. Está bien. Juan Pablo, ¿el mejor momento para preocuparse de la cobranza es antes que la factura venza?
1: Verdadero. La prevención de una deuda es mucho más barata que la recuperación.
0: Perfecto, y otra frase más. Bueno, ahí está, una cada uno, ¿eh? Alejandro, ¿una empresa que no sabe exactamente cuánto le deben, quién le debe y cuándo debería pagarle, en realidad no conoce completamente su situación financiera?
3: Verdadero, y es el gran problema del pyme en Chile, yo creo.
0: Perfecto. Y aparte lo que hacen ustedes, chiquillos, una opinión muy personal, yo creo que falta mucha capacitación.
1: Hay poca educación en general de este tema.
0: Bueno, exacto, educación financiera. Bueno, nosotros nos dedicamos más de lleno al rubro inmobiliario, pero sí, yo creo que falta capacitación en diferentes áreas, porque también el emprender, el tener empresa, no es llegar y tenerlo, si la cosa que la gente de repente cree que es fácil. Y no, pues ahí es donde hay muchos errores, que podéis tener un buen producto, tú podéis ser brillante comercialmente, pero si no está estructurado bien el negocio...
1: Es complejo y se da mucho.
0: Yo creo que lo voy a tener de nuevo por acá, chiquillos, así que vamos a ir revisando la agenda nomás. Chiquillos, no puedo dejar que se vayan sin que dejemos los datos de contacto. ¿Dónde nos contactan?
1: Principalmente trabajamos con nuestra página web, que es closeok.com. Ahí pueden encontrar desde la información de todos los módulos, partir con su mes de prueba, como lo hablamos un rato atrás, y también agendar una demo para poder ver la plataforma con alguno de nosotros sin ningún tipo de costo.
0: Perfecto. Feñita, ¿podemos poner la página ahí abajito para gente que nos está mirando por YouTube? closeok.com.
1: Cierra bien tus acuerdos comerciales, B2B.
0: Bien. Oye, ¿y Instagram? ¿Tenemos Instagram?
1: Todavía no. Estamos enfocando todo el esfuerzo en concentrar el tráfico en el sitio web. Ahí esperamos prontamente ya abrir redes sociales. El último trimestre del año esperamos también incorporar lo que es el
0: app
1: dentro de la plataforma.
0: Y ahí vamos a poder ver un poco más de su trabajo, etcétera, exacto, etcétera. Los van a poder contactar, etcétera, etcétera.
1: Correcto.
0: Ya pues, chiquillos, ¿algo que para cerrar?
1: no, agradecer la oportunidad y espero quizás ver en otra oportunidad y contarte más
0: novedades. Perfecto, estoy feliz de tenerlo acá.
2: Muchas gracias.
0: Alejandro, por tu lado, ¿todo bien?
2: Todo bien, simplemente darle la invitación a las personas que tengan problemas de flujo para que visiten nuestra página CloseOK.
0: Perfecto, ahí está apareciendo en pantalla, www.closeok.com.
1: Perfecto.
0: Bueno, chiquillos, gracias Feñita como siempre por hacer posible este programa ahí en controles. Y nada, pues llegamos al final de este capítulo de día lunes. Esto fue La Llave en Radio Inicia. Y recuerden su casa, escúchenos, infórmese y edúquese. Nos vemos mañana a las 16:30. ¡Chau, chau!
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1: La unción, el poder que no se fabrica. La unción, el poder que no se fabrica. Y quisiera introducir mi mensaje de la siguiente manera. Muchas veces hablamos, cantamos, predicamos, oramos, rogamos, clamamos por la unción. Hablamos de la unción, pedimos la unción de Dios. Pero cuando pensaba en esta temática, me hacía una pregunta a mí mismo, que se la quiero hacer a ustedes, pero no me responda, aquí es muy honesta. Y la pregunta es, ¿realmente sabemos qué estamos pidiendo cuando pedimos, rogamos, llamamos, clamamos por la unción de Dios? Porque es fácil o es lindo decir, Señor, unge mi vida, Señor, quiero más de tu unción, Señor, derrama de tu unción, pero ¿realmente entendemos lo que eso implica en nuestra vida? Porque he entendido que la unción no es solamente un momento bonito, no es solamente una atmósfera intensa en medio de la adoración, en medio de la reunión, no es solamente una emoción que sube y que baja, que me hace llorar, que me hace reír. No, no, he entendido por medio de la palabra que la unción, cuando vemos la unción en la Biblia, cuando el pastor habla acerca de la unción, cuando sentimos la unción la he podido entender que es poder, que es un peso espiritual, que es una responsabilidad. Por eso la urgencia de hablar este mensaje, porque muchos de nosotros, y me incluyo, queremos, anhelamos, deseamos, rogamos la unción, pero no el proceso que produce esa unción. Lo vuelvo a decir, muchos de nosotros deseamos, queremos la unción, pero no estamos dispuestos a pasar el proceso que produce esa unción. Porque pedir unción, solicitar unción, llamar la unción, es en realidad decirle a Dios, Señor, trátame. Yo he entendido en la Biblia, ya lo vamos a ver, pedir la unción, rogar a Dios la unción, es de como decir, si yo le estuviera diciendo, Señor, trátame, Señor, procésame, Señor, quiebra en mí lo que no te agrada, Señor, hazme capaz de cargar lo que viene de ti y desechar lo que el mundo me ofrece. Y ya eso no suena tan cómodo, ya eso no suena tan fácil. ¿Por qué? Porque todos nos confundimos o anhelamos en cierta parte el resultado de lo que es la unción. Queremos el resultado en ver el poder, queremos ver el resultado de la unción, que es autoridad, que es impacto, que es vivir una vida sobrenatural, pero pocos quieren transitar, caminar por el proceso que me lleva a ver los resultados de esa unción, que es quebrantamiento, que es formación, que es disciplina, que es consagración. Y eso es precisamente lo que quiero poder estudiar a través de este mensaje. Que la unción es un poder que no se fabrica. ¿Por qué digo estas palabras? Porque vivimos en un tiempo, vivimos en una generación que evitamos todo, producimos todo, optimizamos el tiempo en todo, construimos todo, pero Dios sigue operando en una dimensión diferente, donde lo esencial no se produce, no se edita, sino que se recibe tras una búsqueda, tras un quebrantamiento, tras una consagración. Yo puedo fabricar influencia, pero no así tener autoridad espiritual. Yo puedo fabricar ruido, hablar fuerte, gritar, pero no así producir transformación. Yo puedo tener seguidores y llenar mis redes de seguidores, 100,000 seguidores, 1,000,000 de seguidores, pero no tener una vida de fruto. ¿Por qué? Porque la unción no se aprende en un curso. ¿Por qué? Porque la unción no se descarga de internet, no se copia de otro, se recibe, se cultiva. ¿Dónde? En la presencia de Dios, en la comunión constante del Espíritu Santo. Y yo he entendido que la unción no es simplemente sentir algo bonito en medio de la reunión. Claro, son las consecuencias de la unción. He entendido que la unción no es un momento emocional diferente donde siento las ganas de llorar, donde siento las ganas de reír. Claro, son las consecuencias de la unción. He entendido que la unción no es tener una experiencia intensa en la presencia de Dios. Claro, son cosas que traen consecuencia la unción. Pero la unción va más allá de una sensación que pueda sentir. Es una realidad espiritual, es un escenario espiritual que va a marcar mi vida, que va a marcar mi carácter, que va a marcar mi propósito, que va a marcar la manera en cómo me conduzco delante de Dios. Mire, por mucho tiempo en mi vida, no lo digo que ahora sea, sino que hace años atrás, por mucho tiempo pensé que la unción solamente tenía que ver con lo que podía sentir. Ah, el culto estuvo glorioso porque sentí algo diferente, un escalofrío, la mano se me movió, me fui para atrás, me salieron lágrimas, sentí temblores en mi cuerpo, no tenía, tenía la necesidad fuerte de llorar, momentos fuertes de ministración. Y sí, por favor, no quiero ofenderlo, porque Dios a través de la unción puede tocar mi cuerpo, puedo tocar mis emociones. Pero hoy he entendido que la unción que habla la palabra de Dios va mucho más allá de eso. La unción tiene que ver con la capacidad sobrenatural que viene por medio del Espíritu Santo sobre mi vida para hacer lo que por mí mismo no podría hacer. Es decir, Felipe, en otras palabras, no se trata solamente de sentir a Dios por un instante, sino ser capacitados para vivir de una forma diferente, de una forma cambiada a cómo el resto de las personas vive. Es el poder del cielo tocando mi vida. ¿Para qué? Para romper cadenas, para afirmar mi identidad y empujarme a cumplir el propósito que Dios tiene para mi vida, al cual fui llamado. Ahora, si yo le dijera estas palabras sería lindo, pero yo hablo de la palabra de Dios, de lo escrito está, y todas estas palabras que yo le acabo de hablar lo encuentro encerrado en un verso que despertó mi corazón. Y quiero que abras tu Biblia en el libro de Isaías, capítulo 10, verso 27. Libro de Isaías, capítulo 10, verso 27. Y dice: y acontecerá, iglesia de Cristo, y acontecerá que en aquel tiempo, que hoy, su carga será quitada de tu hombro y su yugo de tu cerviz, y el yugo se pudrirá a causa de la unción. Y eso yo subrayé en mi Biblia: a causa de la unción. Esto significa entonces, en otras palabras, tres doritos después, que la unción no adorna mi vida. ¿Qué hace la unción de acuerdo a este verso de Isaías? Rompe lo que me ata, quiebra todo yugo, rompe lo que me persigue en mi contra. Yo veo en este versículo algo que despierta, mire, profundamente mi corazón, porque lo que yo entiendo entonces, o lo que hemos entendido, bueno, algunos, que la unción no es solamente un adorno espiritual, es un poder espiritual. La unción no está para hacerte ver más cristiano, sino que la unción está para romper todo aquello que me tiene atado. La unción no solamente viene para hacerme sentir bien. ¿Qué hace la unción? Viene para destruir yugos, viene para romper pesos que hace años estoy cargando, viene para quebrar cadenas mentales, emocionales, espirituales, viene a sacar de mi vida todo aquello que en mis propias fuerzas no he podido. Por eso esta noche es una tarde, es una noche para que la unción del Santo repose sobre tu vida, para quitar todo peso, para sacar todo yugo en tu contra, para alivianar tu carga en el nombre de Jesús. Entonces entiendo y puedo desprender de estos versos, de estos párrafos en la Biblia, que la unción es He podido hacer mi definición. La unción es el poder del Espíritu Santo sobre mi vida, capacitándome o habilitándome para hacer lo que por mí mismo no podría hacer, produciendo una transformación real que rompe yugos, restaura el interior y cumple el propósito de Dios. Abro preguntas sin que me la respuesta. Entonces mi unción es mi ministerio. Entonces mi unción es la cantidad de seguidores. La unción entonces es mi forma de hablar. No, lo que yo entiendo en la palabra es que la unción está sobre mí para romper todo yugo. Aquí entiendo algo clave, porque muchas veces yo quiero ver los resultados de la unción, pero no busco la unción en sí misma. Felipe, ¿a qué te refieres con todo esto? Lo he podido desarrollar de esta siguiente manera: quiero ver milagros, pero no siempre busco la presencia de Dios. Quiero tener autoridad espiritual, pero no siempre desarrollo una vida íntima con el Espíritu Santo. Quiero fluir en lo espiritual, pero no siempre cultivo una vida espiritual diariamente. Quiero predicar, quiero servir, pero no siempre permito que Dios hable a mi corazón. Quiero impactar con lo que Dios me ha dado, pero no siempre estoy dispuesto a ser transformado, a ser tratado, a ser corregido. Quiero vivir una vida sobrenatural, pero a veces sigo viviendo con hábitos completamente naturales. Es decir, quiero las consecuencias de la unción sin realmente buscar la fuente de la unción. Intento vivir los efectos de la unción, pero desconectado de la fuente. ¿Y cuál es la fuente, Felipe? La fuente es mi comunión con Dios. ¿Cuál es la fuente, Felipe? Mi intimidad con Dios, mi dependencia con el Espíritu Santo, mi vida en comunión delante de Él. ¿Sabe lo que yo entiendo entonces? Mire, todos queremos que la carga sea quitada. Todos queremos que el yugo sea podrido. No necesita decirme amén para declarar, afirmar esa declaración. Todos queremos eso. Pero cuando eso no sucede, cuando no es así, nos enojamos con Dios. Dejamos de servir. Buscamos otro lugar espiritual, otra casa de oración, porque decimos, bueno, si aquí Dios no lo hace, en la otra casa Dios lo va a hacer. Si en esa casa Dios no lo hace, bueno, en ese instituto Dios se va a mover. Cuando en realidad hemos sido nosotros los incapaces de recibir la unción que viene por medio de la comunión diaria con el Espíritu Santo. Porque no se trata a qué iglesia vas, no se trata de cuántos años más llevas en el evangelio, porque a veces hemos sido incapaces de buscar y cultivar el aceite. Y a veces nos enojamos con Dios por decir, tú no estás conmigo, tú no me sacas esta carga. Pero lo que yo entiendo, que para que la carga se vaya, el yugo sea podrido, viene a raíz de algo que es la unción. ¿Y cómo me conecto con la fuente de la unción? Ya lo dije, comunión, intimidad, dependencia con el Espíritu Santo. Mire, iglesia, la unción es invisible. No es que aquí está la unción, no, es invisible. Pero los frutos de la unción son demasiado visibles. La unción no siempre se ve, pero sí se nota. Porque cuando la unción está sobre alguien, cuando la unción reposa sobre algo, alguien cambia. ¿Qué cambia? Cambia la forma de hablar, cambia la forma de resistir, cambia la forma de servir, cambia la forma de vivir. Tu carga y yugo es quitado. Porque este versículo que estamos leyendo no es solamente una promesa espiritual. Yo he entendido y se me ha hecho así en mi vida. Es una realidad que debe notarse en la vida diaria del creyente. Que tu peso, que tu yugo sea quitado a causa de la unción. Mire, sin unción, una persona sin unción, todo le sobrepasa. Se angustia fácilmente, viene carga mentalmente. Pero cuando una persona está con la unción de Dios, busca la unción de Dios, va a la fuente, sigue teniendo esas responsabilidades, pero ya no vive una vida aplastada por ellas. Una vida sin unción reacciona desde la carne, desde la emoción, desde la herida, desde el pasado. Pero cuando una persona va a la fuente a buscar la unción, empieza a responder con dominio propio, con sabiduría, con dirección de Dios. Dios no dijo que no habría carga. Si usted lee en este verso, dijo: voy a quitar toda la carga. No. Lo que él está diciendo, dice: no, que tu carga será quitada de tu hombro. Eso significa que vamos a seguir trabajando, vamos a seguir sirviendo, vamos a seguir enfrentando batallas, vamos a seguir enfrentando desafíos, pero hay algo distinto. Ya no estamos solos. Él está con nosotros, iglesia. Él pelea tus batallas. No duerme el que guarda a Israel. Él no pierde batallas. ¿Pero qué debo hacer? Conectarme con la fuente de la unción, con el Espíritu Santo. Levante su mano en alto, porque quiero declarar esta palabra. Porque hoy el yugo, todo peso se corta, se pudre en el nombre de Jesús. Y cuando se pudre el yugo, lo estancado comienza a avanzar, lo cerrado comienza a abrirse, lo seco comienza a dar fruto. Iglesia, vas a dar fruto, las puertas se van a abrir, vas a avanzar en el nombre de Jesús. Algo poderoso Dios va a hacer a favor de tu vida. Yo aprendo entonces que la unción no puede ser reemplazada por nada de este tiempo. La unción no la reemplaza mi talento. Por más que sepa cantar, por más que sepa tocar, por más que sepa servir, por más que sepa desarrollar, no reemplaza la unción. La unción no la reemplaza mi carisma, mi personalidad, mis seguidores, mi imagen, mi prestancia, mis habilidades para comunicarme. ¿Por qué? Porque la unción no se fabrica, no se aparenta, no se edita. La unción solo viene por medio del Espíritu Santo. ¿Y cómo obtengo el Espíritu Santo que ya fue sellado en nuestra vida? Orando, leyendo la palabra, apartándome, consagrando mi vida. La unción solo se recibe por tener la comunión con el Espíritu Santo. Y luego de eso voy a ver las consecuencias, que claro son maravillosas. Entonces, quiero cerrar esta introducción del mensaje y comenzar el desarrollo. Porque si la unción, ir a la fuente, es importante, que para quitar yugo, quitar peso, es importante que la unción repose sobre mí. Y hemos entendido que para tener la unción no son las consecuencias, sino que ir a la fuente, que es la comunión, que es la dependencia, que es la consagración. Yo me hago la siguiente pregunta: ¿qué necesito entender para vivir una unción real que rompa yugos y cumpla mi propósito? ¿Qué necesito entender de la unción verdadera que la Biblia habla? ¿Para qué? Para ver las consecuencias. Mire, hay un dicho, el apóstol Sergio, que dice: lo primero es lo primero y lo segundo es lo segundo. Y parecería una frase tan lógica, ¿verdad? Pero cuando pienso esa frase en esto, que para que mi yugo sea quitado, para que mi carga sea quitado, lo primero es lo primero. Debo tener la unción. Y la unción no es tu talento, no es el don, es mi conexión, es mi comunión, es mi dependencia, es mi consagración. Entonces, ¿por qué digo esto? Porque muchos deseamos la unción, y eso es bueno, pero no todos queremos pasar por el proceso que produce ese aceite. En la unción, a veces la Biblia la vemos como aceite, como ungüento. Habla acerca de unción. Entonces todos queremos ese aceite, todos queremos ver visiblemente, todos queremos ver las consecuencias, pero no todos estamos dispuestos a pasar por el proceso, por el camino para obtener la unción. Entonces me di la tarea de buscar en la Biblia qué cosas debo entender primero de la unción de Dios para desarrollar las consecuencias de la unción en mi vida cristiana. Entonces quiero hablarte rápidamente de cinco cosas, de cinco aspectos, de cinco características que debo implementar, que debo desarrollar, que debo entender en mi vida cristiana para poder conectarme con la unción verdadera. ¿Me estoy dando a entender? ¿Te está sirviendo lo que te estoy diciendo? Muy bien, vamos entonces a responder esta pregunta. Número uno: la unción nace en el quebrantamiento. La unción nace en el quebrantamiento. Siento una presencia de Dios aquí, hermanos. Éxodo capítulo 30, verso 22 al 25. Y dice así la palabra de Dios: Y habló Jehová a Moisés diciendo: Tomarás especias finas de mirra, excelente, 500 siclos, y de canela aromática, la mitad, esto es 250, de cálamo aromático, 250. Verso 24, de casia 500, según el ciclo del santuario, y de aceite de oliva, un hin. Verso 25, y esto yo subrayé en mi Biblia: y harás de ello el aceite de la santa, un ungüento compuesto según el arte del perfumador, será el aceite de la santa, un sión. ¿Sabe lo que yo entiendo al leer esto rápidamente, estos versos? Que Dios no dejó la unción al azar. Bueno, háganlo como quieran, desarrollenlo como quieran. No. Él no dijo esas palabras. ¿Sabe lo que yo veo en este verso? Que hay un orden. Dio medidas, dio ingredientes, dio dirección, dio procesos. ¿Para qué? Para desarrollar la unción. Esto le está hablando al hombre de Dios llamado Moisés. Ahora, esto a mí me enseña que la unción entonces no es un accidente. No es, uy, vino la unción. No, es algo serio, es algo intencional, es algo que se prepara, es algo valioso. ¿Por qué digo estas palabras? Porque hoy muchos de nosotros a veces queremos la unción pero sin proceso. Queremos poder pero sin transformación. Queremos autoridad sin intimidad. Queremos influencia sin obediencia. Queremos plataforma sin formación. Pero Dios no trabaja así. ¿Por qué? Porque veo en la Biblia que Dios forma antes de enviar. 40 años trabajó con Moisés para que regresara a su tierra natal, a la tierra de donde había salido. Dios procesa antes de respaldar. Y aunque este texto lo vemos, está inscrito, pertenece al Antiguo Testamento, yo de este verso desprendo un principio tan vigente para la iglesia del Cordero: que la unción de Dios debe y lleva preparación. ¿Sabes por qué? Porque entiendo que hay cosas que Dios quiere mezclar, que Dios quiere tratar, que quiere desarrollar en mí antes de habilitarme, antes de derramarme sobre mí una asignación. Yo no puedo querer vivir algo genuino de Dios si todo en mí es improvisado. No tengo comunión con Dios. A las cuantas leo la Biblia, voy a la iglesia cuando quiero. Escucho el mensaje, pero me sale por otro, el otro oído. Vivo una vida cristiana improvisada. No tengo hábitos de fe en mi semana. No sé cuándo leo la Biblia. No sé cuándo ayuno. No sé cuándo voy a servir. No puedo vivir con Dios de una forma improvisada. No puedo querer fuego de Dios sin sacrificios. No puedo querer poder espiritual de Dios sin profundidad en la palabra. No quiero poder vivir una unción real si no permito que Dios trabaje en mis procesos. Mire, la unción no cae sobre vidas improvisadas. ¿Sabe dónde descansa la unción? Donde hay vidas procesadas. Así que si está siendo procesado en alguna u otra área, quiere decir que Dios está derramando sobre ti unción nueva, unción fresca. Ahora quiero poder entrarme en algo que es lo medular de este primer punto. Porque este párrafo de las Escrituras acabamos de leer y habla acerca de componentes. Habla de casia, habla de especies aromáticas, pero quiero centrarme en una llamada la mirra. La mirra, porque yo entiendo que la mirra en la palabra de Dios, ¿sabe lo que representa? Quebrantamiento. si está tomando notas o apuntes, la Biblia representa a la mirra como quebrantamiento. Por algo a Jesús, cuando es llevado a la tumba, le ponen una bolsita de mirra, de aromas, porque representaba el quebrantamiento, el sufrimiento de Dios. Ahora, físicamente la mirra sale de una herida. Usted sabrá que la mirra es

Y al endurecerse esa resina, produce lo que conocemos como la mirra. Ahora, eso es lo natural. Pero si llevo esto natural a un escenario espiritual, esto me habla y me golpea fuerte el corazón. Porque quiere decir que lo que tiene mayor valor sale cuando algo ha sido quebrado. No me levante la mano, pero ¿cuántos hemos venido hoy quebrados? Le dije que no me dijera amén, ni levante la mano. ¿Cuántos de nosotros muchas veces hemos venido heridos, quebrados? Y eso me confronta, porque yo muchas veces quiero unción, pero no proceso. Quiero autoridad, pero no rendición. Quiero poder de Dios, pero no morir a mi orgullo. ¿Sabe qué? La unción no nace en la autosuficiencia. ¿Sabe cuándo nace la unción? Nace cuando algo en mí se rompe delante de Dios. Cuando algo es quebrado, cuando suelto mi orgullo, cuando suelto mi control. Vuelvo al verso principal de este mensaje. Todos queremos que Dios quite nuestra carga. Todos queremos que el yugo sea podrido. Pero no será que no ha sucedido aún porque no estamos dispuestos a ser formados. ¿No será que no ha pasado porque no estamos dispuestos a ser tratados, a ser corregidos, a ser procesados? ¿No será bueno empezar a ver el desierto? ¿No será bueno empezar a ver la corrección? ¿No será bueno empezar a ver el trato de Dios? Aquella herida que sientes que sangras literalmente de tu interior, como una oportunidad, como una abertura para que la unción de Dios brote desde nuestro interior. Y todo yugo, toda carga sea podrida en el nombre de Jesús. Mire, vivimos en un tiempo, en una generación que todo es rápido. Nos frustramos fácil por todo, porque todo lo queremos instantáneo. Buscamos validación constantemente a través del otro, a través de los medios, a través de las redes. Muchas veces confundimos exposición con propósito, pero lo que Dios sigue buscando son corazones quebrantados, son corazones rendidos, porque lo quebrantado no es sinónimo de debilidad, es sinónimo de rendición delante de Dios. Quebrantamiento. Vivamos una vida constante en quebrantamiento. Hay un hombre de Dios que partió la presencia de Dios llamado David Wilkerson, que decía: el avivamiento final de la iglesia debe ser un avivamiento de arrepentimiento, un avivamiento de quebrantamiento. El evangelio, todo el evangelio, desde Génesis hasta Apocalipsis, de Apocalipsis hasta Génesis, nos habla de Jesús, nos habla de arrepentimiento y salvación para llegar a Cristo Jesús. Que tu vida gira en torno al arrepentimiento, al quebrantamiento, porque cuando hay quebrantamiento, entonces la resina de la mirra sale. Y eso hace que la unción esté sobre nosotros. ¿Para qué? Para quitar toda carga, para quitar todo yugo. Felipe, hace años que estoy en este quebranto, hace años que estoy en esta herida, ya no quiero más, esto otro, que aquí, que allá. ¿No será que es la oportunidad de Dios para que se derrame el aceite? Porque lo que yo veo aquí, que la mirra sale cuando el árbol es herido. A lo mejor esa herida es, a lo mejor ese quebrantamiento, esa apertura de tu vida espiritualmente hablando, para que la unción brote. Entonces, ¿qué debo entender? Que la unción nace en medio del quebrantamiento. Yo aprendo que Dios no unge personajes. ¿Sabe lo que Dios unge? Corazones rendidos, corazones entregados. Y muchas veces la preparación para la unción es no aprender más, sino aprender a rendirme más. Óigame con oídos circuncidados, no digo: ah, bueno, ya no estoy indiscipulado, ya no voy a la iglesia, no quiero aprender más. No. Hablo de información, rendición, quebrantamiento, arrepentimiento. Si estás tomando nota, sería bueno que guardaras esto, porque la unción que rompe yugos no nace en mi comodidad, nace en lo que Dios quebrantó en mí. Lo vuelvo a decir, la unción que rompe yugos no nace en mi comodidad evangélica, no nace en mi comodidad cristiana, no nace en mi comodidad como creyente, nace en lo que Dios quebrantó en mí. Sigo avanzando. Número 2. La unción no tiene reemplazo.

pasó? Recuerde que estamos respondiendo a esta pregunta: ¿qué necesito entender para vivir la unción que Dios demanda que viva? La unción real. Número dos, la unción no tiene reemplazo. Zacarías capítulo 4, verso 6, y este es un verso conocido por todos: no con ejército, ni con fuerza, sino con mi espíritu, ha dicho Jehová de los ejércitos. Entonces yo lo podría decir: no es con ejército, no es con fuerza, sino que es con la unción, con el ungido. ¿Quién derrama la unción? El Espíritu Santo. Él es el aceite. No es con mi fuerza, no es con mi entendimiento, no es con ejército, no es con fuerza, sino que es con unción. No lo digo yo, lo afirma Jehová de los ejércitos. Entonces, lo que yo entiendo, que hay cosas que parecen suficientes para este tiempo. Nos parece suficiente nuestro talento, nos parece suficiente nuestra presencia, nuestra prestancia, nuestra imagen, las estrategias, el carisma, los seguidores, la creatividad, los contactos. Y claro, esas cosas nos ayudan, nos pueden servir, pero ninguna puede reemplazar la unción de Dios sobre nuestra vida. Por más que tengas el don de la palabra, por más que tengas un talento extraordinario, nada puede reemplazar la unción de Dios. Dios tenía un hombre que era talentoso en el trono llamado Saúl, pero eso lo hizo reemplazar porque Dios buscaba un corazón conforme al de Dios. Por eso Dios saca a Saúl y pone a David. No es talento, no es carisma, no son tus seguidores, no son tus contactos, no son tus títulos, es la unción de Dios. Yo puedo tener talento pero estar vacío espiritualmente. Yo puedo comunicar bien, usted puede escucharme y decir: wow, cómo habla, cómo predica, ay, oh, que fuera otro, el tremendo predicador, pero no cargar peso espiritual. Puedo impresionar a la gente, puedo deslumbrar a las multitudes, pero aún así la vida no ser transformada. ¿Por qué? Porque la unción no es algo que yo produzco, es algo que Dios derrama. ¿Y cómo derrama? Por una consecuencia. ¿Y cuál es la consecuencia? Conectarme a la fuente. ¿Y cuál es la fuente? La comunión, la pertenencia, la consagración constante a la presencia, al Espíritu Santo. Y eso cambia todo. Diga conmigo: eso cambia todo. ¿Por qué? Porque me saca de la apariencia y me lleva a una vida dependiente. Si hay algo que nosotros necesitamos desarrollar, vivir, acostumbrar, es a vivir una vida dependiente con el Espíritu Santo. Levante su mano en alto, por favor, porque en el nombre de Jesús vengo a declarar sobre tu vida que hoy tu vida cambia. No porque esté predicando yo, no porque sea miércoles, no, porque la palabra de Dios te está hablando, y vas a vivir una vida dependiente del Espíritu Santo. Te vas a despertar y vas a vivir dependiente del Espíritu Santo. Te vas a acostar y vas a vivir dependiente del Espíritu Santo. Vas a ir a tu trabajo y vas a vivir dependiente del Espíritu Santo. Cosas sobrenaturales por depender del Espíritu Santo. Obra, vas a tener sueños, visiones. Dios te va a hablar, te va a despertar en las noches. Tu vida va a ser transformada, tus hijos van a ser transformados a causa de la unción. ¿Acaso eso no fue lo que le pasó a la mujer viuda con el poco de aceite que le entregó al profeta? Toda la casa cambió. ¿Por qué? Porque cultivó el aceite. No nos dejemos alumbrar por lo humano. Lo humano puede llamar la atención por un momento, pero solamente el Espíritu Santo produce ese fruto eterno. Por eso, cuando pienso en ese verso, tiembla mi corazón por dentro al decir: en tu nombre echaron fuera demonios, en tu nombre hicieron milagros, en tu nombre hicieron aquí que allá, pero yo les diré: apartaos de mí, hacedores de maldad, no los conozco. Porque se refugiaron en su talento, en su carisma, en su trayectoria, en su título espiritual o título natural, en su prestancia, en sus seguidores, pero no desarrollaron una vida en comunión, una vida dependiente del Espíritu Santo. Y Dios le dijo: no los conozco. Tiembla mi corazón al decir esas palabras, porque cuando nosotros nos presentemos delante de Dios, debemos trabajar
para que Él nos diga: bien, buen siervo fiel, en lo poco fuiste fiel, sobre mucho te pondré, entra en el gozo de tu Señor. No es tu don, es tu fruto. No es tu ministerio, es la unción que reposa sobre ti. Si estás tomando, sería bueno que notaras esto: lo que impacta por fuera no siempre transforma por dentro. La unción sí. Lo que impacta por fuera no siempre transforma por dentro. La unción sí. Por eso la urgencia de hablar este mensaje. La unción de Dios, la unción verdadera, la unción real, la unción de la palabra de Dios. La unción número 3, la unción no es para lucirme, es para liberar a otros, es para servir a otros. ¿Dónde encuentro esto? Lucas, abra su Biblia en Lucas capítulo 4, verso 18. Lucas capítulo 4, verso 18 dice: el Espíritu del Señor está sobre mí, por cuanto me ha ungido. Yo subrayé eso en mi Biblia. Ha derramado su unción, ha vertido su unción. ¿Para qué? Para dar buenas nuevas a los pobres. Me ha enviado a sanar a los quebrantados de corazón, a pregonar libertad a los cautivos y vista a los ciegos, a poner en libertad a los oprimidos. Estas son palabras de Jesús, y yo veo que Jesús nunca presentó la unción como algo para presumir o como algo para servirse de otros. Jesús siempre mostró la unción como una herramienta. ¿Para qué? Para servir, para sanar, para restaurar, para libertar. Nunca lo usó para aprovecharse de algo, de alguien. No, todo lo contrario, para ser menor, para servir. ¿En qué te puedo servir? ¿Cómo puedo colaborar? ¿Cómo lo podemos solucionar? ¿Cómo oro por ti? ¿Dónde vamos? Restaurar, sanar, servir, libertar. Y esto me confronta el corazón, porque a veces puedo desear la unción por cómo me haría ver en realidad, y no por cómo Dios quiere usarme. A veces entiendo la unción solamente para ver cómo me va a ver el resto, qué va a opinar de mí del resto. Pero la unción verdadera, la unción real de la palabra de Dios, no me convierte en el centro, no me convierte en florerito de mesa, me convierte en un canal. ¿Alguien está creyendo esa palabra aquí? Porque vas a ser el canal, vas a ser la respuesta para alguien, vas a ser el medio para alguien, vas a ser el canal para que alguien se acerque a Dios. Tus manos van a poner las manos sobre los enfermos y serán sanados. A través de la boca, la palabra de Dios va a ser respaldada en tu corazón, en tu casa, en tu trabajo. ¿Por qué? Porque cuando la unción de Dios está sobre mí, no vivo pensando solamente en mi avance, no vivo pensando en dónde voy a ir, dónde Dios me va a poner, en qué plataforma va a ser, si el pastor me va a considerar o no, sino que vivo pensando dónde puedo servir, dónde puedo ser útil, dónde puedo levantar, dónde puedo aconsejar, dónde puedo sanar, dónde puedo liberar, dónde puedo animar, dónde puedo bendecir. ¿Por qué? Porque la unción me hace útil, no para mi propio beneficio, no para el beneficio de mi congregación, no para mi ministerio, no para mis seguidores. Me hace útil para el reino de los cielos. Los cielos. La unción de Dios me hace una respuesta para alguien, y yo vengo en el nombre de Jesús a decirte: vas a ser la respuesta para alguien, vas a ser la respuesta en esta semana para un compañero de trabajo, para un familiar, para tu mamá, para tu papá, para tus hijos. Me hace puente. ¿Para qué? Para que otros puedan conocer a Jesús. Oh, brava sostenere, kenderere, sostenere. Si estás tomando apuntes, sería bueno que guardaras esto, porque la unción no me fue dada para destacar, me fue dada para servir a otros. Por eso en esta congregación hemos acuñado, nombrado: servir es nuestro privilegio. Servir es un privilegio. Cuando nos referimos, ¿cuál es tu privilegio? ¿En qué horario te toca tu privilegio? Porque hemos intentado desarrollar, hemos intentado inculcar en la mente de la iglesia, del corazón, que el servir es un privilegio, porque es a lo que el Señor nos mandó.
La unción cambia mi postura. Con esta me despido. La unción cambia mi postura, me levanta de lo que me dobló. Recuerde que estamos respondiendo esa pregunta: ¿qué necesito entender para vivir la unción real de la palabra de Dios? La unción cambia mi postura, me levanta de lo que me dobló. Lucas 13, 11, el verso 13. Y he aquí una mujer que desde hace 18 años tenía un espíritu de enfermedad y andaba encorvada y en ninguna manera se podía enderezar. Mire lo que dice la palabra. Cuando Jesús la vio, la llamó y le dijo: mujer, eres libre de tu enfermedad. Y puso las manos sobre ellas y se enderezó. Luego y glorificaba ¿a quién? A Dios. Si bien aquí la palabra unción no la menciona explícitamente, claramente, se ve operando claramente la unción por el autor llamado Cristo. Yo entiendo que la unción, mire, no solamente rompe cosas externas, no solamente rompe yugos, no solamente rompe cadenas externas. También lo que veo en este verso, también toca cosas internas. ¿Saben qué? Que nos han venido doblando por años, espiritualmente hablando. Que te han encorvado, que han quitado tus fuerzas, que te han enfermado por mucho tiempo. Hay mucha iglesia, hay muchos creyentes que no están físicamente encorvados, pero sí espiritualmente están doblados. 18 años esta mujer encorvada, doblada físicamente. ¿Cuántos años espiritualmente llevas doblado por esa situación? Encorvado por ese pecado, doblado por esa herida, encorvado por ese hito en tu vida que te marcó, encorvado por esa circunstancia, por ese dolor, por esa pena, por esa tristeza. Encorvados espiritualmente por vergüenza, por culpa, por rechazo, por comparación, por baja autoestima, por problemas en tu salud mental, por heridas no sanadas. Y la unción de Dios no solamente viene a ministrarme un momento en el tiempo del culto. Lo que hace la unción de Dios, así como lo hizo con esta mujer, el ungido llamado Jesús, me endereza, me sana. ¿Qué fue lo que le pasó a esta mujer? A través de la sanidad del ungido, que la unción, la consecuencia de la unción, le devolvieron la dignidad. Volvió a levantar su cabeza, le volvió a recordar el Señor quién era. La sacó del lugar de opresión y la reposicionó nuevamente. Todas estas cosas les pasó a la mujer después que la unción misma, que era Jesús, tuvieron encuentro con ella. Levante su mano por favor en alto, porque la hoy la unción de Dios

sacar del lugar de opresión. Dios te va a sacar del lugar de tu lamento y te va a reposicionar, te va a dirigir, te va a establecer donde Él quiere que estés. Yo aprendo que cuando Dios unge una vida, no solamente la consuela, no solamente la abraza, sino que la restaura por completo. La restaura por completo. Y por eso la urgencia de ministrar la Santa Cena al finalizar este mensaje. Porque Cristo pagó todo en la cruz del Calvario. No oramos porque hay una necesidad. Oramos porque se pagó la cruz del Calvario. Y como se pagó la cruz del Calvario, también hubo victoria en la cruz del Calvario, para restaurarte, para justificarte, para animarte, para levantarte. Si estás tomando apuntes, la unción de Dios no solamente me toca, me va a levantar. Pónganse de pie, por favor, porque hoy la unción de Dios está en este lugar para levantarte, para animarte. Solamente para los que quieran seguir estudiando, la unción requiere pureza, orden y preparación. Segunda de Timoteo 2, capítulo 21. Así que, si alguno se limpia de estas cosas, será instrumento para honra, sacrificio útil al Señor y dispuesto para toda buena obra. Este versículo me conecta con la unción desde otro ángulo. No muestra que la unción, lo que la unción hace, sino que me muestra dónde la unción reposa. Lo vuelvo a decir, no muestra lo que la unción hace, sino que dónde la unción reposa. ¿Por qué? Porque el apóstol Pablo no está hablando directamente de la unción, pero sí está describiendo el tipo de vida, el tipo de molde, de persona que Dios usa para que repose esa unción, ese aceite. Yo entiendo entonces que no basta con querer simplemente la unción. ¿Sabe lo que tengo que hacer? Preparar mi vida, consagrar mi vida, limpiar mi vida. ¿Para qué? Para sostener la unción. Puedes tener un don maravilloso, Dios te puede usar grandemente, pero si no la sostienes esa unción con santidad, si no sostienes esa unción con pureza, si no sostienes esa unción poniendo límites a tu vida, nos va a pasar igual que Sansón, que tenía una unción extraordinaria de fuerza, pero al no consagrarse, al no poner límites a su vida, dice la Biblia que no se dio cuenta cuando la presencia de Dios ya no estaba con él. ¿Qué necesito para sostener la unción? Consagración. ¿Qué necesitas para sostener lo que Dios quiere darte? Santidad y pureza. Puedo tener el mejor don de la palabra, puedo tener la mejor voz, puedo tener el mejor talento, pero lo que sostiene la unción no es eso, no es mi talento, no es mi capacidad de hablar, no es mi forma de expresarme, no es mi talento, no es mi prestancia, no son mis títulos. Santidad, pureza, consagración. No vengo a apuntarte si has fallado, no vengo a piedrarte si estás en inmoralidad. Te vengo a presentar un camino. El camino es arrepentimiento. ¿Cómo lo hago? A través del Cordero.

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esta hora, Inicia Radio te acompaña. 18 horas, con 2 minutos. 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
2: He volvido. No, sí, yo sé que está mal dicho, pero es para que compartamos riéndonos al tiro. He vuelto, señoras y señores. Soy Guillermito. Estoy aquí de vuelta. Muy contento de poderles acompañar en vivo y en directo acá en Contigo en el Taco. Gracias a Juaco, que está en los controles, el jefazo. Y también mi querido amigo, Pastor Eugenio Vial Oficial, a quien eché de menos, por supuesto que lo eché de menos también todo este tiempo, porque recordemos de que Eugenio tuvo un viaje de negocios también porque tenía que trabajar. Este es uno de los pastores que trabaja también, podríamos decir, en lo secular, en la jerga.
3: ¿Cómo estás, compadre?
2: Oye, te saludo aquí en vivo. Bienvenido.
3: Gracias, igual bienvenido tú.
2: ¿Por qué no te daba la bienvenida?
3: Yo estuve como un mes afuera.
2: ¿Un mes trabajando tú?
3: Hoy tengo mucho que contarte.
2: Yo también.
3: Mucho
2: que después vamos a cagüinear.
3: Pues que llueva por 2 semanas.
2: Sí, po.
3: Y tuve un accidente, po.
2: Ah,
3: ¿no te conté?
2: Ah, ¿lo del dedo?
3: No, me accidenté en moto.
2: No supe, po.
3: Tuve un accidente en moto, choqué en moto.
2: ¿Y le contaste a la gente?
3: Yo no le contaba a nadie, no. Tuve un accidente en moto.
2: ¡Señor Jesús!
3: Terminé en un hospital con muleta.
2: Yo te veo enterito.
3: Después Dios hizo milagro. Pero terminé con muleta. Estuve como una semana encerrado en el departamento con muleta.
2: ¡Madre!
3: La dura, no, si fue. Por eso cambié mi vuelo 2 semanas después, porque no podía viajar así.
2: ¿Y cómo no contáis nada?
3: Ha pasado. Estaba con depresión.
2: Señor Jesús, pero te creo.
3: No, de verdad, que es así como mal. Pues si me recogieron los policías en una ambulancia, así mal. Pero, ¿sabes qué hice? Porque me habían como enyesaron.
2: Me imagino.
3: Y el pie se me empezó a inflamar, entonces me lo saqué y llamé a un quiropráctico.
2: ¿Ya?
3: Y me dijo, no, tenía el talón.
2: Oye, pero.
3: Salió, sacado.
2: ¿Tú estás ahí loco, amigo?
3: No, en serio. Mordí una toalla y me lo acomodó.
2: Ah, ahí, como decían no, antes, los hueseros.
3: Llegó fue al departamento con una camilla, mordió una toalla, lo acomodó y después de eso pude pisar, po.
2: Ay.
3: Y a los 3 días, bueno, con dolor, pero ya andaba manejando moto de nuevo y ahora estoy con tratamiento. Llegué aquí, fui a la clínica Meds y estoy con quiropráctico.
2: O sea, ahí estaba haciendo este programa de radio, lleváis como 2 o 3 semanas sí, haciéndolo así. Solo.
3: Solo.
2: Y sin contarle a nadie que estáis lesionado.
3: No, sin contar, no, porque te estaba esperando.
2: Señores, señores, menos mal que llegué.
3: Te estaba esperando,
2: no, para contarle a mi amigo. Que no estaba.
3: No, estuve complicado. Ha sido un mes y algo complicado. Y a nivel laboral también, terremoto, nada.
2: Oye, mira, bueno. Mira que. Aunque ustedes saben de que este programa es ordenadito, es con pauta, pero como tenemos tanta confianza, nosotros estamos aquí como en el living de la casa.
3: Eso, conversando.
2: También le queremos invitar a usted a participar del programa. Nos puede seguir en Instagram, escríbanos también ahí en Contigo en el Taco, todo junto. Y recuerde que puede escribirnos al WhatsApp de este programa. Escriba al +569-3124-4285. Los vamos a leer, los vamos a escuchar en vivo y en directo. Y también pueden ver la transmisión oficial a través de YouTube. Estamos saliendo por YouTube también, no solamente a través de las estaciones de Radio Inicia.
3: Por YouTube.
2: Estamos en el 90.1 FM y por el YouTube.
3: Por YouTube.
2: Y por el Facebook.
3: Y por el Facebook y YouTube. Oye, la Leslie, ¿cómo está?
2: Está bien, po.
3: Está bien.
2: Estoy triste porque estoy solo ahora.
3: Te extraño, Leslie. Tampoco la veo hace cualquier rato, la Leslie. Oye, que nos perdimos increíble.
2: La Leslie se queda allá, po. Está de viaje.
3: Ah, no, me vine yo solo.
2: ¿Te viniste solo? Me vine por los compromisos eclesiásticos, tú sabes que tenía que compartir la palabra.
3: Ya no es lo mismo.
2: Gloria.
3: Aleluya. Ya no es lo mismo, ¿no? Antes que uno era libre y ahora sí, ya no.
2: Me ausenté solo un domingo.
3: No, tú eres responsable.
2: Oye, pero ese domingo estuvo bonito igual.
3: Yo supe que estuvo el Pedraza.
2: Estuvo Pedraza.
3: Sí,
2: tremendo luchito.
3: Toco. Estuvo bueno. A mí buenísimo. No, pero me llegaron los cagüines que estuvo muy bueno.
2: Muy bonito, muy bonito.
3: Sí, sí, sí. Oye, no, pero qué bonito. Bueno, yo ya me relajé. Después de 4 años en la iglesia, ya dije, bueno, ahora viajo.
2: No, pero
3: ahora hay equipo y todo.
2: Está ahí en ese proceso. Muy lindo equipo.
3: Sí, pues. Sí, sí.
2: Así que bueno, señoras y señores, como les digo, este programa también está ordenadito. Yo mientras estoy buscando la pauta, les quiero decir que con todas esas coincidencias y diocidencias también, el invitado del día de hoy, nosotros llegué justito en la hora y de repente me quedé mirando cara a cara con el invitado y digo, pero si nosotros nos conocemos.
3: ¿En serio?
2: Nos conocíamos de antes.
3: Ah, sí.
2: De hace no sé cuántos años atrás, por ahí por Chile Deuda. En algún momento estuvimos viendo algunas alianzas comerciales ahí, porque el hombre se maneja en todo lo que tiene que ver el mundo de lo inmobiliario, de los créditos hipotecarios, y de eso vamos a conversar el día de hoy. Así que de inmediato usted envíe este programa, la transmisión, compártala con sus amigos, con sus familiares, porque vamos a salir de todas las dudas para que usted pueda tener su casa propia, para que pueda ser un inversionista inmobiliario exitoso. Así que le damos la bienvenida. Preséntalo tú mejor, pues, ¿viste?
3: ¡Con ustedes! Y con un fuerte aplauso presentamos a José Jesús Velázquez, ingeniero industrial y CEO de MIB Gestión Inteligente.
4: Muchas gracias, muchachos.
2: Acércate más nomás al micrófono.
3: ¿Cómo estás, José?
2: Con toda confianza.
4: ¿Todo bien? ¿Ustedes?
3: Bien, muchas gracias. Gracias por estar con nosotros.
4: Qué bueno, gracias a ustedes.
3: ¿Te costó mucho llegar? ¿Está cerrada la calle?
2: Está cerrado. Yo me vine por otro lado.
3: No, yo me tuve que dar tremenda vuelta, no sé ni por dónde.
4: Llegamos todos justos.
2: Llegué justo.
4: Llegamos todos justos.
2: Como que te ríes. Llegamos justito, ¿verdad?
3: Oh, sí, sí. Horrible, corriendo.
2: Oye, pero mira, tú también, para que te sintáis más en familia.
3: Más en familia, ya.
2: Porque viste que tú venís llegando de Venezuela. Porque
3: yo
2: tú vengo, no tienes negocio en Venezuela.
3: Sí.
2: Nuestro querido invitado es venezolano.
3: ¿Tú eres venezolano? Sí. Mira, ¿de dónde?
2: Bueno.
3: Yo también soy venezolano ahora.
2: Sí, ya estás con dos.
4: ¿Cuánto tiempo estuvo en Venezuela?
3: La última vez como un mes.
2: ¿Un mes estuviste?
3: Un mes.
4: ¿Hace cuánto tiempo fue?
3: Llegué hace 2 semanas.
2: Ah. ¿Viste?
3: Pero yo voy casi todos los meses. Yo creo que casi todos los meses.
4: ¿Dónde se radica allá cuando
3: vas? Caracas. ¿Y tú de dónde eres?
4: Del oriente del país.
3: ¿Pero ciudad algo así?
4: En Maturín, Estado Monagas.
3: ¿Viste? Ah, no, para allá nunca he ido.
4: Ah, es que el viejo oriente. Allá están las buenas playas.
3: El viejo oriente, a no ser el viejo oeste.
2: Oye, y a propósito de inversión inmobiliaria, mi querido amigo, él es inversionista inmobiliario y tiene inversión inmobiliaria allá. En Venezuela.
3: ¿Quién, yo?
2: Ah, sí, también, sí, pues sí. Sí,
4: sí, interesante, sí, interesante.
3: Sí. ¿Viste? Sí. No, es el mejor lugar para comprar. Comprar y arrendar allá tiene rentabilidad mucho mejor que en Chile.
4: Así bueno, que eso hay que analizarlo.
2: Hay que analizarlo. Al igual que todas las preguntas no, que tenemos analizado. Que hacer hoy día.
4: ¿Analizado ya?
3: Sí,
2: por supuesto. Oye, yo me acuerdo que tú compraste Keno allá y tembló, ¿te acordáis? Fue el terremoto.
3: Fue el terremoto.
2: Cuando te entregaron los departamentos y después.
4: Ah, sí, en ese mismo.
3: No, ahora terremoteó ahora.
4: Yo, ¿pero compraste en Caracas? No, no en La Guaira.
3: No. Yo tengo en Caracas y en Tucacas.
4: Ya, Tucacas.
2: ¿Cómo se llama Tucacas?
4: Pero buenas playas.
2: ¿Así se llama?
4: Otro nivel.
3: En Caracas y en Tucacas.
2: ¿Tucacas?
3: Tucacas,
4: sí.
3: Tucacas.
2: Mira.
3: Tucacas, eso es cuando está el Parque Morrocoy, eso es playa, Caribe, eso es maravilloso.
4: Caribe puro.
3: Caribe puro. Islas Playas Blancas, una cosa maravillosa. Sí, sí, sí.
4: ¿Y ahí lo tienes como renta corta?
3: No, nada.
4: Nada.
3: ¿Cómo renta corta?
4: ¿Airbnb sí, o renta?
3: No, nada, no.
4: Ya, bueno, no, ahí vamos.
3: Para uno nomás. Para uno, pero ahí, bueno, ahí podemos hablar.
2: Puso bueno este programa.
4: Que vamos a sacar claro, hay que sacarle provecho.
3: Hay que sacarle provecho.
4: Lo puedes tener como renta corta y sigue siendo tuyo.
3: Mira.
4: Lo bloqueas en tus tiempos de viaje.
3: Ajá.
4: Y le sacas utilidad.
3: Tremendo, pero ahora vamos a aprender, ¿te das cuenta?
2: ¿Viste?
3: ¿No?
2: ¿Viste qué interesante hablar con José Velázquez?
4: Si ya igual lo tienes equipado.
3: Completo.
4: Por eso, entonces.
3: Uno está completamente equipado. El otro.
4: Ya el otro, sí. Cuando, sobre todo el de Tucacas,
3: sí.
4: Más interesante para
3: sí, ese no lo tengo nada hecho.
2: Oye, pero Tucacas se menciona todo junto, por si acaso.
4: Ya.
2: Por eso lo leo rápido.
3: Tucacas. Y es con ese. Tucacas.
2: Ah, Tucacas.
3: No es que sea tu caca.
2: Ya viste.
3: No es lo mismo.
2: Oye, estoy tomando mi rica agüita, sí, Montecatini.
3: Tenemos piso nuevo.
2: Pero lógico, pues mira, Montecatini, el agua Montecatini, saborizada.
3: Montecatini, este yo no lo sabía.
2: Pruébala, con sabor.
3: ¿Es saborizada?
2: Saborizada, pero sin azúcar,
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3: esta,
2: aditivos.
3: ¿Y esta chilena?
2: Chilena, empresa totalmente chilena.
3: Fabricación chilena, ¿no? Fabricación
2: premium,
3: chilena,
2: agua
3: claro.
2: Premium. 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
3: Agua también, premium.
2: Mira.
3: ¿Y por qué tiene la bandera italiana?
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3: dueños.
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2: 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Y bueno, partamos al tiro con la entrevista con nuestro invitado, ¿eh?
3: Porque
2: tenemos todo el bloque con él, po.
3: Eso, sí, vamos.
2: Así que ustedes también que están en la casa, envíennos preguntas que tengan relacionadas a este mundo inmobiliario. Si usted quiere invertir, si usted quiere quizás tener su casa propia, estamos hoy día con el hombre que nos puede asesorar al respecto. Él es ingeniero industrial, CEO de MIB Gestión Inteligente, así que estamos conversando con José Jesús Velázquez. Y cuéntanos, por favor, José, hoy en cuanto a las viviendas, ¿conviene comprar hoy en día o arrendar? o esperar alguna oportunidad que se genere en el mercado?
4: Oye, esa es la pregunta más común de,
2: claro,
4: de,
2: uno dice,
4: de los tiempos, ¿no? De los tiempos es la pregunta más común y la respuesta siempre va asociada a un depende, ¿no? Depende cuál es tu norte de compra. Si en estas instancias no tienes la posibilidad para poder adquirir una vivienda porque no tengas el perfil o no, vale más entonces planificarse, arrendar para después luego poder comprar.
2: Eso es interesante, ¿eh? Porque de repente la gente hoy día a lo mejor está con alguna morosidad, está con algún problema financiero, no tiene un trabajo estable y dice, oye, yo quiero tener casa propia, pero no puedo. Y la gente como que aborta el sueño. Y lo que debe hacer, como muy bien dices tú, es comenzar a construir un perfil.
4: Y eso se hace, a través de la planificación. O sea, claro.
3: Usted tiene con Chile Deuda.
2: Primero Chile Deuda es para salir del DICOM.
4: Exacto. Y ahí de esa manera te puedes planificar. Pero si conviene comprar ahora,
2: claro.
4: Si tienes el perfil, tu capacidad, tienes en cuanto a los aspectos adicionales, capacidad, buen empleo, tienes ahorros, tienes dinero para pagar los gastos operacionales, estamos en un excelente momento para comprar una propiedad por los beneficios actuales que hay y los que se están moviendo para la compra. Es un buen momento para poder comprar. Siempre respetando el momento personal de cada uno, ¿no?
2: Eso es interesante, José. Entonces, para la gente que nos está escuchando, hoy día, lunes 17 de agosto del 2026, estamos en una etapa en Chile buena para poder invertir, entonces, para poder comprar.
4: Sí, siempre y cuando se adapte a tus posibilidades, sí. Hoy tenemos una muy buena en cuanto a tasa de crédito hipotecario, en cuanto a crédito hipotecario, requisitos, condiciones comerciales, estamos en un buen momento para poder comprar siempre y cuando conozcamos nuestra capacidad de endeudamiento.
2: Perfecto, perfecto. Oye, yo entre paréntesis quiero enviar un saludo, muchos besos a mi esposa también que me está escribiendo aquí, que nos está viendo. Leslie dice, hola chicos, viéndolos desde España, que no hay mucho que contar, ¿viste? También hay
3: mucho. Oye, Leslie, tenemos mucho que hablar. Ah, ¿sí? Vamos a tener que juntar un asado entonces. Bueno, aprovechando que estáis soltero, estáis viudo de verano.
2: Tenéis que cuidarme aquí.
3: Y que estáis de viudo, yo te cuido. Yo lo cuido, Leslie, tranquila. Yo lo cuido. La otra vez, cuando salimos, una vez salimos a comer un sándwich, pero te devolví sano y salvo y tempranito en la casa. Ahí, y tampoco estaba la Leslie, la verdad es que nos fuimos a comer un sándwich por ahí en Las Condes, ¿verdad?
2: Fuimos ahí a ver al Tito.
3: Sí, exactamente. Sí, sí, excelente. Oye, ¿y qué pasa si las tasas de interés siguen bajando? ¿Es algo que se puede ver en el corto plazo?
4: Bueno, históricamente hemos visto una baja significativa de las tasas. Post-pandemia teníamos tasas superiores al 5%. Hoy vamos con una tasa promedio informada por el Banco Central del 4%. Esto sin caer en los beneficios actuales de la ley del subsidio al dividendo, que ronda una tasa hasta del 3%, 3,1%, 3,2%. Claro. Entonces, como esperar la decisión de compra porque bajen las tasas, ahí ya la pregunta sería, ¿vale la pena realmente esperar porque bajen las tasas o analizar cómo está el mercado ahora para la compra?
2: Ah, perfecto.
4: Porque de pronto sí, yo puedo seguir jugando la suerte a esperar que bajen las tasas, pero ¿qué tan baja o qué tan más baja puede estar la tasa de un 3,2 si mi perfil de compra está dentro de las 4.000 UF? Ante eso, creo que estamos un poco lejos para que lleguemos a un mínimo histórico tan bajo.
3: Pero de todas maneras, las inmobiliarias están sacando como ofertones también ahora, ¿no?
4: Sí, las inmobiliarias y las instituciones financieras también, porque recordemos que hay instituciones financieras que sacan productos como el hipotecazo o el hipotecazo pro, donde estas tasas, las condiciones son mucho más flexibles y tasas mucho más bajas que el promedio, ¿no?
3: Pero ciertas más allá de la tasa, ¿en valores de las casas o de los departamentos están más bajos?
4: Bueno, la noticia es otra. La noticia informada es otra, que los precios han ido un poco a la alza.
3: Ah, okay.
4: Pero antes de meternos en los precios de las propiedades, hay primero que entender qué son los precios de las propiedades. Porque no es lo mismo que yo hable de viviendas nuevas, de viviendas usadas, no es lo mismo que yo sectorice las propiedades o las casas en ciertos lugares o ciertas comunas y otras regiones, porque ahí entraría todo. Si decimos las propiedades están al alza, entendemos que todas las propiedades están al alza y no es así, ¿no?
3: Okay.
4: O sea, ciertos sectores de las propiedades se dio un subsidio en el gobierno anterior de subsidio de la tasa de interés de propiedades de 4.000 UF. Uh-huh. Esto hizo que ese mercado de hasta 4.000 UF se acelerara o se reactivara. Venía bastante golpeado el mercado inmobiliario. Uh-huh. Esto hizo reactivar un poco la economía y, como todo,
3: subió.
4: Demanda y oferta, hubo mucho consumo de estas propiedades y ahí las inmobiliarias ajustaron un poco sus valores. Pero el llamado no es a que las propiedades han ido incrementando de valor, porque venimos con un sobrestock significativo. Hay 100.000 propiedades.
2: Sí, pues hay un nuevas, stock importante.
4: Es un stock importante que tiene.
2: José, yo te quería preguntar algo que yo me imagino que las personas que nos están viendo en televisión o nos están escuchando por la radio se preguntan siempre, ¿en qué hay que fijarse al momento de comprar? Porque una cosa es la tasa de interés que tiene que ver con el financiamiento, otra cosa es el precio de las propiedades, otra cosa es la ubicación. Entonces, para alguien, por ejemplo, que a lo mejor hoy día califica y dice el banco, el ejecutivo lo llamó y le dijo, ¿sabes qué? Tení aprobado, tení, no sé, pues 3.000 UF. ¿Debería ocupar eso él como una oportunidad hoy día?
4: Siempre y cuando eso cumpla la característica de lo que él necesita ahora, porque si...
2: ¿Ya?
4: Porque el problema de la aspiración es que yo deseo, yo quiero, yo necesito tener una propiedad de dos dormitorios, dos baños, estacionamiento, bodega, ubicado en...
2: Claro.
4: Probablemente eso no sea cónsono con lo que tú estás o lo que tú puedes obtener ahora. Entonces la pregunta es, ¿será que entonces necesito invertir para luego comprar para vivir? Para no perder la oportunidad de los beneficios estatales que tenemos actualmente o...
2: Hoy día hay un subsidio, ¿cierto?
4: Sí, hay un subsidio a la tasa.
2: ¿Eso solo para primera vivienda o para cualquiera?
4: No.
2: O sea, es perfecto para inversionistas.
4: Es perfecto para todo tipo de... Porque esto no busca... apoyar per se o inicialmente la compra de la primera vivienda. Esto busca ayudar a bajar el stop actualmente inmobiliario para reactivar la economía.
2: Exacto. ¿No? Va detrás de ese propósito.
4: Correcto. Y esto abarca, por supuesto, la primera vivienda. Entonces, este subsidio busca bajar la tasa de interés en un 0,6% promedio. Y entra, a pesar que no todos los bancos están participando en ello, entra entonces un juego donde los demás bancos que no están participando bajen su tasa de interés y entra un mercado competitivo interesante. Pero para responder tu pregunta con la persona de las 3.000 UF, si esas 3.000 UF cumplen la característica de la casa que él está buscando, la inversión que él está buscando, en este momento y su ingreso es perdurable en el tiempo, tiene para poder mantenerse en el tiempo y ya estudió y analizó, y esto es muy importante, esta inversión como con las rentabilidades garantizadas y aseguradas, entonces está en un buen momento.
2: Una buena oportunidad. Mira, qué interesante, porque mira, nos preguntan también a través de WhatsApp, ¿cuánto es lo que debiese destinar una familia de en cuanto al ingreso? ¿Cuánto porcentaje? Por ejemplo, si yo tengo un ingreso de 2 millones, ¿cuánto es lo que se debiese destinar al pago del dividendo?
4: El sistema financiero, en la gran mayoría de las instituciones, otorga un 25% de tu renta válida,
2: ¿no? De esta, o sea, renta, si gano dos palos, 500 lucas.
4: 500 lucas, eso debería ser tu dividendo.
2: Perfecto.
4: ¿No? Eso debería ser tu dividendo que tú... Hay otras instituciones financieras que te aportan el 30%, el 35% de endeudamiento.
2: Claro.
4: Y,
2: ahora, eso es súper importante, ¿eh? Porque, por ejemplo, una persona que tiene un ingreso promedio de 2 millones, a lo mejor dentro de las posibilidades que está evaluando comprar, puede ver alguna simulación en la misma inmobiliaria, en alguna institución bancaria, y tiene que tener claro entonces de que va a poder calificar siempre y cuando cumpla esos parámetros, porque de repente uno ve una propiedad y dice, oye, me gusta esta propiedad que vale, no sé, pues 200 millones, y si sacáis la cuenta, el dividendo le queda, no sé, pues en un millón, no se lo van a poder financiar.
3: Tal cual. ¿Sí? Claro, porque si gana 2 millones son 500 lucas.
4: Claro, tiene que esa, 500, esa, 600. Esa persona o esa familia,
2: claro,
4: también puedes complementar renta. Pueden ser dos personas que ganen 1 millón de pesos.
2: Exacto.
3: ¿No? Pero, por ejemplo, hoy día una propiedad de 4.000 UF, ¿cuánto paga de dividendo más o menos?
4: Ahí entra el factor de depende, ¿no? Depende de qué.
2: Si una mutuaria.
4: Qué institución financiera te otorgue el financiamiento. Uh-huh. Si tú, en el mejor de los casos, te vas por un financiamiento... con ley del subsidio al dividendo, te vas con un financiamiento de estos bien donde le puedas sacar todo el provecho del mercado, tasa 3.2, con 30% de endeudamiento, donde tu renta sea menor, un buen CAE, que complete lo seguro, dividendo de 3.000 UF, un dividendo te queda en 400, 450.000 pesos.
3: Mira, de 3.000 UFs.
2: Nos enviaron una pregunta para ti. Me dicen, pregúntale por favor, ¿qué piensa del bono pie? Yeah. Famoso bono pie. ¿Cuál es tu opinión como experto ahí?
4: Porque, el bono pie, Guillermo, hay que verlo con ojo de lupa, ¿no? Primero porque esto es una forma o una condición para poder obtener un crédito hipotecario. Perfecto. Pero porque este valor no se lo regala la inmobiliaria, esto es un valor que se coloca en el crédito hipotecario y como no es un regalo, lo tienes que pagar.
2: Claro, o sea, uh-huh. Incrementa el costo del crédito.
4: Totalmente. Uh-huh. Y esto lo tienen que pagar y esto va asociado a un dividendo que vas a pagar mensual. Lo que tú crees que no estás pagando porque no lo estás desembolsando ahora, va a ir ingresado o va a estar incorporado en tu crédito hipotecario, donde el cual va a pagar interés por tiempo. Por supuesto. Si tu opción de compra no tiene la capacidad para poder otorgar un pie y quieres optar por esta condición comercial que ofrecen las inmobiliarias, tienes que ser cauteloso que en todo el lapso del crédito hipotecario puedas poder cubrir este porcentaje adicional que va a tener tu dividendo.
2: Perfecto.
4: Pero lo ideal y lo más salomónico y lo más recomendable es comprar propiedades otorgando la mayor cantidad de pie que se pueda, porque te va a quedar...
2: Bajas el dividendo.
4: No, y que te va a quedar un dividendo con lo que te vas a quedar para siempre.
2: Claro. ¿No?
3: Acércate al micrófono, José. Oye, mira, tengo un amigo que pregunta aquí. ¿Mm? Él es Catea, un cariñoso abrazo para Catea. Dice, si ya compré con interés alto, ¿tengo alguna posibilidad de poder bajar mi dividendo de alguna forma o algún subsidio para así poder bajar si es que ya compré? Dice que yo compré apenas salimos de pandemia y la tasa estaba muy alta.
4: Sí, existen beneficios financieros que otorgan las instituciones, que es el refinanciamiento o la portabilidad. Son dos cosas diferentes.
3: Ok.
4: El refinanciamiento, tú vas a una institución financiera, pagas los gastos operacionales y vuelves a tener un crédito hipotecario de nuevo, ¿no?
2: Claro, y ese crédito nuevo prepaga el anterior.
4: Prepaga el anterior, claro. Y tienes un crédito nuevo con las condiciones nuevas, no del FOGAES ni del subsidio a la tasa, porque esto es para viviendas nuevas, pero sí, como dijimos al inicio, al entrar estos beneficios al mercado, las tasas entran igual en un segmento competitivo.
2: En ese sentido, lo que tú mencionabas recién es la portabilidad.
4: No, ese es el refinanciamiento.
2: Pero la portabilidad
4: es... la promulgó el presidente Piñera. Esto viene a, como las compañías telefónicas, a comprarte tu deuda anterior y no pagar gastos operacionales o pagar mucho menos gasto operacional.
2: Claro.
4: En principio tiene la misma finalidad.
2: Claro.
4: Compro la deuda igual y puedo comprar tu cartera. ¿Qué, si le conviene o no? Aquí entran tres factores fundamentales. ¿Qué buscas con refinanciar tu crédito? Que el crédito sea más económico, reducir plazo o que tengas un dividendo más cómodo.
2: Claro.
4: Entonces, con esto te digo...
2: O quedarte con un diferencial, por ejemplo.
4: Con esto respondo que, de pronto, bueno, a mí me interesa bajar el dividendo. Entonces, lo que te interesa de pronto es ajustar un poco la tasa, porque las tasas, aunque están más bajas, yo recomendaría analizarlo con lupa, porque quizás puedes esperar un poco más, donde pueda tener mejor análisis, porque también puedes aumentar plazo. Y al aumentar plazo del crédito hipotecario, porque de pronto se lo aprobaron a 20 años o de pronto se lo aprobaron a 25 años, y al subirle un poco el plazo va a bajar un poco el dividendo y de pronto es más agradable su dividendo.
3: Hablando en materia de comprar para inversión, para arrendar, ¿okay? ¿Cuánto está rentando hoy día una casa más o menos? Si yo compro en 10, ¿en cuánto lo arriendo? ¿Qué porcentaje es?
4: Si tú compras en 10...
3: Sí, por ejemplo, si yo compro una propiedad que vale, no sé, 100 millones.
4: Perfecto.
3: ¿En cuánto la arriendo? O sea, ¿cuál es el porcentaje más o menos que tengo yo aquí en Chile

0: porcentaje de rentabilidad no se analiza matemáticamente igual para todos, uh-huh, porque entra un tema de vacancia, entra un tema de cap rate, entra un tema de porcentual que se analiza por ubicación, por valor del arriendo, por valor del arriendo en el tiempo con respecto al valor total de la propiedad, y se analiza puntualmente por propiedades. Es importante por eso, antes de incorporarnos en el mundo de la inversión inmobiliaria, siempre el llamado es a la capacitación, al estudio, a la educación financiera, porque no es un modelo de negocio que se copia. No puede ser un modelo de negocio que se copia. No porque yo haya comprado una propiedad, tú tienes que ir a comprar una propiedad y arrendarla. Porque de pronto el análisis, porque en un mismo proyecto, el análisis de una propiedad es totalmente diferente.
1: Claro.
0: Mi propiedad, que es la 305, y tú compraste la 306, no vas a tener el mismo análisis.
1: Pero hoy en Chile, entonces, primer análisis es que yo compro el valor de mi cuota del hipotecario siempre, o sea, hoy en día ya es superior al valor que yo arriendo.
0: En el 90% de las oportunidades, sí.
1: Ok, a veces es superior. Puede ser que alguien por ahí le dé, pero en general es superior, ¿cierto?
0: Tengo va a depender más de la cantidad de pie que coloques, el valor de la propiedad que coloques o el tipo de financiamiento, que tengas. Porque si tienes un buen financiamiento, estos números pueden estar
1: neteados. Pero aún así es conveniente.
0: Sí, es que bueno, es que la conveniencia no viene a raíz de que si pagas o no dividendos, viene por un incremento de patrimonio, viene por una jubilación segura, viene por, bueno, por comprar para muchos el sueño de la casa propia, viene por una cantidad de factores que no nada más es la conveniencia de un dividendo, viene porque invertir en propiedades es una de las inversiones más estables que podemos considerar dentro del mercado.
1: Perfecto.
2: Eso es.
1: Perfecto. Y en este caso, ¿sigue siendo, digamos, posible el sueño de la casa propia para los jóvenes o todavía está lejos y con estos cambios, estas modificaciones que ha hecho el gobierno y los jóvenes hoy día están saliendo a arrendar?
3: Hay muchos jóvenes que dicen que ya no es sueño, ¿eh?
0: Sí, es así.
3: Dicen como que ya
0: hay una tendencia.
1: Hay jóvenes que no les importa.
0: Hay una tendencia a que ya el sueño de la casa propia es más mito que... ¿Qué tendencia?
3: Ahora, eso también está pasando porque ha estado muy complicado el escenario inmobiliario, ¿cierto? El tema del financiamiento, como no se otorgaba también, habían tantos requisitos que los jóvenes no cumplían, es que dijeron ya, sabéis que ya
0: no, y que,
3: me chico, hago la idea de no.
0: No, es que, no chico, y que la medida de que yo subsidie la tasa y que yo coloque el FOGAE, aquí no me están regalando nada. Pues entonces tengo que tener perfil para calificar para el crédito hipotecario. Está bien, yo tengo una tasa del 3.2, pero tengo que calificar para el crédito hipotecario, tengo que tener un trabajo estable, tengo que tener pie. Si bien es cierto, el FOGAE, que es el Fondo de Garantía Estatal, me da el 10% de garantía. No me regala el pie, me da el 100% de garantía para que el banco me preste el 90% de un crédito hipotecario y el banco es garante de ese 10%, el Estado es garante de ese 10%, pero no me están regalando el 10%, entonces tengo que tener el ahorro del 10%.
1: Claro.
0: ¿No? O sea, tengo que... que las inmobiliarias en la actualidad me ofrecen muchas condiciones comerciales donde ese 10%... tenemos inmobiliarias, existen inmobiliarias que te lo pueden dividir hasta en 60 cuotas sin intereses, está bien, tienes acceso a esa compra, pero ¿tengo la capacidad financiera para poderlo cubrir en el tiempo?
3: Esa es la pregunta que hay que hacerse.
0: O sea, esa es la pregunta que hay que hacerse ante la compra de una
3: propiedad. Exacto.
0: O sea, yo y mi grupo familiar, porque estamos viendo y las preguntas han ido muy focalizadas al dividendo, al crédito hipotecario, pero ¿cuánto me vale un compromiso mensual de una casa real?
1: Claro.
0: Contribuciones, aseo, gastos comunes.
3: Eso es.
0: Está metido en la fórmula de la familia chilena hoy en día este costo total, porque estamos viendo el crédito hipotecario, 25%, si gano 2 millones, 500 mil, y las contribuciones, las mantenciones,
3: todo eso común, complementario.
0: Todo eso forma parte del gasto
3: Es súper importante lo que tú estás hoy día enseñándonos, porque bueno, nosotros lo tratábamos en un programa de televisión que tenemos que se llama Ahorra o Nunca, que sale por TVEX, y hablábamos acerca de estos temas también. Y precisamente conversábamos de que las decisiones de compra y de endeudamiento hipotecario principalmente se hacen o se toman en función de la emoción. La gente, cuando de repente ya cumple con los requisitos, le financian o le aprueban el crédito hipotecario, la gente en términos generales no ve todos estos factores que tú hoy día nos estás enseñando muy bien, sino que llega y dice ya me aprobaron, como es difícil que te aprueben, ya me aprobaron, así que llego y compro, y compra a veces alguna opción que no está bien estudiada, que no toma la mejor alternativa, porque está como que deciden apurado. Entonces, lo que tú nos dices tiene mucho sentido, porque uno tiene que tomar en cuenta otros factores, como es el pago de las contribuciones, gastos comunes, por ejemplo, todo lo

0: que tú mencionabas. Y aparte de eso, esto también saber de que el financiamiento que estoy tomando es un financiamiento a largo plazo.
1: ¿Al cual?
0: Porque si no, en buen chileno, señora, señor que nos está escuchando, eso se puede transformar en pan para hoy, hambre para mañana.
2: Y si no pagas, te lo van a quitar.
3: Y ahí viene la empresa.
0: Chile deudas. Y mira, y a raíz de lo mismo, es que lo menciono, porque fíjense de que a mí me ha tocado, y al equipo de Chile Deudas nos ha tocado mucho asesorar, entre paréntesis, inversionistas inmobiliarios, que al pasar el tiempo han tenido problemas, han comprado a veces 5 o 6 propiedades al hilo con financiamiento hipotecario. Pasa el tiempo, no se ha cumplido el propósito de que se pague el dividendo junto con el arriendo.
1: Claro.
0: Y entonces muchos de ellos después corren el riesgo de perder las propiedades.
1: Claro.
0: Por eso es que es muy interesante lo que tú acabas de mencionar, que tiene que ver con revisar todos los factores. Y en función de lo mismo, y como nos queda poco tiempo, cuéntanos por favor, si hay alguien que nos está escuchando, que nos está viendo, necesita asesoría, o está a lo mejor en el momento hoy día de decidir comprar alguna propiedad, ¿cómo te contactan? ¿Cómo lo hacen? ¿Cómo tú los puedes asesorar? ¿Qué servicio le entregas?
3: Súper. Bueno, nuestra empresa se encarga de asesorar a personas para diferentes esquemas, compra de viviendas nuevas en la región metropolitana. Estamos abriendo recién una línea de negocio de viviendas seminuevas, ¿no?
0: Buenísimo.
3: Mismo cliente que me compró a mí, que quiere vender ya su propiedad.
1: Claro. Como
3: yo le conozco el historial, entonces le vendo la propiedad y completo su ciclo.
1: Claro.
3: Claro. Básicamente por servicio, no estamos captando propiedades que no sean vendidas todavía por nosotros, porque tenemos una gran cartera de clientes para poderlos atender en este ciclo, ¿no? Te lo vendí, te lo arrendé, te lo administré, conozco el historial de tu propiedad y te lo vendo, ¿no?
1: Claro.
3: Adicional, arrendamos y administramos propiedades de nuestra misma cartera, y básicamente el llamado siempre es a el estudio con respecto a la inversión inmobiliaria. Prepararse, planificarse y poder conocer todos los pros y los contras de la inversión inmobiliaria. 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Nos pueden contactar y ahí uno de nuestros chicos, que tenemos un pool bastante interesante, ya inversionistas inmobiliarios, por lo consiguiente les duele el gasto operacional, entienden todo este esquema posterior que los van a poder ayudar. Pero más allá de MIB, más allá de que esto, que agradezco el espacio de poder decir dónde nos podemos contactar, es muy, muy importante llamar a la educación financiera.
0: Es fundamental.
3: Es fundamental, o sea, sí. El llamado, más allá de que MIB con nosotros nos va a poder comprar, y probablemente el hecho de haber tenido la experiencia nos hace llegar un poco más fácil al cliente y todo lo demás, pero más allá de que hoy sea MIB, mañana es cualquier otra persona, edúcate financieramente antes de tomar
0: la decisión. No decidas solamente basado en la emoción.
3: De vivienda, de inversión, uno, exacto, dos, futuro, no puedo ahora, pero puedo futuro. Siempre edúcate en inversiones inmobiliarias para que puedas conocer todo al respecto con quien vayas a comprar.
0: Excelente. Hemos conversado entonces con José Jesús Velázquez, él es ingeniero industrial y CEO de MIB Gestión Inteligente. Te queremos dar las gracias por este
1: Muchas
0: espacio.
1: Muchas gracias, José.
3: Muchas gracias.
0: Te voy a comprometer al tiro para que venga en un corto plazo a enseñarnos más.
3: Eso. Ya. Muchas gracias, con gusto.
0: Bueno, gracias. Nos vamos a un corte musical. Vamos a escuchar a Rescue Band, Álvaro López, con Tú me amaste primero, y volvemos en unos minutos aquí a Contigo en el Taco.

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1: Estamos de vuelta y ustedes escucharon el spot que salió recién de Álvaro López en Chile el día 2 de octubre. Atención, porque ya vendimos el 60% de las entradas a valor preventa. Ya se fue el 60% en una semanita.
2: Ay, y yo no he comprado la mía.
1: Tenís que
2: pero a mí me van a invitar, ¿no?
1: Apurarte. Tú estás invitado.
2: Ah, yo estoy invitado.
1: Padre, ¿estáis listo?
2: Estoy listo.
1: ¿En primera fila?
2: Damos en primera fila ahí para conocer al maestro.
1: Sí, pues así que ahí vamos a estar. Así que usted que quizás está viendo la posibilidad de asistir el día viernes 2, desde las 20 horas comienza el concierto de Álvaro López.
2: Eso va a estar brutal.
1: Mira, algunos preguntaban qué es lo que va a tocar. Las canciones de Rescue Band.
2: Bien.
1: Va a estar invitado también nuestro querido Luis Pedraza.
2: Bien.
1: Toco Toco, más conocido como Toco Toco. También va a estar Óscar Pizarro, gran pianista nacional. Van a ser temas de jazz también que van a tocar, así que va a estar bien interesante.
2: Buenísimo.
1: El concierto en el Teatro Recoleta. Recoleta.
2: Ahí Recoleta.
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2: Y eso va a estar, el lugar no es tan grande, así que lo vas a poder disfrutar muy bien. Ahí se va a ver y escuchar mejor que el Caupolicán. ¿Ahí viste esa comercial del Caupolicán? Mucho.
1: Es que parece que el Caupolicán ahora se ven en el desafío de tener que arreglarlo.
2: Ahora lo van a arreglar.
1: Le van a invertir 3 palos verdes.
2: Vamos, lo van a dejar.
1: Va a quedar mortal.
2: Porque ¿sabes qué? La última vez que fue al Caupolicán.
1: No, si no, si te sentáis arriba.
2: Si no, no, no, y tiene un meadero de palomas, no sé, una cuestión horrible. Perdónenme los del Caupolicán. Y me dices que se escucha y se ve bien, pero yo lo único que digo es que sí se ve bien.
1: Sí.
2: Pero se escuchaba.
1: No, se escucha.
2: No, se escucha mal.
1: Hay que hacer un tratamiento.
2: Hay que hacer un buen trabajo ahí. Sí. Hay harto que hacer.
1: Bueno, el Recoleta, querido amigo, está quedando mortal.
2: ¿Ya te cambiaste?
1: De hecho, vengo de ahí. Por eso me demoré un poquito en llegar aquí a la radio.
2: Pero no estuviste ahí este domingo.
1: No, estamos en el.
2: Pero algo cambió en el escenario.
1: No. Nada,
2: pues yo lo vi diferente este domingo.
1: Como nosotros arrendamos el Camilo Enrique solamente los domingos, el día sábado hay distintas obras de teatro, todos los días hay obras de teatro, entonces de repente nos toca heredar la escenografía que hay ahí.
2: Okay.
1: Nosotros montamos.
2: Una vez había como una carpa, me acuerdo.
1: Ese día
2: y metiste la batería allá adentro.
1: El baterista estaba atrás.
2: De una carpa, yo dije, ¿qué pusieron una cabina acústica? Entonces, que yo no cachaba.
1: ¿Para que veáis?
2: Te toca.
1: Entonces, después en el Camilo, en el Recoleta, ya vamos a tener tiempo completo ahí ya. Que si Dios quiere,
2: ya.
1: Yo creo que en unas 3 semanitas más.
2: Se viene con todo.
1: Se viene con todo.
2: Tremenda noticia.
1: Así que bien, pues. Bueno, otra. 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
2: Vamos,
1: en Chile.
2: Vamos, chiquillos. Está barato.
1: Sí, pues.
2: Está barato. ¿Qué más decir que está barato?
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1: Claro.
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1: 11:30.
2: Ah, cambiaste. Ah, chuta, te di la publicidad toda la semana pasada. ¿Sí? A las 11 la
1: vida. Pero bueno, porque la gente llegó temprano.
2: Ya, viste. Sirvió. Oye, también voy a hacerlo. Amigo, también
1: está bueno, ¿viste?
2: No, porque llegan temprano.
1: En Simple Church comienzan a las 12.
2: A las 12. Los domingos, 12, Centro Cultural de Colina.
1: Yo creo que parece. Entonces. ¿Dijiste a las 11?
2: Dije
1: las veces anteriores. Por eso llegó gente temprano, así que te lo agradezco.
2: Estuve toda la semana diciendo a las 11.
1: Está bueno,
2: no cachaba.
1: De hecho, ayer, el domingo, llegó. Oye, le envió un saludo a Jorge Caraccioli, que nos fue ahí a ver.
2: Jorge Caraccioli.
1: Dios te ama, Jesús te ama, Jorge. Te esperamos el próximo domingo. Tuvimos un tiempo lindo ahí. Jorge Caraccioli, un tremendo cantante, ¿eh?
2: Nacional. No cacho yo. ¿Qué?
1: Canta jazz. Velo después, googleenlo, googleenlo.
2: Ya. Ustedes. Yo conozco al Jorge Carepalo.
1: Ese otro.
2: Ah, ese no lo conozco. No es el mismo que el Caraccioli. Oye, claro. Oye, te digo qué día es hoy, ¿o no?
1: ¿Qué día es hoy?
2: El día de hoy. Hoy es el Día Mundial del Peatón.
1: ¿El día 17 de agosto?
2: Sí.
1: O sea, estamos de día también.
2: Estamos de día.
1: Somos peatones y también automovilistas.
2: Sí, pero hace rato que tú no camináis, pues te tengo cachado.
1: No, sí, yo camino.
2: Sí, caminai,
1: lo que no hago hace rato es andar
2: en metro. Pero en el centro hay que caminar, pues sí.
1: Sí, pues.
2: Se estaciona una parte y camináis. Yo mi estacionamiento queda como a 5 cuadras.
1: Yo soy experto en caminar en el centro. Camino por todas las galerías.
2: ¿Ya?
1: Y a corto camino.
2: A corto
1: conozco todas las galerías.
2: Ya no me las cacho. No. Bueno, 17 de agosto en esta fecha se recuerda el primer accidente de tránsito mortal registrado en la historia, el cual ocurrió en Londres en 1897, cáchate esa.
1: Mira.
2: Cuando Bridget Driscoll, así se llama la persona, fue atropellada por un automóvil. El Día Mundial del Peatón es una efeméride que busca recordar la importancia de quienes caminan por nuestras calles y avenidas. El objetivo de esto es generar conciencia sobre la seguridad vial y promover el respeto hacia los peatones, quienes son los más vulnerables en el tránsito diario.
1: Oye, sí, ese es un tema, el ser peatón hoy día también. Hay que tener cuidado.
2: Anda mucho.
1: Lo bueno es que yo veo que igual en Chile se respeta dentro de todo. Yo sé que pasan cosas
2: mucho
1: feas,
2: más, ¿eh?
1: Pero se respeta más que
2: aunque
1: en otros países.
2: Aunque hoy día casi me atropellan.
1: ¿En serio?
2: No sé si tanto, pero tuve que poner los dos pies en el paso de cebra para que me dejaran pasar. Pues
1: oye, encima que venir lesionado.
2: Oye, ¿qué les pasa? ¿Cómo pasarlo? Y yo en el paso de cebra pasaban, nadie me da la pasada. Tuve que poner los dos pies ya, pues van a parar o no, y ahí pararon. Ay, qué horror. Bueno.
1: Pero por lo menos aquí en general se respeta el paso de cebra.
2: Sí, mucho más.
1: Es uno de los pocos países que se respeta el
2: y
1: paso
2: de
1: cebra.
2: Y de los pocos.
1: Porque si tú estás ahí, no sé cómo va a ser en Venezuela.
2: No, te
1: pero en
2: que
1: Perú, no, en no. México, ahí no existe.
2: En Venezuela tenés que darte dos, tres persinantes y cruzar. Y cruzar corriendo, compadre.
1: Si llegáis, celebráis.
2: Sí, sí, si llegaste. Ay, oh, sobreviví a ese paso de cebra.
1: ¿Viste?
2: No, terrible, sí, de milagro sobrevives. Sí, no, brutal, brutal. Así que, oye, andaba metido en un drama un chico reality que estuviste afuera, ¿cachaste eso, no?
1: Vi que está el Camilo Huerta.
2: Camilo, yo ni sé quién es. Yo
1: me imagino que la Titi García Huidobro debe haber hablado hace unos pocos minutos ahí en TEDx de ese tema. Porque ellos, como ven farándula, ellos hacen farándula ahí en el canal. Con el Maxi
2: la Titi García Huidobro está en TEDx.
1: Pero por supuesto lleva como 2 años con nosotros.
2: No, ya ni cacho.
1: La Titi conduce el programa, no es lo mismo.
2: No es lo mismo.
1: En vivo de 3 a 5.
2: Titi
1: García Huidobro.
2: García Huidobro.
1: Ella es actriz. Es
2: que no es la misma que la
1: de televisión, trabaja en la radio,
2: radio que la estoy viendo.
1: Que está cerquita nuestro aquí en el
2: ya, pero mira, en el marco de la operación Ámsterdam que desarrolla Carabineros de la Fiscalía Nacional, Camilo Huerta fue detenido este lunes por la mañana tras arribar a Chile. Llegó. En el aeropuerto de Santiago lo mandaron a buscar por tráfico de droga. Yo no sé quién es Camilo Huerta, lo voy a buscar también.
1: Este compadre, el Camilo Huerta, se ha metido en harto atado. Estuvo pololeando hace un tiempo atrás con la ex del Arturo Vidal, ¿cómo se llama? Con Marité Matus.
2: Ah, le gusta la polémica, loco.
1: Sí.
2: Le gusta el atado.
1: O el billetito también, parece.
2: Ah, bueno.
1: Porque ahora también estaba, creo, viene de Estados Unidos porque ahora está pololeando con la ex del Chino Ríos, po.
2: Ah, le gustan las ex.
1: Le gustan las ex.
2: Le gusta la ex.
1: Ahí tiene el atado.
2: El chacal de las ex. Tengan cuidado, chiquillos. No le presenten a su esposa, polola, ex. No, porque ese loco es el chacal.
1: Es peligroso.
2: Cosa seria, sí, el chacal de la ex. Búscate una que no sea ex. Porque, ¿cuál es el problema? Si el gallo, estoy viendo la foto, igual es encachado, claro. Oye, Camilo, ya, pues Camilito, déjate. Bueno. Bueno, así dice la fachada, dice, desarticulaba una red de tráfico de drogas que utilizaba la fachada del dispensario nacional. ¿Qué es dispensario nacional? Para comercializar de forma ilícita cannabis. Paralelamente, la periodista y conductora de televisión Ivette Vergara fue detenida este domingo tras presuntamente...
1: Ah, es
2: que este otro drama.
1: Otro
2: no, drama. Yo me asusté. ¿Qué pasó? ¿En qué la pillaron a Ivette
1: Vergara? Bueno, lo del Camilo Huerta igual es bien serio, ¿eh? Es delicado porque...
2: No, eso sí que es delicado.
1: Esta es una noticia en desarrollo y tiene que ver con un tema de drogas, entonces igual
2: no, eso sí que es
1: complicado.
2: Sí.
1: Y lo que pasó con la Ivette, supe de que anoche estuvo, o hoy día en la mañana, iba conduciendo a 160 kilómetros por hora. Y creo que la normativa dice de que si tú excedes velocidad en como, no me acuerdo, hay un porcentaje,
2: ¿ya?
1: 60%, no me acuerdo cuánto de lo permitido,
2: ¿ya?
1: Es que te detienen, te tienen que ir a buscar para formalizarte. Y eso creo que le pasó a ella.
2: Onda,
1: no sé, pues estaba en un lugar donde podía conducir a 60 kilómetros y andaba a 160.
2: ¿En serio?
1: Claro.
2: ¡Oh!
1: Y así mismo le sonó el...
2: Mira, la comunicadora habría sido sorprendida manejando exceso de velocidad por la carretera, más de 160 por hora, hecho por el que fue fiscalizada por el personal de Carabineros. Por tanto, el mundo del espectáculo partió la semana de manera ruidosa. No, es que están haciendo comidilla, me imagino, con la pobre Ivette Vergara.
1: Sí, yo no sé bien qué habrá pasado, pero fue delicado.
2: Ay, sí. Y el comunicador este que es bien famoso, Guillermo Figueroa, que es bien famoso, también.
1: ¿Ese?
2: Nunca te han pillado sexo velocidad, ¿no?
1: Sí, pues si tú sabes que sí, po, pero no aquí.
2: No aquí.
1: Aquí no, en Chile no.
2: En Chile.
1: A mí me pasa en Estados Unidos, me han pasado.
2: Ya voy a contar, ya que sacaste la relación.
1: Allá asombrado. Dos veces me ha pasado. Una vez iba de camino conduciendo. Usted no lo haga, esta es la sección, usted no lo haga. Yo iba de camino de conduciendo en una autopista súper rica desde Miami a Orlando,
2: ¿ya?
1: En auto.
2: ¿Ya?
1: Y de repente veo que pasan. Bueno, yo iba a alta velocidad. Iba bien rápido porque es fuerte y
2: derecho. Recto, sí.
1: Y la autopista exquisita y
2: sí,
1: todo.
2: Sí, maravilloso.
1: Y de repente veo que la policía viene detrás mío todo el rato, po, con la baliza.
2: Y no cachaste para parar nada.
1: Y de repente pasa otro conductor por mi lado y me dice que tengo que detenerme. Y yo le digo, no, si. Como aquí en Chile, si un policía te quiere fiscalizar, te adelanta.
2: Te va a adelantar, claro.
1: Allá no, po, allá se te ponen detrás. Entonces el policía venía detrás. Tengo que haberlo llevado como unos 5 kilómetros detrás mío y no lo pesqué, po.
2: Claro.
1: Hasta que me pegué la cacha y me estacioné.
2: Estaba enojado ya el policía.
1: Estaba enojado.
2: Ah, claro.
1: Pero me la perdonó.
2: Ah, ¿te la perdonó?
1: Sí, porque me vio que yo era turista, que hablaba muy mal el inglés, así que me dijo, ya, nunca más. Aquí, más encima que la cuestión se mide en millas, me explicó. Yo iba excedido,
2: la
1: pero
2: típica,
1: no
2: la típica.
1: tanto, pero iba más rápido.
2: Y tú ahí, mi no entender.
1: Yo no entender.
2: Yo Chilean, no entender
1: Chilean
2: nada.
1: Way,
2: I am Chilean. Mapudungun,
1: claro,
2: por favor.
1: No hablaba nada. No entendía nada, así que le dije, no, yo... Teñe peñe, nada.
2: Y te la perdono.
1: Sí, me la perdono.
2: No, a mí una vez me pasaba un
1: parte. Me pasó aquí también en Las Vegas, no, olvídate. Así que por eso usted no lo haga, no lo digo con orgullo. Eso es algo que usted
2: yo
1: tiene que respetar.
2: Un solo parte por exceso de velocidad, iba a 80 por hora.
1: ¿Aquí en Chile?
2: Aquí en Chile.
1: ¿Ya?
2: En zona de 30.
1: Ah, no.
2: Iba a 80.
1: ¿Te pasaste, Ivo?
2: Pero fue en el aeropuerto, loco. Entrando al aeropuerto.
1: Ah, ya.
2: Yo no sabía.
1: No, esas son rebuscadas, po.
2: No, claro. Y el policía, el carabinero me para y me dice, ¿usted acceso de velocidad? Y yo, ¿en serio? Y yo le digo a la zona, dijo, señorita, pero ¿a cuándo? Yo le dije, pero yo iba como 80. Sí, iba 80. Y yo, ya, ¿pero por qué? Porque aquí es zona de 30. Y en esa. Y me dice, ahí atrás hay un letrero. Y yo no cachaba.
1: Nunca lo vimos.
2: No, entonces cuando llegué al juzgado, porque me suspendieron la licencia.
1: Ah, ¿te la retienen?
2: Me la retuvieron. Y cuando llegué allá a buscar la licencia y a pagar el parte, yo dije, me hace un descuento. Me dijo, usted iba 80 en zona de 30. Ella se imaginaba que yo iba como 80 en un pasaje, algo así.
1: Claro.
2: Y yo le dije, no, señora, si era en el aeropuerto, pues no era en un pasaje. Porque, claro, cuando a ti te dicen zona de 30, es una cosa.
1: Donde hay niños jugando, claro. Una villa.
2: Qué irresponsable.
1: Un condominio.
2: Y yo le digo, no, si era en el aeropuerto, discúlpeme. Ah, bueno. Y al final, bueno, igual no me suspendieron licencia, tuve que pagar y todo el tema. Esa ha sido la única vez que me pillaron dando rápido.
1: Mira.
2: Sí.
1: Bueno, ustedes que nos están escuchando tienen que respetar las indicaciones del tránsito, al igual que nosotros. Así que eso me pasó a mí afuera, porque yo como no sé inglés. Para que no le pase lo que le pasó a la Ivette Vergara, ¿eh?
2: No,
1: así que hay que conducir bien. Oye, tenemos directo al corazón hoy día, ¿no? ¿Tenís directo al corazón?
2: Tengo directo, sí, tengo directo.
1: Así que atención, porque esta es la sección que si no la hacemos, ustedes nos retan. Así que para que no nos reten, vamos con esta palabra directo al corazón de la mano de nuestro querido amigo y pastor Eugenio Vial Oficial.
2: ¡Los juimos!
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2: Hay algo que aprendemos demasiado tarde. No todo merece una respuesta. No todo comentario necesita explicación. No toda provocación merece una pelea. No toda persona que habla de ti merece acceso a tu energía. A veces creemos que quedamos callados, que quedar callado significa perder, y no es así. A veces quedarte callado significa que finalmente maduraste. Fíjate que la Biblia dice, hasta los necios pasan por sabios si permanecen callados. Hay discusiones que no vas a ganar porque la otra persona no está buscando entenderte, está buscando provocarte. Y mientras que tú intentas demostrar que tienes razón, estás regalando algo mucho más valioso, tu paz. Con los años, uno aprende que no tiene que asistir a todas las peleas a las que lo invitan. Hay mensajes que puedes dejar sin responder, comentarios que puedes ignorar, personas de las que puedes alejarte sin hacer un escándalo, porque madurar también es saber cuándo hablar y cuándo simplemente seguir caminando. Así que, la próxima vez que alguien intente sacarte de tu paz, pregúntate, ¿realmente vale la pena? Porque ganar una discusión y perder tu tranquilidad sigue siendo perder. A veces la respuesta más poderosa que puedes dar es ninguna.
1: Buena, me encantó, porque hay veces que uno no tiene que dar respuesta. Po.
2: Quedarte callado nomás. No, calladito. Claro, ¿qué vas a hablar?
1: Y a veces es difícil, porque como uno tiene que decir algo.
2: Exactamente.
1: ¿Viste? Así que muy buena la reflexión de hoy día del Directo al Corazón.
2: Vamos
1: del
2: día a ver.
1: De
2: hoy. No, es mejor quedarse callado. Que el otro piense que ganó, pero que no gane, no te robe la paz.
1: Claro. Yo creo que el silencio a veces también es un principio de sabiduría. Hay veces que hay que.
2: Es sabiduría, sí.
1: Quedarse calladito nomás, ¿no?
2: Eso es sabiduría, exactamente.
1: Hoy encuentro que se nos fue súper rápido el programa.
2: Y a mí se me hacía largo la semana.
1: Es verdad. ¿Sí? Es que cuando uno está solo es más.
2: Es difícil.
1: Es más difícil.
2: Igual como que con Juaco ahí medio apoyando y cosas, con Juaco, buen equipo Juaco.
1: Juaco es tremendo.
2: Buen equipo, pero estuvo difícil.
1: Ah, sí, pues más difícil. Pero ahora ya estamos juntos, por querido, ¿viste?
2: Estuvo
1: entretenido. Estuvo, mañana tenemos un gran programa. Mañana creo que viene Iván Martínez, parece que vamos a tener. Estamos gestionando también, me está contando ahí nuestro querido productor, el Jonathan.
2: ¿Ya?
1: Que vamos a tener a Juan Sutil también.
2: ¿Quién es Juan Sutil? Es bien sutil.
1: Don Juan Sutil, ¿no cachai? ¿Quién es Juan Sutil? El expresidente de la CPC.
2: Es que es muy sutil, no lo cacho.
1: Un tremendo empresario chileno. Okay. Yo lo conozco hace años.
2: ¿Ya?
1: Un capo, mentor.
2: ¿Mentor?
1: Sí, pues sí. Tremendo, Don Juan. Hace rato que no hablo con él.
2: ¿Hace rato? Ah, pero bien, po. ¿Y cuándo lo vamos a tener esta semana?
1: Creo que pasado mañana, ¿viste?
2: Pasado mañana.
1: Se vienen bien. Tremendos programas.
2: Se vienen
1: programones.
2: Claro. ¿Viste? Vamos que se puede,
1: nomás. Vamos que se puede.
2: Vamos esta tremenda semana de soltero.
1: ¿Verdad?
2: De viudo de verano de Guillermo.
1: Oye, pero tengo cualquier pega. Ando corriendo para todos lados.
2: Ah, estáis con mucho trabajo.
1: Sí, pues. El tema pastoral toma tiempo, ¿ah?
2: Sí, claro.
1: ¿Viste? ¿No me dijiste eso, vos? ¿Nunca me advertiste?
2: ¿En qué momento? No, y a veces uno flaquea en las finanzas porque no le podés dedicar tanto tiempo a tu trabajo, a generar. Eso a mí me ha pasado.
1: Es que pasa eso, porque uno va distribuyendo la energía, la fuerza. Pero bueno, aquí estamos.
2: Nada que hacer.
1: Como dice, Dios proveerá, Dios proveerá. Y eso es una gran realidad.
2: Así que, proveerá, sí.
1: Vamos, saludos a todos los pastores que están en sintonía también, quienes nos escuchan. Saludos a todos los amigos pastores que hacen una hermosa labor en sus respectivas iglesias. Tremendo, tremendo. Dicen que es una de las profesiones más desgastantes, pero hermosas a la vez. Así que, saludos a todos los pastores. ¡Nos vamos!
2: ¡Los vamos!
1: ¡Los vamos! Qué rico estar contigo nuevamente, querido Eugenio.
2: Igualmente.
1: Nos vemos mañana.
2: Nos vemos mañana.
1: Un abrazo. Saludos a todos. Gracias, Juaco. Nos escuchamos y nos vemos mañana. Saludos a los que nos ven por la tele. Chao.
2: Chao.
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